del mismo año en el que se lanza el telescopio espacial Hubble, ¿sí? Uno de los telescopios pues más icónicos del mundo y también, pues bueno, que nos permitieron tener una, pues bueno, además de muchas transmisiones satelitales pues bastante importantes, sino que también, pues bueno, también fotografías, videos pues bastante chidos, ¿no? De nuestro querido planeta Tierra. También fue el año, amigos, del estreno de dos peliculones: Goodfellas, sí, Buenos Muchachos, de Martin Scorsese, buenísima, la verdad, muy muy buena, pero también, sobre todo, Volver al Futuro Parte 3, uf, esa donde el buen Marty y el Doc regresan al viejo oeste, eso está, bueno, fenomenal. Ya saben que Volver al Futuro pues es mi saga favorita de películas, entonces, pues bueno, perfecto. Y también fue el año de lanzamiento en Japón de Super Mario World. Me atrevo a decir que de las mejores entregas de Mario Bros, al menos en 2D, de toda la historia. O sea, icónico, o sea, los personajes, los ambientes, todo, verdad, una chulada de juego. Pero también, amigos, fue el año en el que una de las bandas de synth pop más populares de los 80 redefiniría su sonido para entregar canciones que marcarían el precedente para la nueva generación. Así que hoy en Revoluciones vamos a echarle un vistazo al lanzamiento de 1990, Violator, de Depeche Mode. Comenzamos con esta rola buenísima para comenzar con toda la actitud, Personal Jesus.

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1: Pues ahí les va, amigos, un recorrido breve sobre Depeche Mode, ¿no? Con estos icónicos miembros de la banda. Así súper rapidísimo: Alan Wilder en el teclado, Martin Gore en la guitarra, Andrew Fletcher en el bajo y también en los teclados, en el sintetizador, y David Gahan en los vocales. Ahora, cabe aclarar que la mayoría de los miembros de Depeche Mode que han estado, o pues bueno, salvo David Gahan, que tocan así como algún instrumento, usualmente así también todo le daban a los sintetizadores. Esto porque Depeche Mode en los 80s tenía un sonido bastante marcado, muy muy característico de sintetizador, digamos en el 90% de los instrumentos que utilizaban. O sea, si era bajo, era bajo sintetizado, loops de batería, de guitarra, etcétera, ¿no? Entonces, la verdad es de que sí, justamente se inclinaron muchísimo a esta onda del synth pop ochentero. Y en los primeros años, Depeche Mode había sacado álbumes como Speak and Tell en el 81 o Music for the Masses en el 87. Entonces, Music for the Masses fue, la verdad, un exitazo a nivel global. Consideraron su estatus de culto global y eso generó presión, pues para no repetirse y hacer justamente algo más artístico sin perder accesibilidad. O sea, para ese punto era, ya sabes, de que iban pues las personas a las discotecas, a los clubes, a pues bailar, ya sabes, también canciones de Duran Duran y de Johnny Goes to Hollywood, o sea, es tipo como ese tipo de cosas. Entonces, bailaban así rolillas de pues de ese tipo, de ese calibre. E incluso, bueno, rolillas también, algunas de las más destacadas de su época ochenterona, es desde luego Just Can't Get Enough, o también People Are People, no, hombre, un rolón, esa es la de People Are People, pero justamente dijeron de que no, planeta, queremos ser así más, más artísticos, ¿no? Y qué mejor momento que ya justamente cuando es el cambio de la década, o sea, finales de los 80, porque creció el interés por sonidos más industriales y atmosféricos. Claro, las influencias indirectas siendo, por ejemplo, The Cure o New Order, ya sabes, tipo como Joy Division y todo este rollo, que justamente era, tanto un poquito inclinado hacia el New Wave, un poquito hacia el punk, un poquito hacia el industrial. Entonces dijeron de, oye, no, la neta está chido, o sea, poder combinar este rollo de sintetizadores, teclados, etcétera, como con un rollo así más, pues, oscurón, ¿no? Esto empujó a Depeche Mode un sonido más minimalista, más sensual, oscuro y también hipnótico. Por lo que, pues bueno, ya con el auge del rock alternativo a finales de los 80 y a principios de los 90, pues Violator encajó perfectamente en este cambio de era. Por lo que representó tal cual un álbum en la que la banda, bueno, no quería crear únicamente algo exitoso, quería algo que fuera icónico y atemporal, ¿sí? Entonces, en lugar de seguir tendencias, decidieron refinar su identidad hasta su forma más pura. Entonces, esto es justamente porque ya también para los 90, no solamente pues el rock estaba evolucionando de formas muy interesantes con, por ejemplo, la llegada de Nirvana, también por ejemplo con el renacer noventero de los Red Hot Chili Peppers, sino que también justamente pues muchas bandas de pop estaban viendo así como que qué onda, ¿no? Porque ya ese, digamos que el synth pop tal cual meramente ya estaba empezando un poquito a pasar de moda, porque en los 90 ya se estaba empezando a brillar un poquito más por esta rolla del Europop, ¿sabes? O sea, como de reventón 2000 y cacho, ¿sabes? O sea, así como Venga Boys y todo este tipo de cosas como Spice Girls, ¿sabes? Como que era ya también la época en donde estaba el auge casi casi que de las boy bands, girl groups, etc. Y como Depeche Mode no encajaba realmente en ese molde y nunca encajó tal cual, pues justamente es que dijeron de, ok, o sea, tenemos que movernos, ponernos las pilas, aplicarnos definitivamente. Por lo que definitivamente este álbum, que salió en 1990, marca perfectamente este periodo de transición, no solamente de Depeche Mode, sino que de la música en general. Como la siguiente canción que quisiera que escucháramos, que es verdaderamente un punto medio, o sea, un punto de equilibrio bastante claro entre el synth pop ochentero y el sonido más digitalmente refinado de los noventas. Vamos con esta canción, que de hecho es el inicio del álbum. Vamos a escuchar World in My Eyes.

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1: Pues verán, amigos, que el productor fue Mark Ellis junto con Depeche Mode, Mark Ellis mejor conocido como Flood, que ayudó a transformar el sonido a algo más orgánico dentro de lo electrónico y que tenía como un poquito más de espacio, ¿no? Se buscó que los sintetizadores respiraran, no solo programarlos con loops rígidos. O sea, sé que en los 80s, por ejemplo, en rolas como People Are People, ¿no? Sí está muy claro, así tipo como, ok, es como esta repetición de batería, estos efectos de sonido y el bajo que entra por acá, pero sí se siente algo mecánico hasta cierto punto, se siente como industrial, pero no en el sentido que ellos buscaban, ¿no? Un poquito más robótico, por así decirlo. Entonces decían de que, ok, hay que encontrar un poco más de soltura para, pues, encontrar como esta profundidad emocional y esta sinceridad artística que buscan. Pero pues claro, o sea, programándolo en sintetizadores y en sonido electrónico. Ahora, realmente, o sea, todos los miembros de Depeche Mode eran bastante detallistas en cuanto a cómo se escuchaban los instrumentos, la voz, todos los efectos de sonido, etc. Cada sonido fue tratado como un instrumento real. Por ejemplo, los golpes de percusión procesados manualmente o las texturas creadas con ruidos ambientales, pues fueron distorsionados y modificados a conveniencia para, pues bueno, lograr el sonido adecuado. Por ejemplo, Dave Gahan, el vocalista, grabó con un estilo más teatral y más profundo,

¿no? Que se encuentra en canciones, por ejemplo, como Enjoy the Silence, pero también el ambiente del álbum era más serio que trabajos anteriores. Entonces, tenía que encontrar ese punto de transición perfecto para que no agarrara mucho a la audiencia como de bajada, ¿sabes? Pero sobre todo, pues bueno, que pudiera expresarse a manera pues personal, ¿no? Y hablando justamente de personal, quisiera comentarles de algunas canciones. No que signifique algo para mí personalmente, pero justamente digo personal porque la primera canción que escuchamos, Personal Jesus, tiene una temática bien interesante, amigos, porque es la idea de alguien que se convierte en el salvador personal dentro de una relación. No es tanto así tipo como referencias explícitamente pues de la religión, o sea, sí, claro, que menciona el nombre de Cristo Rey, pero justamente es justamente el concepto de la dependencia emocional, ¿no? Es como, oh, yo soy tu Mesías, o sea, tú dependes de mí, y así, ¿no? Es de la fe como trasladada del ámbito religioso al humano, y es una de las canciones más controversiales del álbum por lo mismo. Pero, sin duda, una de las canciones más icónicas es Enjoy the Silence, que inicialmente, amigos, esa iba a ser una balada lenta, pero Alan Wilder la transformó en un himno electrónico. Es, sin duda, una de las canciones más futuristas del mundo. O sea, sin importar la época, o sea, así en 1990 cuando salió o en la fecha actual, la escuchas y suena como música del futuro. Haz de cuenta, ¿no? Algo tiene justamente con los teclados, con los coros, con lo que tú quieras. Pero sí es algo como un sentimiento muy acá, muy futurista. Y el significado de la rola es que el silencio como refugio frente al caos emocional va relacionado con la crítica a la incapacidad de comunicarse en relaciones. O sea, sí es algo muy abstracto, pero es tipo básicamente de calladitos nos vemos más bonitos, ¿no? A veces para evitar conflictos en las relaciones. Entonces, básicamente de eso se trata la rola. Y hay otras rolitas importantes como Policy of Truth, que también habla sobre las consecuencias de decir la verdad sin filtros. Entonces, es una temática realmente importante de este álbum en sus canciones, es justamente la comunicación. Hay veces que la falta de comunicación entre dos personas o más, pero también, pues justamente, ¿no? De este rollo como más de una dependencia emocional. Por lo que, justamente, la portada del álbum es un diseño minimalista icónico que representa este concepto. Fue diseñada por Anton Corbijn, que justamente pertenecía al conjunto de Hipnosis, que si no se lo han chutado, tenemos un episodio especial con nuestros queridos amigos de Disonando, que les mandamos un saludito, que hablamos justamente de la historia de este gran conjunto de diseño, Hipnosis, y justamente la portada de este álbum es una rosa roja sobre un fondo negro. La rosa representa pues la belleza, el deseo, la fragilidad, pero tiene un contraste con el color negro, que es como la oscuridad emocional, y es un minimalismo bastante elegante, ¿sí? Es algo como bello, pero muy oscuro. Entonces, pues justamente tiene que ver como mucho con cómo se relacionan no solamente la portada y el significado de las rolas, sino también cómo se escuchan. O sea, por ejemplo, Violator es difícil de encasillar realmente, pero combina géneros como synth pop oscuro, dark wave, electronic rock, ambient pop y la industrial minimalista. O sea, todos estos que es como un sonido más gótico, un poquito más pues espeso, ¿no? Que su catálogo ochentero, pues sí, definitivamente es el que marca como un antes y un después. Y parte de este sonido más gótico va de la mano de la siguiente canción que quisiera que escucháramos. Este es un rolón. Vamos a escuchar Sweetest Perfection.

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20: Son las 6:30.

Acabamos de escuchar Enjoy the Silence, una rola que definitivamente dominó la radio y MTV en la época de su lanzamiento, así como una de las rolas más emblemáticas del grupo que estamos hablando el día de hoy, de Depeche Mode, justamente con su gran álbum de 1990, Violator. Entonces verán, amigos, que justamente no es sorpresa para nadie uno de los sencillos promocionales que definitivamente fueron un hitazo fueron los siguientes, justamente pues que tuvieron una alta rotación en pues las frecuencias moduladas. Por ejemplo, Personal Jesus, que fue el primer sencillo lanzado en 1989 como un adelantito del álbum, ¿no? Alcanzó el top 30 en el Billboard Hot 100 y el top 15 en el Reino Unido. O sea, se volvió un éxito inmediato por su sonido blues electrónico, más o menos, bastante inusual. Pero también le siguió Enjoy the Silence, que bueno, definitivamente, como les había comentado, enorme esta canción. Alcanzó el top 10 en el Billboard Hot 100, el número 6 en Reino Unido. Ganó una enorme rotación en radio y justamente en MTV, porque tiene también este video medio conceptual, medio que están así como caminando en un campo abierto, como con unas sotanas. Está raro, es como si fuera una procesión muy rara, pero la entiendes. O sea, como que sí va con la temática de la rola. Le siguieron otros dos sencillos, Policy of Truth y World in My Eyes, que fueron, digo, menor en las listas, los dos. Respectivamente, Policy of Truth, lanzado en el 90, alcanzó el top 20 en Estados Unidos. World in My Eyes no tuvo como que tanto posicionamiento, pero mantuvo el álbum vivo en rotación durante casi un año. Entonces, esto es importante porque justamente no solamente dependieron mucho de la radiodifusión en la pop FM de Europa, ¿sabes? O sea, en la radio FM europea, sino que también en MTV y en su gira mundial de 1990, World Violation Tour, que consolidó el estatus global del álbum. Llenó arenas en Europa y en Estados Unidos, amigos, y justamente Depeche Mode, si por algo son conocidos, es por armar shows en vivo visualmente impactantes. Yo recuerdo justamente de un concierto, alguna gira que tuvieron hace unos 12, 13 años, que vinieron también aquí a México, y justamente así como con pantallas enormes, justamente por ejemplo con Enjoy the Silence, que eran así como unos contorsionistas dentro de una caja transparente. Entonces tener así como que sus partes del cuerpo presionadas contra la caja y pareciera así como personas como sofocándose, ¿no? Entonces que va un poquito como con la temática justamente de la canción, que bueno, o sea, para que vean un poquito como del ingenio artístico, escénico que tenían Depeche Mode. Y justamente todo esto, todas estas cuestiones de estrategia ayudaron a que el álbum se posicionara de la siguiente forma. En el Reino Unido, el álbum alcanzó el puesto número 2 en el Billboard 200. Permaneció más de un año en las listas estadounidenses en general. También en Estados Unidos alcanzó el número 7. Y los premios y reconocimientos que tuvo, bueno, fueron varios. Como por ejemplo, en los Brit Awards, Enjoy the Silence ganó el premio a Mejor Single en la edición de 1991. Que también, bueno, posteriormente, esta canción, sobre todo esta canción Enjoy the Silence, fue incluida en listas de mejores canciones de los 90s, mejores canciones electrónicas de todos los tiempos. Entonces, pues bueno, para que vean que la chispa, como este ímpetu que tenía Depeche Mode en ese momento, pues bueno, sí los estaba propulsando y les pagó en dividendos. Porque también la crítica lo describió como oscuro pero accesible. O sea, su meta la lograron definitivamente. Y un minimalismo electrónico bastante refinado. Fue realmente elogiado por su cohesión sonora y con el tiempo se convirtió en el álbum definitivo de Depeche Mode. Hoy por hoy es tipo como el rito de iniciación. Si quieres comenzar a escuchar a Depeche Mode, digo que ha tenido una carrera de más de 40 y tantos años, pero Depeche Mode, justamente si quieres empezar como a escucharlos, pregúntale a cualquier fan, Violator casi siempre va a ser como la recomendación inicial, porque es el punto medio entre su contenido de los 80s a su contenido poquito más noventero, 2000s, que en los 2000s también sacaron buenas rolas, también por ejemplo, recuerdo que del videojuego del Injustice Gods Among Us, que es de Batman y Superman y todo este rollo, tenía esta rola, la de Angels. Y ay Dios, qué buena rola, fíjate que salió como en 2011, 12,
Entonces, pues la neta, no se han quedado nada atrás, ¿eh? Ya nada más antes de pasar a la siguiente canción, les comento súper rápido, pues a las ventas, ¿no? O sea, los números. ¿Qué sería de esta sección sin la marmaja, ¿no? El éxito estadístico. Y es que vendió más de 7 a 8 millones de copias mundialmente, más o menos en ese rango, con certificaciones multiplatino en Estados Unidos, que, pues bueno, ayudaron a consolidar este álbum. Por lo que, si me lo preguntan a mí, no solamente es un éxito comercial, artístico, crítico, sino que también definitivamente un éxito pues para dentro de la banda. O sea, lograron su cometido de expresarse, cambiar, revolucionar su sonido, pero como veremos a continuación o escucharemos a continuación, pues bueno, también revolucionaron el sonido en general de cómo los grupos evolucionan en los noventas. Y una rola que, si bien no fue un sencillo promocional, pero sí es de las favoritas de los fans, es la siguiente. Vamos a escuchar este tremendo rolón. Esta es Halo.

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1: Hacer el salto de el synth pop ochentero a música un poquito más madura en los noventas no fue un proceso fácil, pero así es como nos los comenta el vocalista David Gahan en la siguiente entrevista.
2: We prepare a lot before we go in because it's so expensive to record in studio, so you can't waste time really. Now it gets a bit boring to be honest, because when you're mixing, you can't all be around a desk and you basically put forward your ideas on how you want it to sound and then you've got someone helping you mix it.
1: Totalmente, pero a pesar de que fue un proceso que requirió de mucho ingenio, mucha pericia, mucha astucia, realmente pues sí pagó, justamente como les comento, en dividendos este esfuerzo. Porque estas canciones del álbum, sobre todo muchos de los sencillos, pero también algunas cuantas rolas como Halo, por ejemplo, han trascendido generaciones, se han convertido en himnos generacionales. Y la importancia y la relevancia que han tenido a través de las épocas es, o sea, sin igual. Como lo comenta el canal de YouTube en el siguiente audio de La 100.
3: Pero a nivel mundial, llegaba uno de los mejores álbums de la música pop electrónica de la historia. Sí, hablamos de un disco que se consideró como una pieza de culto y que catapultó definitivamente a la banda a lo más alto. Sin dudas, un antes y un después para la música y para la banda en particular.
1: Efectivamente, amigos, y justamente como para darles un epílogo, una conclusión, por lo menos Depeche Mode realmente siguieron dándole duro, siguieron así como máquina, estuvieron maquilando muchos éxitos también en los noventas, porque ellos supieron justamente adaptarse al sonido de la época. Hay muchos proyectos justamente, y sobre todo en los ochentas, que siento yo que fue el momento más de... No solo de One Hit Wonders, sino que también como de un sonido bien particular, bien presente para una sola época, que justamente es de, ok, o sea, es un sonido que fácilmente puede envejecer. O sea, personas de los 90s que ya estaban escuchando otros sonidos, escuchan los sonidos de los 80s y dicen, pues es que ya, esto es anticuado, ¿no? Ahora imagínate unos 30, 40 años después, pues aún más. Sin embargo, para los 90s decidieron tener como este enfoque un poquito más global, atemporal, fuera de las convenciones típicas de su sonido. Y sobre todo porque los sintetizadores, siento yo que es como el punto clave, ¿no? Los sintetizadores en los 80s definitivamente tenían pues este brillo, esta calidad un poquito más brillosa con cierto volumen, que sí, o sea, hizo también éxitos generacionales, rolas muy muy chidas, pero también pues hizo justamente, como les comento, canciones que son muy pertenecientes a su época. Sin embargo, los sintetizadores en este álbum y a partir de ese momento, de los 90s, pues marcaron justamente este precedente para tener sonidos pues más aterrizados. Que también, como les comentaba, o sea, no solamente es un sonido que se revolucionó dentro de la banda, sino que también en general, o sea, tú escuchas como cualquier tipo como de proyecto industrial en los 90s, 2000s y tienen toda la esencia de Depeche Mode, como Nine Inch Nails, Death Cab for Cutie, Fall Out Boy, también desde luego. También, por ejemplo, Gary Numan, que también tuvimos su episodio de The Pleasure Principle, que es de los primeros álbumes de música electrónica. Justamente Gary Numan hizo como también una revelación en los 90s, como que cambió totalmente su sonido a un sonido más gótico industrial, inspirado realmente también por el cambio de paradigmas que sentó Depeche Mode con este álbum Violator. Entonces, si algo nos da como de conclusión Depeche Mode, que bueno, después de todo este tiempo surgió también una pérdida lamentable. En 2022 fallece Andy Fletcher, que es justamente de estos genios, ¿no? Que justamente sabían cómo programar todo este rol, bueno, no solamente del bajo, sino que de los sintetizadores, de una forma bastante, bastante creativa. Y justamente pues eso obviamente pues puso como unas cuantas trabas en el futuro de Depeche Mode. Pero lo que sí es que gracias a Depeche Mode es que hemos podido tener como este concepto de que una banda o un artista no siempre tiene que estar como sujeto a el sonido o las tendencias que más peguen. O sea, realmente esto fue una apuesta. O sea, fue como totalmente, pues, un volado, a ver si pegaba, a ver si no. Pero afortunadamente sí pegó, sí fue todo un éxito, y todo gracias a los buenos de Depeche Mode. Y pues bueno, amigos, esto ha sido todo por el episodio de hoy. Ya saben que, como todas las semanas, ha sido un placer acompañarlos. No olviden seguirnos en Instagram, @revoluciones-uaslp, en Facebook, revoluciones88.5fm, y de escucharnos todos los domingos a las 6 p.m. a través de las frecuencias de radio USLP. También los avisos parroquiales, dominicales, amigos. Recuerden escuchar el maratón todos los sábados a la 1 p.m. Si ustedes son fans de, ya saben, de las series, si son seriéfilos, les gusta curiosear de cómo fueron creados los programas de televisión más icónicos de todos los tiempos, no duden en sintonizar el maratón para acompañarnos, pues, en este programa bastante, bastante chido. 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Y pueden buscar Revoluciones, El Maratón, y ahí se pueden chutar todos los episodios. 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Y ahora sí, amigos, yo soy su anfitrión Lalo Ornelas, y ya para despedirnos nos vamos con esta rola que es un emblema de la banda, un clásico de los 90 y un verdadero himno generacional. Esta canción es Policy of Truth. Nos escuchamos pronto. Bye, bye.

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7: Son las 7 en punto.
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1: Muy buenas noches, amigos, bienvenidos a Noches en Vivo, el programa donde celebramos los momentos más emblemáticos de la música en directo. Nos conectamos con ustedes desde la cabina que una vez a la semana se transforma en escenario a través del 88.5 FM en San Luis Potosí, el 91.9 en Matehuala y para todo el mundo estamos en radioytelevisión.uaslp.mx. Prepárense para disfrutar de una velada inolvidable llena de música y pasión en vivo. Recuerden que pueden ser parte activa de este programa si nos envían mensajes al WhatsApp 4442-346508. Platíquenos a quién les gustaría escuchar en Noches en Vivo o platíquenos de sus experiencias, a qué conciertos han ido o a cuáles están esperando para asistir. Prepárense para sumergirnos entonces en la magia de la música en vivo, porque esta noche vamos a escuchar extractos de dos discos, de dos conciertos que fueron lanzados muy recientemente, pero que fueron grabados hace varios años ya y que permanecieron enlatados por mucho tiempo. El primero de ellos se llama En Vivo en el Gran Rex, 2000, es una grabación de 2006 y es un concierto en el icónico Teatro Gran Rex de Buenos Aires de Mercedes Sosa. Mercedes Sosa, cariñosamente conocida como La Negra, es una figura monumental de la música folclórica latinoamericana, con una voz profunda que, y una presencia en el escenario que, aunque ella pues cantaba sentada, no se movía, pues llenaba plenamente el escenario. Bueno, pues vamos a escuchar de este disco de 2006, de este concierto, vamos a escuchar algunas de sus interpretaciones. Iniciamos con Flor del Campo, Sácame Chacarera y Solo pa' Bailarla.

Jorge Giuliano en la guitarra. Perea,

Estamos escuchando a Mercedes Sosa con parte de su álbum En Vivo en el Gran Rex, una grabación de 2006 que acaba de lanzarse hace poco tiempo, un par de semanas. Y bueno, aquí estamos escuchando entonces a la negra Mercedes Sosa. Ella fue, nació en Argentina y bueno, pues se dedicó a la difusión del folclore y además era como muy identificada por su activismo, ya que pues su música era como un puente entre el folclore y la canción que pues antes llamábamos de protesta, y bueno, pues esta fue la gran Mercedes Sosa. Mercedes Sosa falleció el 4 de octubre de 2009, pero aquí vamos a seguir escuchándola gracias pues a la magia de la tecnología, y especialmente cuando se logran estas grabaciones de lo que eran estos conciertos en vivo. Me hacen recordar grandes diferencias, ¿no? Eran recitales, ¿no? Donde la gente incluso tenía un programa de mano que sabía que las personas iban a interpretar tales canciones, 10, 15, 18 canciones, ¿no? Y el orden en que éstas se iban a interpretar. La gente escuchaba sentada los conciertos. Bueno, todo eso ha cambiado un poco, y claro, depende del artista y el género, pero esto ha cambiado. Vamos a este segundo bloque y vamos a escuchar esta musiquita, después Otoño en Mendoza y terminamos con Fundamento Coplero.

Vamos a cantar una tonada. Gracias. Que comenzamos cantando en una fiesta de la vendimia hace mucho tiempo en Mendoza. Esto es de Jorge Sosa y de Damián Sánchez. Otoño en Mendoza, que es una belleza. Eso realmente. Es. Realmente.

0: Y así escuchamos a Mercedes Sosa y recordamos la recordamos en el escenario con esta grabación en vivo en el Gran Rex de 2006. Amigos, y para este fin de semana, el 9 de noviembre, sábado, está Sole Jiménez en el Café y Bar 500 Noches. Vamos a gozar de esta actuación. Y también este 9 de noviembre, sábado, se presenta en el Teatro Polivalente del Centro de las Artes Drake Bell, pues artista que participó ahí en algunas series juveniles y que ahora anda de gira cantando. Entonces, pues hacemos un breve intermedio y regresamos en un momento más al escenario de Noches en Vivo.
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0: Son las 7 con 29 minutos.
1: Aquí seguimos transmitiendo desde la cabina que una vez a la semana se transforma en escenario por el 88.5 FM de San Luis Potosí, el 91.9 en Matehuala y para todo el mundo en radio y televisión.uaslp.mx. Les voy a dejar el número de WhatsApp para que me manden sus mensajes y formen parte activa de este programa. Es el 4442-346508. Bueno, amigos, y ahora vamos a cambiar totalmente de género y vamos a escuchar ahora al grupo Chicago. Ya hemos programado a Chicago varias veces en este programa, pero es que últimamente no ha dejado de sacar discos en vivo. Usamos el término desenlatar porque pues eran grabaciones que no se habían dado a conocer, y la que vamos a escuchar ahora también es una muy reciente publicación, pero es una grabación de 1971. Bueno, esto fue grabado en el Centro de las Artes John F. Kennedy en Washington. Y bueno, pues es encapsula pues una era dorada de la banda y del rock en general. Chicago pues se distingue por su innovadora fusión de rock, jazz y elementos clásicos. Y bueno, pues en este álbum destaca por su energía explosiva y su experimentación sonora, que es pues uno de los valores más importantes de esta banda. Y lo vamos a ejemplificar con canciones como Diálogo y Make Me Smile, que pues no nada más muestran el virtuosismo instrumental de la banda, sino también su capacidad para capturar la efervescencia política de la época.

Estamos escuchando a Chicago y su álbum Chicago en el Centro de las Artes John F. Kennedy, grabado el 16 de septiembre de 1971. No sé si estarán de acuerdo conmigo, pero qué bueno que se han recuperado estas grabaciones, y además, bueno, pues ahí se nota que le han trabajado a la mezcla y a la ingeniería de sonido para recuperar el sonido muy vibrante, muy vivo, y ahí se nota pues lo verdaderamente innovador que fue esta banda, con estos arreglos tan tan espectaculares, tan virtuosos, y bueno, cómo experimentaban también. Me llamó mucho la atención en la canción Diálogo, cómo en aquel entonces se utilizaba este recurso de poner una voz en la bocina izquierda y otra voz en la bocina derecha, que era pues el tiempo que se explotaba mucho la idea del estéreo. Ahora pues esto ya nos parece tan natural que prácticamente nadie hace un experimento como este. Pero bueno, pues este es Chicago y vamos a seguirlo escuchando y disfrutando. Bueno, vamos ahora a seguir en el tiempo, en 1971, y continuamos con el evocativo To Be Free, seguido por la melódica Saturday in the Park, que es todo un clásico, ya lo hemos programado aquí, pero no en esta versión, ¿no? Esta versión de 1973, que captura perfectamente la esencia de Chicago, una de las bandas más duraderas y más queridas del mundo entero.

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2: Amigos, a punto está de apagarse el escenario y convertirse nuevamente en cabina radiofónica. Pero para nuestro encore esta noche, pues qué mejor manera de terminar que con el icónico 25 or 6 to 4 de esta super banda Chicago, con esta grabación del 16 de septiembre de 1971, que ya pueden escuchar ustedes en las plataformas de streaming porque se acaba de publicar. Esta canción no solo es un testamento de su talento, sino un verdadero himno que ha resistido el paso del tiempo. Muchas gracias por unirse a nosotros en esta travesía musical a través de décadas y géneros, y recuerden que pueden escuchar la repetición de este programa los domingos a las 7 de la noche por el 88.5 FM. Yo soy Sergio Dávila, muchas gracias, cuídense mucho y que tengamos todos una excelente noche. Hasta la próxima semana.

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10: Son las 7 con 57 minutos.
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14: Bienvenidos a Oldies Back Special Live Aid en su aniversario número 40. Completamente en vivo, transmitido por el 88.5 FM de Radio Universidad en San Luis Potosí. Repetición el domingo a la misma hora por el 91.9 FM en Matehuala. Teléfono en cabina 4448-261347 y nos pueden seguir a través de radiotelevisión.uaslp.mx. Estamos en Facebook como Oldies Back. Yo soy Gabriel Chinchilla.
15: Y yo soy Fernando Espinosa. En controles, Manuel Castillo. Continuamos reunidos en una misma sintonía. Seguimos explorando año a año, década tras década, la banda sonora de nuestras vidas. Esta noche y la del viernes, escucharemos una lista de temas efectuados en dos conciertos de hace 40 años, que nos recuerdan que unidos seremos esa fuerza que puede lograr los cambios que este mundo necesita, y al igual que los políticos y otras entidades, le tienen miedo a un pueblo informado, consciente y organizado.
14: El 13 de julio se celebra el Día Mundial del Rock, debido a un megaconcierto llevado a cabo un día como hoy, pero de 1985, el día que la música cambió el mundo. Por lo menos así decía un sello que aparecía en la portada del cartel y la portada de los discos y videos publicados, sobre todo sobre ese concierto.
15: De forma simultánea, se realizan dos conciertos, uno en el Estadio Wembley en Londres y el otro en el Estadio John F. Kennedy de Filadelfia, con la intención de recaudar fondos para combatir la hambruna de Etiopía y Somalia, reuniendo a un grupo de destacados artistas organizados por Bob Geldof y Mitch Ure.
14: Como antecedente, este día, en 1984 derrocan al emperador de Etiopía, el militar a cargo se convierte en dictador. Desde entonces y hasta 1985 se desarrolló una hambruna que cobró más de 1 millón de víctimas en la región. La BBC muestra al mundo lo que ocurre. La idea original para ayudar es de Boy George y John Moss, voz y batería de la banda Culture Club respectivamente, y amigos de Bob Geldof, quien entonces viaja para conocer la situación de África, regresa y crea la fundación Band Aid Trust.
15: Para lograr la atención del mundo, Bob Geldof, para quienes no lo ubiquen, él interpreta a Mr. Pink, el protagonista de la película de Pink Floyd, titulada The Wall. Junto a su amigo Mitch Ure, quien es cofundador, voz y guitarra de la agrupación británica Ultravox, ellos reúnen a la mayoría de artistas reconocidos en la escena musical europea de la época, participando de manera voluntaria, formando Band Aid, que en 1984 grabó Do They Know It's Christmas, logrando ser éxito a nivel mundial y que da pauta para que en Estados Unidos se grabe en 1985 We Are The World. De igual manera, con la intención de recaudar fondos para África. Para comenzar entonces con la música de esta noche,
14: comenzamos desde el estadio John F. Kennedy en Filadelfia con la agrupación The Cars, su new wave y su energética presentación con el tema Just What I Need.
15: El segundo tema que sonará es de Lennon, en Londres. La interpretación siempre fina y pulcra de Brian Ferry y David Gilmour se escuchará con Jealous Guy.
14: Enseguida iremos con uno de los consentidos de esa noche de verano. En el estadio Wembley, él es David Bowie y Modern Love.
15: Después, durante la tarde de ese sábado, un poco de metal. Desde Filadelfia con Judas Priest, quienes pusieron a todos a brincar y festejar, escucharemos Living After Midnight.
14: Y cerraremos la primera mitad del programa con Dire Straits junto a Sting desde Londres interpretando todo un clásico, Money for Nothing. All This Back, Live Aid, 40 aniversario.

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9: Son las 8 y 27 minutos.
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14: Esto es All This Back Live 8, 40 aniversario. Saludamos a Alicia, Linda y Mari Solís, a Lucero, Rocío, Alejandra y Chio Espinosa, Beto de la Cruz, Olivia y Juan Manuel Valero, Linda y Javier Orozco, Mario, Óscar, Jesús, Armando, Jorge y Lourdes Solís, Mayeli Bravo, Miguel Moreno, Miguel Marín, Ramiro Pérez.
15: También a Olga Durazo, José de Jesús Pereda, Jenna Cabral, Cristina Zuckerman, Alberto Rodríguez, Cintia Meneses, Jenna Gutiérrez, Crazy Casa de Música, Olgel Flores, Gabriel Carranza, Alex Ramírez, Valentín y Miguel Blanco, Azul Eugenia y Sergio Espinosa, Perla Cintia y Alejandro Chinchilla. Los anfitriones lo organizan a lo grande, como si supieran que harían historia. Conforme iba tomando forma el megaevento, para el que originalmente se consideró el Madison Square Garden en Nueva York, pero al ver el alboroto por la venta de boletos, lo trasladaron a un lugar más amplio, y este fue el Estadio John F. Kennedy, en Filadelfia, donde más de 99,000 espectadores lo disfrutaron en vivo y otros 85,000 en el Estadio Wembley. Fue transmitido en 165 países. Se calcula que el 40% de la población total del planeta de ese entonces, algo así como 2.000 millones de telespectadores lo pudieron ver. Recaudó más de 100 millones de dólares.
14: Pudimos ver a un Phil Collins acompañando en Londres a Sting. Y al terminar, sube a un helicóptero que lo lleva al aeropuerto para abordar un Concorde e ir al estadio JFK de Filadelfia, donde interpreta unas canciones en solitario, toca la batería con Eric Clapton y después con la banda Led Zeppelin en su regreso a los escenarios para apoyar a la causa.
15: Otro regalo de la noche fue ver reunidos a The Who, Paul McCartney, Elton John, Queen, Ultravox, Spandau Ballet y Status Quo, por nombrar algunos. A Black Sabbath en su regreso de la alineación original, The Beach Boys, Madonna, Duran Duran, Bob Dylan, Mick Jagger, por nombrar a otros.
14: En un momento memorable, Queen nos regala una de las mejores presentaciones en vivo. Considerada por propios y extraños, por unos y por otros, por estos y por aquellos, y en algunas encuestas de revistas de la música, como uno de los mejores espectáculos ofrecidos por una banda de rock en los últimos años. Todo el set de Queen y el resto de invitados consolidan un homenaje a la música, además de buscar crear conciencia y que la gente apoye la causa. Para la segunda mitad de nuestro programa, no pudieron interpretar su tercer tema, pues se alargó mucho la canción Bad, pues Bono, el vocalista de la banda, con que continuaremos, invitó a una chica al escenario, pero tuvo que bajar e ir a rescatarla de entre la multitud en Wembley, alargando la canción y dejando la anécdota, pues la chica asegura que le salvó la vida al no poder respirar entre la gente. Escucharemos a U2 con su poderosa presentación de Sunday, Bloody Sunday.
15: El segundo tema viene a cargo de la banda The Pretenders con su maravillosa interpretación desde Filadelfia, Back to Chains, to the Chains Gang.
14: Phil Collins ya estaba en el escenario de Filadelfia y toca la batería con partituras que estudió mientras se trasladaba en el Concord rumbo al continente americano. Escucharemos a Led Zeppelin y Phil Collins con Rock and Roll.
15: Cerraremos el programa de hoy con el tema con el que Eric Clapton, junto con el muy activo Phil Collins en la batería, conquista a los espectadores en su presentación de Filadelfia. Nos despediremos con Laila. All This Back, Live Aid 40 aniversario. Sunday, Bloody Sunday.

0: Por escuchar, gracias. 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
2: Son las 8:59.
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0: Son las 9:29.

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6: Son las 9:59.
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0: noches, bienvenidos y bienvenidos a una emisión realmente especial de la Hora Nacional. Es que hoy estamos de manteles largos porque celebramos 89 años de acompañar a las familias mexicanas. Y qué mejor que hacerlo desde un lugar lleno de historia, Casa Tlaxcala, en el Centro Histórico de la Ciudad de México.
1: Hoy es una noche para recordar el compromiso que, desde hace casi 9 décadas, mantiene vivo este espacio. Acercar a millones de personas lo mejor de nuestra historia, nuestras tradiciones, nuestra diversidad cultural y las historias que nos unen.
0: El 25 de julio de 1937, por iniciativa del entonces presidente Lázaro Cárdenas del Río, nació la Hora Nacional, que hoy es el programa de radio más antiguo de México que sigue al aire de manera ininterrumpida. Desde entonces ha evolucionado junto con el país, manteniendo intacta su vocación de servicio público.
1: Hoy nos encontramos en la sede de la representación del gobierno del estado de Tlaxcala en la Ciudad de México. Y les agradecemos por abrirnos las puertas de esta casa para hacer esta transmisión conmemorativa.
0: Este inmueble, construido hace varios siglos, tiene una historia bien importante. Es que a finales del siglo XIX fue hogar por un tiempo del escritor y héroe de la independencia cubana José Martí. Además, actualmente tienen la exposición del maestro César Menchaca, un artista mexicano que hace piezas monumentales llenas de color, símbolos e identidad.
1: También nuestro reconocimiento y un enorme abrazo a todas las radiodifusoras y televisoras públicas que cada semana hacen posible que la Hora Nacional llegue a millones de personas en todo México. Muchísimas gracias por ser parte de esta gran historia que hoy cumple 89 años.
0: En este programa vamos a hablar del Día Internacional de la Mujer Afrodescendiente. Y hablando de mujeres que han dejado huella, revisaremos el papel que han tenido en nuestra historia.
1: Reconoceremos la riqueza de nuestras lenguas originarias y la importancia de difundirlas.
0: Viajaremos al pasado para conocer la grandeza de México Tenochtitlán, una ciudad con gran ingeniería y organización.
1: En nuestros flashazos del bienestar tendremos información sobre el Acuerdo Nacional Maíz Tortilla, un programa que fortalece a productores y a quienes se dedican a la elaboración y venta de este alimento fundamental. Por favor, quédense con nosotros.
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0: La música tradicional mexicana sigue transformándose y encontrando nuevas voces. Desde el Valle del Mezquital, en Hidalgo, llega el grupo Los Camaleón, un trío que está renovando la música huasteca al mezclar la esencia del huapango con el pop contemporáneo. Con su propuesta, demuestran que nuestras raíces tienen muchos caminos para seguir sonando. Vamos a escuchar una de sus canciones.
1: ¿Qué tal, sus amigos Los Camaleón? Estamos en la Hora Nacional, estamos de fiesta con Flor Pálida de Los Camaleón.

0: Cada 25 de julio se conmemora el Día Internacional de la Mujer Afrodescendiente, una fecha que nació en 1992 durante el primer encuentro de mujeres afrolatinas, afrocaribeñas y de la diáspora. Es un espacio para visibilizar las luchas, aportaciones y desafíos de las mujeres afrodescendientes, tanto en América Latina como el Caribe.
1: Esta fecha nos invita a reconocer sus historias, su riqueza cultural y su papel fundamental en la construcción de nuestras sociedades, pero también a reflexionar sobre las desigualdades que enfrentan por la discriminación, el racismo y las múltiples formas de exclusión. Es un llamado al respeto, a la dignidad y a garantizar sus derechos.
0: Bueno, ya que estamos hablando de nuestra riqueza cultural, vamos a hablar sobre las personas afrodescendientes. Su día se celebra cada 31 de agosto y es una fecha para reconocer las contribuciones, historia y cultura de las comunidades afrodescendientes.
2: Así es. Y para platicar del tema, tenemos aquí con nosotros en la Hora Nacional a Isaura Patricia de la Cruz García. Ella es una mujer indígena y afromexicana de la Costa Chica de Guerrero. Ella es promotora y defensora de los derechos de las mujeres indígenas, integrante de la Organización de Traductores e Intérpretes, OTIGLI, coordinadora de las Corredes de Paz y Justicia de México e integrante del Consejo y Representantes Indígenas en la Ciudad de México. Isaura, ¿qué tal? Buenas noches.
3: Bueno, sí, ya me quedé así. Ay, todo eso pesa. Pesa, me refiero en el sentido de que pues siempre estamos en lucha. Siempre lo que estamos haciendo lo hacemos de corazón, siempre hacia nuestra cultura, amor hacia nuestra cultura, porque me encanta la frase que dice existimos porque resistimos. Me encanta porque así es, así ha sido, pero pues bueno.
0: Con todo ese currículum, me imagino que en el camino te has de haber encontrado un montón de topes y trabas, ¿no? Desafíos, por decirlo de alguna manera.
3: Sí.
0: ¿Nos puedes platicar un poquito de algunos de ellos?
3: Bueno, han sido los desafíos, barreras, esas desigualdades, están ahí día a día, ¿no? Más sin embargo, donde fue muy notorio, y lo sé porque lo tengo muy presente, es a partir de que salgo de mi comunidad, me voy, en este caso, a la Ciudad de México, es donde me doy cuenta que existe todo este tipo de desigualdades. Dije, wow, me miran distinto, pero yo también miro distinto, ¿no? Porque yo vengo con otra mirada también, y encontrarme aquí también es también de fue un choque así, de donde yo vengo, pensaba que se hablaba, en mi caso, que yo hablo el amuzgo, pensé que aquí también se hablaba. Así que yo llegué muy natural sin saber que aquí existía otra lengua, pero no nada más estamos hablando de la lengua predominante, sino que también me encuentro con otras comunidades indígenas que radican aquí. De ahí empezamos como que yo me empiezo a integrar, una de las cosas, el ver esta diversidad, me empiezo a integrar para encaminarme a esto y pues hasta ahorita aquí seguimos.
2: Lo que nos cuentas de visibilizar y de poner todo esto sobre la mesa es muy importante, ¿no? Y tu trabajo también es súper importante porque, como decías, estás en todo, no paras.
3: Sí, yo creo que este día lo tenemos precisamente para crear conciencia y buscar la manera de combatir este racismo y la discriminación, para dar a conocer nuestra cultura. También es para mostrar nuestra identidad. También es de las aportaciones que los pueblos afrodescendientes han hecho para construir este país, el cual hoy pues es México, con esta diversidad lingüística.
2: Es que
3: con
2: es
3: esta...
2: eso es México.
3: Ajá, claro. somos parte, pero esta parte no se veía, porque digo, la lucha de nosotros ha sido desde antes, ¿no?
2: Sí, claro.
3: Antes, mucho antes de precisamente...
2: Sí. Y falta todavía.
3: Sí, sí, falta mucho, pero esa lucha nos trajo al reconocimiento, ¿no? Pero también ese reconocimiento, repito, ya nos trajo también a estos espacios.
2: Así es.
0: Pues nos da muchísimo gusto haberte conocido, que vengas a platicarnos de todos esos temas, haber podido escuchar sobre todos tus nombramientos y trabajo para que haya más visibilidad y vivamos en un país más igualitario.
3: Sí, ya nos atrevemos las mujeres, en este caso vamos a hablar de la mujer, ya nos atrevemos a ocupar estos espacios que siempre han sido para el hombre, ¿no? Ahorita hay mujeres afrodescendientes e indígenas también que han ocupado cargos muy importantes.
2: Sí.
3: Los han ocupado cuando antes era de hombres o de mujeres con mente blanca, ¿no? Y ahorita ya podemos participar. Entonces, pues sí, sí estamos avanzando, que nos falta mucho también, pero yo repito, es trabajo de todos.
2: Así es.
3: De todos hacerlo.
2: Pues muchísimas gracias, Isaura. Te lo agradecemos mucho. Gracias por venir a la Hora Nacional.
3: No, a ustedes por la invitación. Gracias.
0: Y es un gusto que estén con nosotros aquí. No se les ocurra irse a ningún lado, por favor, que tenemos mucho más. La historia de México también se construye gracias a mujeres que, con su talento y determinación, abrieron camino para muchas generaciones.
1: Por eso mismo, nuestros compañeros Rosalba Aguirre y Germán Gastelum nos platicarán sobre la importancia de visibilizar el papel de las mujeres en nuestro país.
4: Familia de la Hora Nacional, hay historias que cambiaron el rumbo de nuestro país, que durante mucho tiempo no tuvieron el espacio que merecían. En la Hora Nacional, nos gusta abrir una ventana para conocer y recordar a esas mujeres que con su trabajo, su talento y su valentía han dejado una huella profunda en México.
5: Y es un tema que nos toca a todas y a todos. Hoy las mujeres representan alrededor del 51.7% de la población mexicana, de acuerdo con el INEGI. Hablar de las mujeres es hablar de la historia de nuestro país, porque han estado presentes en la cultura, en el arte, la ciencia, la educación, la salud, y en muchos otros ámbitos que forman parte de nuestra vida cotidiana.
4: Lo interesante es que al conocer sus historias descubrimos nuevas formas de entender nuestro país. Detrás de muchos acontecimientos importantes de México, hay mujeres que aportaron ideas, conocimientos, esfuerzo y que, bueno, abrieron el camino a las nuevas generaciones.
5: Eso es lo que hemos querido compartir en nuestras cápsulas. Historias que inspiran y que nos invitan a mirar nuestra historia desde otra perspectiva. Porque cuando conocemos sus trayectorias, también reconocemos la importancia de sus aportaciones y el impacto que tuvieron en la sociedad.
4: Hemos hablado, por ejemplo, de Margarita Maza, una mujer fundamental en la historia de nuestro país, por su acompañamiento, la participación que tuvo durante etapas importantísimas en la Fundación de México. También, por ejemplo, Matilde Montoya, la primera médica mexicana quien abrió camino para que muchas mujeres pudieran dedicarse a la medicina.
5: También recordamos a Elena Poniatowska, escritora, periodista, cronista y activista mexicana, una de las grandes voces de la literatura y el periodismo de nuestro país. Aurora Reyes, muralista, maestra y artista, considerada la primera mujer muralista de México. Y a Elvia Carrillo Puerto, una de las grandes impulsoras del voto femenino y de la participación de las mujeres en la vida política de nuestro México.
4: La lista sigue creciendo. Hay mujeres que transformaron su comunidad desde la educación, la investigación, las artes o el servicio a los demás. Ocupan espacios que nos han dado y siguen hasta nuestros días vigentes porque nos han dado muchísimo conocimiento a las nuevas generaciones.
5: En la Hora Nacional hemos acercado al público a grandes personajes de nuestra historia de una manera diferente, a través de entrevistas con actrices que le han dado vida y que nos permiten conocer sus historias desde una mirada más cercana.
4: Por ejemplo, tuvimos a Sor Juana Inés de la Cruz, una mujer brillante que defendió su derecho al conocimiento y a expresar sus ideas. También a figuras llenas de simbolismo como Zihuacóatl, ¿te acuerdas? Sí, claro. También hemos tenido a la Catrina, un personaje creado por José Guadalupe Posada.
5: Símbolo también en nuestro país, hablando de cultura. Cada una de estas historias nos recuerda que las mujeres han estado presentes en todos los capítulos de México. En las letras, en las artes, en la ciencia, en la educación, en las luchas sociales y en la construcción de nuestra identidad.
4: En la Hora Nacional creemos que hablar de las mujeres es contar la historia completa de nuestro país. Por eso seguimos

0: En el año 1325, sobre un pequeño islote en medio del lago de Texcoco, se fundó Tenochtitlán, la gran capital del Imperio Mexica. Con el paso del tiempo, esta ciudad se convirtió en una de las más importantes de Mesoamérica.
1: Llegó a tener más de 200.000 habitantes y una extraordinaria ingeniería hidráulica. Construyeron acueductos, calzadas, canales navegables y un sistema agrícola basado en chinampas que permitió alimentar a su población creciente. Vamos a conocer más de su historia en la siguiente cápsula.
2: México es una sociedad multicultural y plurilingüística que tiene en sus pueblos originarios, en su cultura y tradiciones que persisten hasta hoy, una de sus mayores fortalezas. Su historia está estrechamente ligada a sus ciudades. La Ciudad de México Tenochtitlán, una de las más esplendorosas del México antiguo, construida en medio del Gran Lago de Texcoco, es uno de los mayores logros de la civilización mexica. Fue fundada en 1325, después de un largo peregrinar del pueblo mexica de 260 años desde Aztlán, su lugar de origen. La ciudad se erigió sobre un islote y se extendió ganándole terreno al agua a través de notables obras de ingeniería hidráulica. En el centro de la ciudad estaba el Templo Mayor, o Gran Teocalli, y un conjunto de palacios y espacios públicos en donde se realizaban las principales actividades religiosas, políticas y administrativas. Ese gran centro ceremonial era el núcleo del que partían cuatro calzadas que comunicaban a la ciudad con la tierra firme. Hacia el sur, la de Iztapalapa, que la conectaba con los pueblos de Coyoacán, Xochimilco e Iztapalapa. Hacia el poniente, la de Tacuba. Al norte, la de Tepeyac. Al oriente, otra calzada conectaba con la zona de embarcaderos que se dirigían principalmente a Texcoco. Alrededor del gran centro ceremonial, la población mexica vivía en cuatro barrios o tlaxilacali, islotes separados por las cuatro calzadas descritas. Al nororiente estaba Atzacualco, lugar de las hormigas, relacionado con el Mictlán, región de los muertos y la oscuridad. Al suroriente, Teopan, lugar de los dioses, donde nacía el sol, relacionado con el dios Huitzilopochtli y donde se encontraba el Templo Mayor y el centro ceremonial principal de la ciudad. Al surponiente, Moyotlán, lugar de los montículos de agua o lugar de los mosquitos, relacionado con la diosa Chalchiutlicue, con el agua y el ocaso. Al norponiente, Cuepopan, junto al camino, donde se desarrollaba la mayor parte del comercio y que se conectaba con la ciudad gemela de Tlatelolco, que formaba una unidad política, religiosa y comercial con Tenochtitlán. Estos cuatro tlaxilacali estaban habitados por familias extensas que provenían de un mismo linaje y que tenían un fuerte vínculo comunitario. Había cerca de 60 comunidades familiares organizadas en calpulis en esos cuatro barrios de la gran ciudad. Poseían y trabajaban la tierra en común. Se dedicaban normalmente al mismo oficio. Organizaban sus ceremonias religiosas en honor de sus dioses patronos y tomaban colectivamente las decisiones sobre la guerra, los desastres naturales y la política. Dentro de cada barrio había un templo central, o teocalli, casas y espacios públicos para las actividades colectivas, religiosas y civiles. México Tenochtitlán, la ciudad sagrada mexica, la capital más importante de Mesoamérica en el siglo XV y comienzos del XVI, centro político y militar dominante, fue símbolo de esplendor y grandeza. Su historia, la de los hombres y mujeres que la habitaron y que la siguen habitando, es parte fundamental de la herencia de la que se nutre el humanismo mexicano.

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2: México tiene una gran diversidad cultural y lingüística. Con 68 lenguas indígenas y 364 variantes lingüísticas, nuestro país tiene un patrimonio vivo que merece seguir escuchándose. Cada palabra representa una forma única de entender el mundo y preservar la memoria de los pueblos.
3: Y por eso, aquí en La Hora Nacional hemos abierto un espacio permanente para escuchar y difundir estas voces. Y hoy vamos a platicar con nuestro querido Ulmaro Juárez, él es director de comunicación social del Instituto Nacional de Lenguas Indígenas, sobre la importancia de conservar nuestras lenguas maternas. Querido Ulmaro, bienvenido una vez más a La Hora Nacional.
4: Muchísimas gracias, querido Cha, Juna, Leos. Muchas gracias por esta invitación.
2: Pues es un gusto tenerte aquí. Sobre todo por lo que siempre nos cuentas sobre la diversidad lingüística de México. Para empezar esta plática, ¿consideras que es tan importante que se preserven las lenguas originarias?
4: De acuerdo al catálogo de lenguas indígenas del Instituto Nacional de Lenguas Indígenas Nacionales, tenemos 68 lenguas. Hay un nuevo catálogo, es una nueva actualización donde se menciona que ya hay 69 lenguas indígenas, incluyendo la lengua Ende, una lengua que se habla en el estado de Coahuila, Chihuahua, una parte de esos estados. Por eso ya tenemos ahora 69 lenguas indígenas más el español y todas con el mismo valor. Son 70 lenguas nacionales. ¿Y por qué es muy importante, Leos? Fíjate que algo que me gusta en estos tiempos que estamos viviendo, las lenguas indígenas son la identidad, son la cultura, son la vida de nuestro país, de México. El tenerlas, el fortalecerlas, realmente lo que estamos haciendo es fortalecer al México. México, si tú te das cuenta, a nivel mundial es reconocido por su cultura, por su lengua, por su vestimenta, su comida, pero todo tiene que ver desde los pueblos indígenas.
3: Y cuando una lengua deja de hablarse, que es una desgracia terrible, ¿qué pierde la comunidad? ¿Qué pierde el país? ¿Qué pierde el mundo?
4: Cuando se pierde una lengua, se pierde la identidad de México. Se pierde la mayoría de las cosas, ¿no? Se pierde una cosmovisión. Por eso, hoy en día estamos tratando de hacer estos trabajos, estos programas en diferentes estados, en todo el país, para fortalecer la lengua originaria.
2: ¿Cuál dirías que es el o los principales retos que están enfrentando actualmente las comunidades para mantener vivas estas lenguas maternas?
4: Independientemente de decir o estar en la actualidad algunos retos, más bien todo esto viene desde la historia, desde los orígenes. Cuando fue la conquista, desgraciadamente se vio y ha permanecido lo que es la discriminación, el clasismo, el racismo. Todos estos son los factores que realmente le han dado un valor menos a la lengua originaria, ¿no? Inclusive a los pueblos originarios, porque realmente los papás han dejado de comunicar la lengua a los hijos. Y realmente lo que estamos haciendo en la actualidad es hacer diversos trabajos que fortalezcan las lenguas originarias.
3: Y desde el INALI, por ejemplo, ¿qué trabajos se están llevando a cabo para que estas lenguas no se mueran?
4: Desde el asesoramiento a diversas instituciones gubernamentales, diversas políticas públicas también para fortalecer las lenguas originarias. Por ejemplo, hay proyectos en las comunidades donde estamos ahorita mucho con la normalización de las lenguas originarias, que es la escritura. Empezar también no solamente a fortalecer mediante lenguaje, sino la escrituración también. Desde los pueblos indígenas se hacen las reuniones, se hace la escrituración, o sea, son profesionistas, lingüistas, hablantes de esas lenguas. En realidad aquí lo que están haciendo los pueblos originarios es ya empezar a llevar ellos sus propios trabajos. Nosotros nada más los acompañamos. Y esperemos que sigamos compartiendo todo esto de las lenguas originarias. De verdad es muy importante para que el país se entere de cuál es la cultura, de cuál es la identidad principalmente de nuestro México, y siempre recae en los pueblos originarios y afromexicanos, ¿no? Y principalmente yo siempre lo digo, en las lenguas originarias, las lenguas indígenas. Muchas gracias, estimado Cha, Leos, y es un gusto compartir este espacio con todas y todos ustedes.
3: Pues muchísimas gracias, querido Ulmaro, por estar aquí con nosotros en nuestro aniversario 89 de La Hora Nacional. Estamos transmitiendo desde Casa Tlaxcala. Muchas gracias por invitarnos. Y por favor, no se vayan, porque 89 años se dicen fácil, pero ahí les encargo, ¿eh? La Hora Nacional para todos ustedes.
2: Hoy
5: Hoy estamos celebrando la historia de un programa que ha acompañado a generaciones enteras de mexicanas y mexicanos.
6: Esta es la Hora Nacional.
5: La Hora Nacional, nuestra casa, cumple 89 años al aire.
6: XEDT y XEXA Onda Corta, en cooperación con todas las radiodifusoras de México, llevan a ustedes esta Hora Nacional del Gobierno de México.
3: Parece increíble que este viaje comenzó en 1937 por instrucciones del general Lázaro Cárdenas.
6: En este programa, usted escuchará importante información y lo más destacado de la música, interpretada por artistas mexicanos.
3: El 25 de julio de ese año, nació este espacio con una misión muy clara: acercar información a las y los mexicanos y crear un vínculo a través de la radio. Esa primera transmisión logró enlazar a 93 estaciones en todo el país.
6: Con ustedes queda ahora don Agustín Arroyo Che, jefe del Departamento Autónomo de Prensa y Publicidad.
5: Y es muy interesante ver cómo los tiempos cambian y la Hora Nacional también ha evolucionado. Ha pasado por distintas etapas, formatos y generaciones de comunicadores, pero siempre ha mantenido algo fundamental: su esencia social, el estar cerca de la gente.
3: Hoy, la Hora Nacional es una ventana para conocer la riqueza de México, sus culturas, sus pueblos originarios, sus historias, sus tradiciones, su música y sus talentos. Aquí tienen espacio nuevas voces, artistas emergentes, grupos que preservan nuestras lenguas originarias y propuestas musicales de todo nuestro país.
5: Además, es un espacio donde compartimos información útil para las familias mexicanas: servicios, programas sociales, recomendaciones de salud, prevención, cultura, arte y, pues, la verdad, todo lo que forma parte de la vida cotidiana de nuestro país.
3: Y lo más bonito es que seguimos llegando a millones de personas. La Hora Nacional se escucha en más de 2.200 radiodifusoras y llega a 79 televisoras estatales y culturales, además de estar en plataformas digitales como YouTube y Facebook.
5: 89 años después, La Hora Nacional sigue siendo un punto de encuentro. Es un espacio donde cabe todo México: sus historias, sus sonidos, sus voces y su enorme diversidad.
3: A todas y todos nuestros radioescuchas, televidentes y quienes nos siguen en nuestras redes sociales, gracias. Gracias por abrirnos la puerta de sus casas y por ser parte de esta historia. Muchísimas gracias por caminar con nosotros durante 89 años.
5: Muy feliz aniversario a la Hora Nacional y que sigan sonando muchas historias más.
3: Los medios de comunicación tenemos una enorme responsabilidad: ser memoria viva de una sociedad, abrir espacios para contar nuestras historias, preservar nuestras tradiciones y acercar las voces de quienes construyen el país.
5: Hoy, casi 9 décadas después, en la Hora Nacional seguimos con esa misma misión: ser un punto de encuentro donde México se escucha, se reconoce y se celebra.
3: Con esta reflexión cerramos nuestra primera media hora. Pero antes queremos mandarle un saludo muy especial a todas las personas que cada semana nos acompañan en este programa.
5: Hay quienes ya forman parte de la familia de la Hora Nacional. Son personas que nos sintonizan, nos escriben y también siempre nos mandan saludos. Un abrazo enorme para GMS Electrificaciones, Alicia BFG, José Luis Hernández Álvarez, Gerardo Domínguez, Verónica Muñoz Centeno, Iván Juárez, Cecilia Godínez y Blanca Estela Pérez Montaño.
3: También a Patricia Paredes en Canadá, Carlos Alberto Ruiz Martínez y Elizabeth Martínez aquí en la Ciudad de México, y para todas y todos quienes están con nosotros cada semana. Muchísimas gracias.
5: Recuerden que estamos en YouTube, Facebook, Instagram, TikTok, X y Spotify, y que también nos pueden contactar en el número, apúntenle aquí, 55 34 83 42 39. 55 34 83 42 39.
3: O mandarnos un correo a lahoranacional@segov.gov.mx. Que tengan una excelente semana.
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13: Son las 10:30.
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15: Amigos de Radio Potosí de la Hora Nacional, bienvenidos. Un programa más, qué gusto estar con ustedes. Hoy, domingo 26 de julio, tendremos un especial de la mejor feria del país, la Feria Nacional Potosina, que ya viene la próxima semana. Bueno, ya estamos a 5, 6, 7 días.
16: Y a nada.
15: A nada. Yo soy Arnold Patiño y me acompaña mi queridísima Cindy Arce. Bienvenida.
16: Muchísimas gracias, Arnold. Y además, un mes muy espectacular que hemos vivido en julio, que ya casi lo estamos cerrando. Y se viene, por supuesto, la gran fiesta de México, la Feria Nacional Potosina.
15: Así es, tendremos con nosotros a Fernando Rojo Osejo, él es presidente del patronato de la Feria Nacional Potosina y nos invita a disfrutar de toda la gran cartelera que va a estar en San Luis Potosí. Katy Perry, Motel Crue, Yandel Sinfónico, muchos artistas más
16: de
15: gratis.
16: De todo hay, para todos los gustos. Y además nos acompaña Rodolfo Galván Contreras, de la Expo Agroalimentaria, con todas las novedades de la FENAPO para esta edición 2026.
15: También estará con nosotros Marco Antonio Ibarra y nos va a invitar a la muestra gastronómica, echar taquito y, por qué no, disfrutar de todo su espectáculo y su folclore que van a estar ahí.
16: Así es. Además tenemos a FENAPO Circus, que nos habla Dante Carrillo y Héctor Esparza. Hoy un espectáculo muy diferente, novedoso y que por primera vez se presentará en la Feria Nacional Potosina.
15: Y Andrés Sánchez Monarca comenta también sobre la muestra artesanal para que vayamos a consumirle a todos los artesanos que estarán aquí en este 2026 en la mejor feria de México, Feria Nacional Potosina. Comenzamos. Esto es Radio Potosí, la Hora Nacional. Bienvenidos.
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15: Amigos de la Hora Nacional de Radio Potosí, continuamos con más y ya se acerca la mejor feria del país, FENAPO 2026. Ya estamos a nada y hemos invitado al director del patronato, Fernando Rojo Osejo. Qué gusto que estés con nosotros. Ya viene la mejor feria de México y es sin duda, ya la gente lo sabe, que es la mejor, la FENAPO.
17: Sí, aquí, muchas gracias por la invitación. Pues ya muy contentos, ya a menos de un mes de que arranque, como bien lo dices tú, la mejor feria del país, preparándonos para recibir a visitantes, tanto foráneos como locales, para brindarles todas las garantías para que disfruten esta feria como lo han venido haciendo en estos años, ¿no?
15: Año con año se está posicionando como la mejor feria del país, entrada gratuita, estacionamiento gratuito y
16: espectáculos.
15: Y los mejores artistas como nos gusta, sin gastar nada.
17: Claro, sí, el señor gobernador hace un esfuerzo para poder acercar a las familias este tipo de eventos.
16: Claro.
17: Cada vez se preocupa y se esmera en hacerlo cada vez mejor. Siempre la vara es muy alta, pero bueno, este año pues ya como ya lo anunciaron en su momento el señor gobernador, pues viene artistas internacionales de la magnitud de una Katy Perry, un Motley Crue, Yandel Sinfónico. Entonces, pues sí, esperamos superar los 9 millones de visitantes que tuvimos el año pasado, ¿verdad?
16: Oye, además lo que nos llama mucho la atención, dices superar, porque además cambia. O sea, la feria es cada año totalmente distinta, experiencias nuevas, espectáculos nuevos. Y precisamente en esa innovación es que la feria se ha posicionado en la mejor feria del país.
17: Sí, de hecho, bueno, en esta ocasión, como bien lo comentas, en el pabellón 4 los últimos años habían sido un espectáculo sobre hielo. Uh-huh. Este año vamos a traer una oferta de un tema de Hasbro, como
15: juegos personajes para niños.
17: Y tenemos para niños igual que un circo.
16: Ah, ok.
17: Gratis, como le gusta al señor gobernador ofertar las cosas. Traemos una mayor propuesta de número de juegos mecánicos. El año pasado de 35 subimos a 45 y este año el señor gobernador nos dio la instrucción de subirlo a 60.
15: Casi el doble de lo que han sido.
17: De lo que venía haciendo, ¿no? Para que pues también la gente no haga sus filas ahí.
16: Tenga variedad.
17: Eternas y tenga variedad. En la ganadera también la instrucción fue innovar. Va a haber ahora como una expo de vehículos y temas relacionados al tema agrícola. También pues que nos acompañen ahí en el tema de la Plaza del Mariachi.
16: Claro.
17: Vamos a tener también ahí un tema de una expo canina y algún tema de unos go-karts. Bueno, cada vez esmerándonos para traerles las mejores opciones a la gente de aquí de San Luis, ¿no?
16: Y lo tradicional, ¿no? La muestra gastronómica, los pabellones artesanales, comerciales, bueno, de todo.
17: De todo. En el tema de que bien comentas de la muestra gastronómica, históricamente había un día que era San Luis, que era gratis. Ahora van a ser tres, porque va a ser la
15: capital,
17: Pozos y Soledad.
15: Tres días gratis va a haber para irnos a formar. Ya se enterarán cómo en las redes del gobernador, en las redes de la FENAPO. ¿Cuál es la boletera del palenque?
17: Sí, es fast ticket.
16: Para que no se quede engañado.
17: Por primera ocasión, pues aquel que se estuvo al pendiente, pues pudo adquirir sus boletos de primera fila. Todavía hay algo de boletos. Los invitamos a que se metan en línea o que nos acompañen allá a la feria, en la taquilla del palenque, para ir a adquirir, ¿no? Arrancamos el día 7, como bien comentas, con Remy Valenzuela.
15: ¡Ay, papá!
17: Luego Luis R. Conríquez, Conjunto Primavera, María José, Matute, Pesado e Invasores,
16: el mismo día.
17: Cornelio Vega, Horóscopos de Durango, Grupo Firme, Hash, Emanuel y Mijares, Marca Registrada, Edén Muñoz y, bueno, cerramos con el rey de la taquilla, ¿no?
15: Con Julián Álvarez.
16: Con don Julián
17: Álvarez. Ahí sí
16: nos
17: invitamos
16: Álvarez.
17: A que vayan porque nada más viene un día, entonces.
15: Nada más va a ser un día.
17: Están volando los boletos, ¿verdad?
15: No hay feria si no viene Julián.
17: Si no viene Julián. y en el tema del foro.
15: Que pues, ese es completamente gratis.
17: Empezamos el día 7 de agosto con Gloria Trevi.
16: Órale.
17: Luego Motley Crue, ya vayan, ahora sí que acercándose a la feria porque viene gente
15: de otros
17: todos
15: estados.
17: Lados, ¿verdad? Sí. Lila Downs. Yandel Sinfónico, que este es algo que despierta mucho
15: a la
17: mucha
15: chaviza.
17: Expectativa porque tú lo recuerdas muy bien, Anolay, tú eres de casa. El año pasado con Don Omar fue una
16: para
15: locura.
16: Para todos los contemporáneos.
17: Luego el 11 de agosto vienen un sinnúmero de influencers, los influencers más grandes de México.
15: Abelito, Gaby, que va a estar el Abelito, sí, Kim Chantal y más.
17: Vienen varios, Bogueto, Javi. Ramón Ayala, creo que ya viene en su gira de despedida.
15: Ya se nos va.
17: Sí, ya se nos va. Oscar Maidón, Chihuahua Fest, La Maquinaria Norteña, Bizarrap, también.
15: Va a ser una locura ese día.
17: Este DJ despierta mucho
16: interés.
17: Mucho interés.
16: Ya todas las colaboraciones que ha hecho.
17: Ahí con Shakira y
15: imagínate
17: cosas, ¿no?
15: que viniera de sorpresa Shakira. Que viniera de sorpresa alguien más.
17: Bueno, el año pasado lo recuerdas que nos fue muy bien con Tiesto. Sí. Fue un espectáculo muy.
15: Increíble.
17: Muy padre, ¿va? Sin Bandera en su gira de regreso. Kenia Oz. Laberinto y los Herederos de Nuevo León juntos. Los Huracanes del Norte. Los Acosta, son de casa, ¿verdad? Aquí con la canción de
15: Viva San Luis.
16: Viva San Luis.
17: Katy Perry.
15: Que ese día va a ser una locura.
17: De hecho, es el día de San Luis Reina.
15: Martes 25.
17: Martes 25 de agosto.
15: Ok.
17: Santa Fe Clan. El 27 ya el tradicional Potosinazo, que es Grupo Legítimo, Bajón Chicano, que siempre trae mucha gente.
15: ¿Cómo se pone el Potosinazo? De mis días favoritos.
17: Sí, ¿no? El año pasado nos llovió, pero eso no fue.
15: Y la gente ahí estaba hasta aventando cerveza.
17: Impedimento. Alameños de la Sierra para que
15: también se pone buenísimo.
17: Cerveza. Liberación, Topaz y Tropical Panamá el 29 de agosto. Y cerramos pues con los Tigres del Norte, ¿verdad? Va a estar muy bien. Tenemos como estado invitado a Guanajuato. Y también vamos a tener un evento, lo que no habíamos venido haciendo, en combinación con la arena, de un tema de reining, que es un tema de a caballo.
15: Okay. Es como rodeo.
17: Como rodeo, es un tema internacional que la verdad está muy padre. Ellos arrancan el día 6, 7, 8 y 9 de agosto. De hecho, tenemos el 16 de este mes la rueda de prensa con ellos, ¿verdad? Muchas gracias por la invitación y los esperamos. Recuerden, el 7 de agosto.
15: Pues allá andaremos diario.
17: No, sí.
15: Ya está. Pues muchísimas gracias. Los esperamos del 7 al 30 de agosto en la Feria Nacional Potosina. Muchísimas gracias.
17: Gracias.
15: Continuamos con más en Radio Potosí, la Hora Nacional.
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18: A tan solo 20 minutos de la capital potosina, existe un pueblo mágico que es un verdadero abrazo tejido a mano.
19: Nos referimos a Santa María del Río, la cuna del rebozo mexicano.
18: Yo soy Reuel Zeta.
19: Y yo, Mar Villanueva.
18: Y esto es...
19: Viajando por San Luis.
18: Fundado el 15 de agosto de 1542, Santa María del Río guarda el tesoro textil más fino de México. Aquí nació el famoso rebozo de bolita, pero también el de barbilla o el palomo. Joyas de seda tan finas que atraviesan un anillo de bodas.
19: Los artesanos otomíes aprendieron de los frailes franciscanos en el siglo XVI a tejer sueños con la técnica del telar de cintura. Cada pieza tarda meses, cada hilo es tejido con paciencia y cada color y figura es una herencia y tradición.
18: Al entrar al Museo Casa del Rebozo, ubicado en la plaza principal, entenderás por qué los rebozos de Santa María del Río ganaron el Premio Nacional de las Artes en el año 2001.
19: La Iglesia de la Asunción se alza sobria y elegante desde el siglo XVII en forma de cruz latina.
18: Su cúpula toca el cielo. Es el corazón espiritual del pueblo. Frente a ella, el amplio atrio arbolado te invita a caminar hacia la Plaza Martín Bautista, en donde las abuelas platican mientras el viento mueve los rebozos que cuelgan en cada esquina.
19: Y si el alma se alimenta de historia, el cuerpo pide tradición. Nada como disfrutar de un antojo tan rico como las deliciosas campechanas, con hojaldre dorado tan ligero que se deshace en los dedos y la boca, como si fuera papel.
18: Un dulce honesto de panadería de pueblo. Santa María del Río te envuelve con seda, con fe y con sabor a horno de leña.
19: Si lo visitas en agosto, puedes vivir la Feria del Rebozo y llevarte un pedacito de cielo tejido a mano.
18: Y el recuerdo del susurro de los telares.
19: Yo soy Mar Villanueva.
18: Y yo Reuel Zeta.
19: Y esto es...
18: Viajando por San Luis.
19: ¡Hasta la próxima!
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16: Continuamos con más en Radio Potosí, la Hora Nacional. Tenemos el gusto de saludar a Rodolfo Galván de la Tierra Ganadera de la Feria Nacional Potosina, porque este año, bueno, va a estar fenomenal. Tiene nuevas atracciones, tiene nuevas cosas para que la gente no se lo pierda. ¿Cómo está? Bienvenido.
20: Muchas gracias por la invitación, muy amables. Sí, como bien dicen, tenemos cosas nuevas ahí en Tierra Ganadera, que es parte de lo que está trabajando la Secretaría de Desarrollo Agropecuario y Recursos Hidráulicos. En este evento FENAPO 2026 tenemos varias acciones. La fecha de apertura es del 7 al 30 de agosto, ¿verdad? Y van a estar ubicadas dentro de las instalaciones de la FENAPO. Bueno, el giro, como les comentaba, está enfocado al sector agropecuario y agroindustrial. Y existen tres pilares de acción que vamos a implementar ahí. Uno es la exposición ganadera. En esa exposición ganadera, ahí tenemos la presencia de todos los ganaderos del estado con sus ejemplares, donde van a presentar sementales bovinos, ovinos y caprinos. Okay. ¿Verdad? Entonces, para que los productores aquí del estado
16: Se vengan,
20: nos visiten y vengan a escoger sus animales que son de mejoramiento genético. Órale. Lo cual se traduce en una mejor producción para ellos.
16: Mejor carne, mejor leche.
20: Doble propósito también, carne y leche. Entonces, hay mucha variedad para escoger. También les comento que el gobernador nos ha instruido para que los productores sean apoyados. En este caso, los sementales bovinos se les dará un apoyo de 22.500 pesos. A los ovinos, 6.500 y a los caprinos, 4.500. Así que vénganse, compañeros. Les quiero comentar que tenemos ahí el Festival del Cabrito, ¿verdad?
15: ¿Cuándo es para irlo agendando? Yo que voy a vivir de ahí en la FENAPO.
20: Más adelante, por ahí, les voy a pedir de favor que se acerquen a las o revisen las redes sociales de ahí de la CEDARCH, en el sentido de que ahí vamos a tener el calendario específicamente, el horario y qué actividades vamos a desarrollar. En forma general, pues yo les anticipo que tenemos el Festival del Cabrito, el cual se va a degustar y, oh. y, Y esperamos, nos esperamos a ustedes y esperamos a la gente en general, ¿no?
1: Oye, y sobre todo aquel cabrito, porque es potosino, nada. Además, de que
21: no,
1: otros lados. No, es de aquí.
21: Ningún hello, ningún after, nada, no es de aquí.
20: Nada, todo viene de aquí de la zona de Matehuala, de la zona altiplano, de Charcas, de esa
1: de
20: parte de por ahí.
1: Donde surgió el cabrito.
20: Donde es el cabrito, el verdadero cabrito.
1: Claro.
21: El verdadero cabrito, sí. No otras cosas.
1: No copias.
20: No podemos decir aquí
21: No. Oye, a ver qué más va a haber en esta Expo Ganadera.
20: Además, fíjense que les quiero comentar que vamos a tener la Exposición Nacional de Limusín. Es un ganado también de alto rendimiento. Es un ganado de carne. Y que va a tener aquí la exposición a nivel nacional. Entonces vienen muchas gentes de todo el estado, de todo el país, perdón, y trae sus mejores ejemplares también para que la gente los observe, los vea y vea las razas que realmente están en competición, ¿no?
21: ¿Qué más vamos a poder encontrar ahí para toda la gente que va a andar, adicional a los artistas, a la muestra gastronómica y en los pabellones? ¿Ahí qué más va a haber?
20: Bueno, también les comento que ahí vamos a tener también una calificación de chivos o cabras de tipo lechero y de tipo de carne. Entonces ahí también va a haber degustación en esa parte. Lo seguimos esperando. No falten. Como les decía, el calendario estará por delante. Y ya les iremos manejando en las redes sociales las fechas, la hora y la invitación general para que nos acompañen. También vamos a tener ahí venta y subastos de caballo cuarto de milla. ¿Sí saben por qué es cuarto de milla los caballos?
1: ¿Corren?
21: ¿Por qué?
20: Porque, bueno, son caballos específicamente para correr, son muy rápidos, ¿verdad? Y recorren un cuarto de milla. La milla mide 1,609 metros, ¿verdad?
1: Son las carreras.
20: Y la cuarta parte de ahí son 204 metros. Los cuales lo recorren a una velocidad de 70 kilómetros por hora aproximadamente. Wow. Entonces,
21: pues véndeme dos, me apartas dos.
20: Están
21: para
20: vendidos.
21: Llegar en caballo a la
20: vendidos. Para llegar ahí con el gobernador en caballo, claro. Va. Que sí.
1: En las
20: claro
1: cabalgatas.
20: Sí. En la cabalgata, exactamente.
21: Oye, y ya para cerrar, ¿qué más va a haber ahí en esta expo?
20: Bueno, va a haber concurso de caballos bailadores, que también es un tema
21: muy bonito,
20: sí.
1: Los peinados que les hacen.
20: Es muy elegante, son caballos de razas muy elegantes.
21: Sí, muy bien entrenados.
20: No, bastante elegantes. Y que hacen un show muy, muy formidable, ¿no?
1: Para todas las edades.
20: También va a haber perros, exposición de perros de guarda, de protección y perros pastores también. Entonces, pues los invitamos y también siguiendo con las degustaciones, los compañeros de la zona huasteca nos van a ofrecer también por ahí zacahuil en su momento.
1: Rico.
20: En la zona centro va a ser un tipo parrillada con carne. Con
21: ¿qué
20: carne
21: días
20: de
21: van
20: res.
21: A ser esos?
20: También ahí se los vamos a platicar.
21: Ya, pásame el calendario porque necesito poner todo eso.
20: Y vamos a hacer la invitación personalizada, ¿no?
1: Muy bien.
20: Ahí
1: dijimos, le pone para Radio Potosí.
20: Es correcto. Como también dijimos, la degustación del cabrito por parte de los compañeros de la zona altiplano. Y una buena elotada, ¿por qué no?, de la zona.
1: ¡Ay, qué rico
20: sí,
1: los elotes!
20: Entonces, están cordialmente invitados y no fallen. Nuestro gobernador quiere lo mejor en la zona.
1: En la tierra ganadera.
20: En la tierra ganadera también vamos a tener una zona exclusiva de 4,000 metros cuadrados donde van a estar los mejores expositores de tractores, de maquinaria agrícola, vehículos de alta gama. Para trabajar en campo, etcétera, etcétera. Entonces, visítenos, va a haber mucho que ver y nuestro gobernador por ahí también va a hacer la inauguración en estos días.
21: Perfecto, Rodolfo, pues ahí estaremos con todo esto, nos antojas y más el cabrito y las degustaciones se me antojaron más.
20: Adelante, mis amigos, están cordialmente invitados y pues, el público en general igual.
1: Ahí los esperamos en la tierra ganadera de la Feria Nacional Potosina. Rodolfo, muchísimas gracias y nosotros seguimos con más en Radio Potosí, la hora nacional.
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16: Continuamos con más en este especial de la Feria Nacional Potosina en Radio Potosí, la Hora Nacional. Y tenemos el gusto de saludar a Andrés Sánchez Monarca, director de Desarrollo Artesanal de la Secretaría de Desarrollo Económico. ¿Cómo estás? Bienvenido.
2: Bien, bien, muchas gracias. Gracias.
16: Pues platícanos, en la Feria Nacional Potosina, como cada año, hay un pabellón artesanal, esta exposición dedicada completamente a nuestros artesanos potosinos, y este año no es la excepción.
2: Así es. Como cada año, lo acabas de comentar, tenemos la visita de aproximadamente 600 artesanos de las cuatro regiones del estado, en el cual se conjuntan 11 ramas artesanales. Y además tenemos agroartesanos, que son los de agroalimentos, que son como la miel, el café, los mezcales, y ahí también los acogemos nosotros. Y los que vienen de fuera, a iniciativa del señor gobernador, los trasladamos hasta aquí.
21: Y de verdad que hacen unas joyas increíbles, los artesanos tienen un talento brutal. Invitar a la gente que les compre, que vaya, pero sobre todo que no regatee, porque me molesta mucho que lleguen y ¿cuánto es lo menos? ¿A poco así llegan al Soriana, al Walmart, al Costco a decir cuánto es lo menos? Cuando de verdad hacen unas piezas que son una joya.
16: Y únicas. Mira,
2: sí, tienes toda la razón, o sea, hay piezas que yo te lo comento porque comparto con ellos, convivo con ellos y con ellas, y no se creen a veces el trabajo que hacen, y yo les digo que no hay otra persona que pueda explicar el trabajo que ellos, porque son los que lo hacen
16: claro. Desde
2: cero. Por eso se denomina un trabajo artesanal. Y vienen pues de casi todo el estado. El año pasado dicen que las artesanas, por ejemplo, en el municipio de San Antonio, Tancanhuiz o Aquismón, que con lo que venden, comen 3 meses. Entonces es un apoyo grandísimo que les da el gobierno a las artesanas y artesanos, y la verdad cuando el gobernador nos visita siempre le agradecen todo el apoyo que se les brinda. Es muy, muy emocionante para ellos y ellas el venir a la capital y sobre todo generar un ingreso que cuando llegan a su comunidad pues tienen cómo subsistir, ¿no? Y lo comparten exactamente.
21: Para la gente que luego no sepa, porque luego ahí dicen, ay, no sé dónde está el pabellón artesanal, está muy sencillo, en la entrada principal, a espaldas de la muestra gastronómica, ahí está. Está como una palapa enorme que está muy bonita y me gusta porque van a encontrar desde ropa, accesorios, aretitos, comida, campechanas, jovito, drinks, café,
16: mezcal.
21: Bueno,
16: sí,
21: mezcal. Hay muchas artesanías bien bonitas, entonces queremos invitarlos a que vayan este año. Consuman mucho, 1, 2, 3, todas las veces que vayan a la feria, a diferentes artesanos y que ayudemos a estas personas porque les ayuda muchísimo a su economía.
2: Es fácil llegar al pabellón artesanal y el acceso es completamente gratuito. Tenemos aproximadamente 260 stands que en el transcurso de la FENAPO se van turnando porque son grupos, como les comentaba. Algunos vienen una semana, 2 semanas y llegan otras 2 o 3 personas de la comunidad.
16: Ustedes a consumir en el pabellón artesanal en la Feria Nacional Potosina.
2: Los esperamos.
16: Claro que sí. Y ahí nos vamos a ver todos los días. Y nosotros seguimos con más en Radio Potosí, la Hora Nacional.
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21: Amigos de la Hora Nacional de Radio Potosí, continuamos con este especial de la mejor Feria de México, FENAPO 2026, que ya arrancamos en cosa de nada y hemos invitado al profesor Marco Antonio Ibarra de el grupo de danza Xochitonal, ¿sí lo dije correctamente, profe?
0: Sí, claro.
21: Y está con nosotros Itzamara Itzel Vega, ¿también dije correcto tu nombre?
3: Sí.
21: ¡Ah, sí la tiene! ¡Bienvenidos! Ustedes van a estar en la muestra gastronómica con esta danza y mientras echamos taquito nos van a deleitar con todos sus grandes pasos.
0: Así es, ya por quinta ocasión estamos siendo invitados a ser parte de la inauguración de la muestra gastronómica. Y a su vez también traemos grupos de otros estados. En esta ocasión nos acompaña Jalisco y nos acompaña Chiapas.
16: ¡Wow! Oye, esto es padre porque al final pues se enriquece la cultura, la tradición, la música y la danza, ¿no? Y es un espacio en donde las familias completas pueden disfrutar la gastronomía, pero pues también ver un espectáculo.
0: Así es, sí, ver parte de nuestras culturas y tradiciones de todo nuestro México. Y gente que viene de otros estados o de otros países, ¿por qué no se lleven ese bonito sabor de boca de nuestras culturas y nuestras tradiciones, tanto gastronómicas como culturales?
21: Y es que esta es la mejor feria de México, FENAPO 2026, y que me disculpen las demás, porque no hay un pabellón gastronómico en otras, montan un toldo, montan ahí, aquí hay un pabellón gastronómico. Hay un escenario que mientras tú disfrutas, un ejemplo, un zacahuil de la Huasteca, puedes ver espectáculos como ustedes, danza folclórica.
0: Así es, igual el zacahuil lo podemos mezclar con danzas de nuestra Huasteca potosina, ya sean indígenas o mestizas, y ya podemos estar ahí degustando y echándonos un taquito de ojo también. ¿Y por qué no? Igual y invitarlos a bailar. Nosotros tenemos un cuadro donde invitamos al público a bailar con nosotros. Un
21: guapo. Que se suban con todo y el taco.
0: Exacto, sí.
21: Por acá, Itzamara Itzel, tú eres parte de este grupo de danza. ¿Tú bailas?
3: Llevo bailando con el profesor un año, pero empecé a bailar a los 4 años.
21: ¿Desde los 4?
3: Sí.
21: ¿Y ya has estado anteriormente en la muestra gastronómica?
3: Sí, en el año 2024 a mí me tocó estar con el profesor Marco Antonio. Y es una experiencia muy bonita.
21: Lleno ahí, ¿cómo te sientes cuando está lleno? Que toda la gente está comiendo, les da nervios, les da adrenalina, ¿qué sienten?
3: Poquitos nervios, pero con el baile se relaja uno.
16: Oye, ¿y qué tipo de espectáculo, qué danza tienen ustedes ya dentro de su apertura, ¿sí? de todas las presentaciones que tienen? ¿Cuántos días van a estar? ¿Solamente algunos días? Para que nos platiquen horarios también y que la gente, pues que esté interesada, pues acuda.
0: Nosotros tenemos, ahora sí que cuadros de todas las regiones. Vamos a estar el día 7, 8 y 9 de agosto.
21: Okay. Arrancar con todo, así profe, es, zapateándole.
0: Así es. Y posteriormente vamos a estar también el 29 y 30, que es la clausura. En esa clausura viene un estado de Zacatecas y viene el Estado de México también hasta acompañarnos ahí en la muestra gastronómica.
16: ¿Este grupo de danza es de aquí, originario de San Luis Potosí?
0: Sí, así es. Este grupo nació hace 12 años aquí en San Luis Potosí. Curiosamente ensayamos en un kiosco, ensayábamos en el kiosco de ahí del Jardín de San Sebastián.
21: ¡Órale!
0: Ahorita ya tenemos un espacio más digno para ensayar. Y yo tengo una trayectoria de 42 años dentro de la danza folclórica.
21: Eso está increíble. Y como, se va a adelantar o ya estuvo aquí con nosotros el director del patronato, Fernando Rojo Cejo. Este año en la muestra gastronómica habrá 3 días gratis para que la gente vaya. Igual ustedes también ese día se echan taco.
16: Aprovechen.
21: Con la presencia de Soledad, de San Luis y Villa Pozos. De Pozos, completamente gratis. Y bueno, ¿por qué no disfrutando de estos grandes espectáculos y de estos grandes artistas? Profesor, ¿algo más que haya que añadir?
0: Pues lo único también, ahorita el 24, 25, 26 tenemos un encuentro nacional de folclore aquí en San Luis. Vienen 6 estados, viene Chiapas, México, Michoacán, Veracruz, Hidalgo y un grupo de la Huasteca Potosina y nosotros como sede. Están cordialmente invitados, esto va a ser a partir de las 5 de la tarde aquí en la Plaza de Armas.
21: Perfecto.
16: Pues ahí está la gran invitación para que no se pierdan de este bonito espectáculo de danza ahí en la muestra gastronómica de la Feria Nacional Potosina, la mejor del país. Muchísimas gracias.
0: No, gracias a ustedes y estamos para servirles y espero toda la gente vaya a la muestra gastronómica, deguste de los platillos típicos potosinos, así como de la cultura.
16: Claro que sí. Nosotros seguimos con más en Radio Potosí, la hora nacional.
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16: Pues vámonos.
15: Vámonos.
16: Es tiempo de concluir esta emisión de Radio Potosí, la hora nacional, en el especial de la FENAPO 2026. Usted escuchó ya todo lo que se viene para esta edición y ahí nos vamos a ver diario.
15: ¡Ay, qué emoción! Diario. Nos vemos ya en esta Feria Nacional Potosina, edición 2026. Ahí nos vemos con los mejores artistas. Aquí los quiero ver.
16: Así es que a las cuatro zonas del estado que se vengan a la capital, porque esto estará de lujo. Así es que no se lo pueden perder y nosotros pues nos vemos en las redes sociales, Arno.
15: Continuamos con más en Radio Potosí, la hora nacional. Hasta la próxima. Adiós.
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37: Son las 11 con 2 minutos.
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8: Son las 11:32.

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13: Son las 12 con 2 minutos.
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2: Son las 12:31.

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10: Es la una con dos minutos.
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5: Es la 1:34.

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2: Son las 2:04.
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8: Son las 2:33.

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4: Son las 3 y 4 minutos.
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4: Son las 3:33.

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9: Son las 4:05.
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6: Son las 4:31.

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11: Son las 5:07.
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2: Son las 5:34.

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9: Revista del Consumidor Radio.
10: ¿Margarina o mantequilla? Aunque pueden parecer iguales y usarse para preparar muchos alimentos, tienen diferencias importantes.
9: Su origen, composición y características no son las mismas. Por eso, antes de elegir, infórmate con el estudio de calidad que Profeco les hizo a estos productos.
10: Y en la sección Consuminis, descubrirás una nueva forma de consumir sin tener que gastar. Intercambia, juega y comparte.
9: Una forma sencilla de aprovechar todas esas cosas que hace mucho ya no usas, que están en buen estado y que otra persona puede estrenar.
11: Revista del Consumidor.
10: El Laboratorio Nacional de Protección al Consumidor analizó 43 productos, 28 mantequillas y 15 margarinas para conocer su calidad y verificar que cumplan con la información que ofrecen.
9: Pero antes de conocer los resultados, la química Margarita Gómez Sánchez nos explica qué diferencia una mantequilla de una margarina.
12: Hola, ¿qué tal? Soy la QFB Guadalupe Margarita Gómez Sánchez y estamos en el Laboratorio Nacional de Protección al Consumidor. Y aquí realizamos el estudio de calidad de margarinas y mantequillas. Bueno, una de las grandes dudas que surge como consumidores es la diferencia entre mantequillas y margarinas. Fundamentalmente es el origen de sus grasas. Las mantequillas provienen de leche, básicamente de crema de leche, y en este caso pues son grasas saturadas por lo mismo. Tienen un aproximadamente de 80% de grasa. Pero bueno, también podemos encontrar algunas vitaminas como la A, la E, la D y calcio. En cambio, por ejemplo, las margarinas, su origen es vegetal. Provienen sus grasas de aceites vegetales. Pero para que puedan tener la consistencia que conocemos, necesitan llevar un proceso. En ese proceso, algunos de nuestros productos pueden llegar a presentar grasas trans. Aunque bueno, la otra contraparte es que llegan a tener un 60% de grasa.
10: Se analizaron 28 mantequillas y 15 margarinas. La mayoría declara que no contiene sal.
9: ¿Qué pruebas se aplicaron?
12: Las pruebas que se realizaron fue información al consumidor, contenido neto, cantidad de agua, la cantidad de grasa, el tipo de grasa, la cantidad de sal presente y en este caso también el contenido energético que proporciona.
10: Se revisó que cumplan con los requisitos de información comercial y que esta sea verdadera. Deben indicar, entre otros,
9: marca, denominación, contenido neto, lista de ingredientes, fecha de caducidad, alérgenos y leyenda de conservación.
10: Pasaron por la báscula, pero ¿para qué se realiza esta prueba?
9: Para comprobar que el producto contenga la cantidad indicada en su etiqueta. Las personas consumidoras tienen derecho a recibir información clara, veraz y comprobable.
10: Otro punto importante fue conocer qué tipo de grasa contienen.
9: Al ser la grasa el ingrediente principal y el elemento que determina si un producto puede llamarse mantequilla o margarina, se verificó que correspondiera con su denominación, grasa de leche en las mantequillas y aceites vegetales en las margarinas.
10: También se revisó el contenido de sodio. Aunque es un mineral necesario para el organismo, consumirlo en exceso puede relacionarse con problemas de salud.
9: ¿Y qué hay del aporte calórico?
10: De manera informativa, se calculó su contenido energético tomando como referencia que cada gramo de grasa aporta 9 kilocalorías.
9: Estos fueron los resultados.
12: Los resultados obtenidos en general fueron buenos, en este caso cumplieron con el contenido neto, el tipo de grasa, la cantidad de grasa, la cantidad de sal, salvo un producto que a lo mejor no cumplió con la cantidad necesaria para poderse denominar como margarina. Pero bueno, vamos a ver los resultados para que ustedes tomen sus propias decisiones.
10: Dos productos de la marca Lurpak se denominan mezcla de mantequilla con aceite de canola. Al no corresponder a una mantequilla o margarina, no cuentan con un estándar de calidad específico que los regule.
9: Un producto de la marca Gloria no debería llamarse mantequilla porque no cumple con el mínimo de grasa requerido por el estándar de calidad.
10: Y un producto de la marca Table Made no tiene la grasa suficiente para denominarse margarina.
9: Haz un consumo informado.
12: Algunas de las recomendaciones que podemos darles al momento de que ustedes van a hacer sus compras es que chequen que realmente su producto esté en refrigeración, que esté el envase en condiciones óptimas, que la fecha de caducidad está en tiempo y al tiempo de uso que le vayan a dar. También decidir si su producto que van a consumir lo necesitan con sal o sin sal, de acuerdo a lo que van a preparar. En este caso también es importante que cuando ustedes pongan su producto en su recipiente sartén, tenga una temperatura baja, puesto que si es muy alta puede llegar a quemarse o tomar coloración o sabor desagradables.
10: Recuerda que tanto la mantequilla como la margarina son productos con alto contenido de grasa. Las mantequillas contienen principalmente grasas saturadas y las margarinas suelen contener grasas trans, por lo que se recomienda moderar su consumo.
9: Consulta el estudio de calidad de mantequillas y margarinas en la Revista del Consumidor en su edición impresa o digital.
10: Porque un consumo saludable empieza con decisiones basadas en información veraz.
9: Ahora te daremos unas ideas para que las niñas y los niños se diviertan y puedan tener las cosas y juguetes que desean sin necesidad de gastar.
11: Revista del Consumidor.
10: ¿Te imaginas regresar a casa con un libro nuevo, un rompecabezas o ese juguete que llevabas meses buscando sin gastar un solo peso?
9: Sí se puede. Solo necesitas algo que ya no uses y muchas ganas de intercambiar.
10: Es una gran forma de conseguir cosas que te gusten. Además de ser divertida, ayuda a cuidar tu bolsillo y también al planeta.
9: ¿Has escuchado hablar del trueque?
10: Es una opción para el consumo cotidiano, sustentable y comunitario.
9: Es un intercambio. Tú das algo que ya no usas, pero que está en buen estado, y recibes otra cosa que alguien más ya no necesita.
10: Puede ser un juguete, un libro, una historieta, una mochila, ropa que ya no te quede, o hasta un juego de mesa.
9: Por ejemplo, imagina que tus patines ya no te quedan, pero una amiga tiene el libro que tanto querías leer. ¡Los dos ganan!
10: Lo mejor es que no necesitas gastar dinero para llevarte algo nuevo a casa.
9: Organizar un trueque o intercambio es muy fácil. Invita a tus amigas y amigos y pídeles que busquen objetos que ya no utilicen, pero que todavía estén completos y en buen estado. Eso sí, hay que limpiarlos hasta que luzcan bonitos.
10: Recuerda que un buen intercambio debe ser justo. Entrega únicamente cosas que tú también aceptarías recibir.
9: Además de divertirse, estarán dando una segunda vida a muchos objetos que, de otra forma, podrían quedarse olvidados en un cajón.
10: Eso ayuda a generar menos basura, aprovechar mejor los recursos y consumir de manera más responsable.
9: Y quién sabe, quizá descubras un libro que se convierta en tu favorito. Un rompecabezas que nunca habías armado o ese juguete que llevabas tiempo buscando.
10: Porque no siempre lo mejor es comprar algo nuevo. Muchas veces, compartir e intercambiar también es una gran opción.
9: Eso sí, para organizar el trueque, pide el apoyo de una persona adulta de confianza.
10: Reunirse, jugar, compartir y cuidar el planeta.
9: Todo al mismo tiempo.
10: Revista del Consumidor. Información útil para consumir mejor.
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0: Son las 6 con 19 minutos.
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3: Son las 6:36.

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8: No, no quiero.
9: Vamos, corazón, es solo un piquetito, te prometo que es por tu bien.
8: No entiendo cómo algo que me va a doler me puede ayudar, mamá. Oye, mamá, siempre me he preguntado,
10: ¿cómo funcionan las vacunas?
11: Le hicimos esta pregunta a la enfermera especialista Carla Juárez Ruiz, docente de la Facultad de Enfermería y Nutrición, y esto es lo que nos contestó.
12: Antes que todo, debemos saber que una vacuna es cualquier preparación destinada a generar inmunidad contra una enfermedad, estimulando la producción de anticuerpos. En términos más sencillos, podríamos decir que es un simulacro de seguridad para el organismo. Pero, ¿cómo es que funcionan las vacunas en el cuerpo? Bien. Imaginemos que el sistema inmunológico es un ejército altamente especializado y cuando un virus o bacteria nos ataca por primera vez, el cuerpo puede tardar días en reaccionar y es en ese tiempo que nos enfermamos. Pero con la vacunación este proceso es distinto. Para entenderlo mejor, es necesario retomar tres conceptos clave. El patógeno, que es el malo. Es decir, es el virus o la bacteria que nos enferma. El antígeno, que es como la foto del villano que el cuerpo va a identificar. Y el anticuerpo, que es el soldado que nuestro sistema inmune creó específicamente para neutralizarlo. Así que, lo que hace la vacuna es presentarle al cuerpo una pieza o una versión inofensiva del patógeno. Y al verla, nuestras células de defensa reconocen al intruso, pero sin el riesgo de sufrir la enfermedad. Fabrican anticuerpos y crean memoria inmunológica, que es algo así como un manual de instrucciones para cuando el virus real aparezca en el futuro, el cuerpo lo identifique y lo destruya de inmediato. Pero la vacunación no es solo un tema individual, es un fenómeno social y hay que reconocerlo de esta manera. A esto se le denomina inmunidad colectiva. Lo explico. Cuando la gran mayoría de una población está vacunada, el virus no encuentra a quién afectar, se queda sin rutas de transmisión y el contagio pues no se da. Esto es muy importante porque se protege a quienes tienen el sistema inmune debilitado y no pueden vacunarse. Y al vacunarnos nosotros, nos convertimos en un muro de contención que protege a toda la población. Dicho esto, hoy nos encontramos en un momento crítico, ya que enfermedades que considerábamos erradicadas están resurgiendo en varias partes del mundo, como es el caso del sarampión, que aunque es altamente contagioso y muy peligroso, es 100% prevenible mediante la vacunación. Por eso no permitamos que la desinformación nos haga retroceder décadas. Las vacunas son seguras, salvan vidas y son la herramienta más poderosa de protección específica que tenemos. Es por eso que aprovechando este espacio, les invito a revisar su esquema y acudir a su centro de salud a vacunarse. Esto es un acto de responsabilidad.
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9: Son las 7. Con 34 minutos.
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esperanza Abdu'l-Bahá, que esas jóvenes almas del aula del conocimiento profundo sean atendidas por alguien que les enseñe.

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9: Son las 8 con un minuto.
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25: Hola a todas y a todos, sean bienvenidas, bienvenidos a este programa especial con motivo del 88 aniversario de Radio Universidad, una estación arraigada en el corazón de San Luis Potosí. Esta es una emisión en donde compartimos un crossover, dos programas de la barra de esta cadena radiofónica. Por un lado, Política para Domis, por otro lado está Nodo Circular. Aquí están todos los integrantes de estos grupos de trabajo, pero creo que es importante mencionar, por un lado, un poco de la historia de Radio Universidad con motivo de este aniversario. Recordar que es una estación fundada el 28 de julio de 1938 como un proyecto ciudadano que se ha ido construyendo a partir de el impulso de promotores culturales, de artistas, de estudiantes, de asociaciones profesionales, de profesoras y de profesores, así como de activistas, de personajes colectivos, entre muchos actores de la vida pública, de la vida social de nuestro San Luis Potosí. Y a través de este proyecto de los crossovers, pues los programas intentamos dialogar entre nosotros para mostrar pues cada una de las disciplinas en las cuales nos tratamos de acercar a todas y a todos ustedes. Y bueno, pues me da muchísimo gusto darle la más cordial de las bienvenidas a Ana, Javier, Jairo. Gracias. ¿Cómo están?
26: ¿Qué tal? Buenas tardes.
27: Hola, ¿qué tal? Buenas tardes, Juan Mario.
25: Y bueno, pues este programa, pues vamos a estar hablando un poco sobre el derecho a la ciudad o la ciudad como un espacio para poder vivir, pero es importante antes dar a conocer una información que es muy importante, Ana.
0: Sí, claro, pues muchas gracias, Juan Mario, y gracias a la Casa Universitaria por invitarnos a hacer este crossover. Las transmisiones de este programa especial, les comento, van a estar en YouTube a través del canal oficial de Radio Universidad, bueno, de Radio y Televisión Universitaria, en las estaciones universitarias del 88.5 FM, 91.9 FM y en Matehuala en el 1190 AM, además en Spotify. Y les paso las fechas, que es importante recordarlas. Van a estar en Política para Dummies el 27 de julio a las 8 de la mañana, ¿verdad? Y yes. Nodo Circular el 5 de agosto a las 11 de la mañana. Entonces, para que nos escuchen.
25: Pues sí, ojalá que nos sigan en esta transmisión, en este programa especial. Y bueno, si les parece bien, yo creo que es importante entrar en materia. Tenemos que dialogar sobre la ciudad, sobre cómo vivirla, cómo abordarla. Desde la política, pues podemos decir que hay muchas aristas sobre las cuales podemos hablar, empezando como el derecho a la ciudad. ¿Qué podemos decir al respecto, Jairo?
1: Bueno, primero agradecer siempre a Radio Universidad que nos abra este espacio y por supuesto compartir espacio con Nodo Circular. Mira, Juan Mario, Ana, Javier, para mí el derecho a la ciudad precisamente es el espacio que tenemos las personas para vivir en sociedad, ¿no? Que es nuestro espacio de acuerdo a nuestra idiosincrasia, al país en el que vivimos, a la cultura que tenemos en común y sobre todo tiene que ver sí con el presente, pero mucho con el futuro que tenemos. Durante muchos años estos temas no eran, no se hablaban, ¿no? Se crecía la ciudad en su mayoría más por una cuestión de necesidad, ¿no? De tener un lugar en donde estar. Pocas veces se veía a la cosa pública, al espacio público como algo importante. Y bueno, es importante también decirlo que pues los estudios, también los problemas que hemos tenido en ese espacio, un poco también la comparación con otros lugares de cómo viven en otros países, pues nos ha abierto un poco el panorama y creo que es parte importante de que estemos hablando de esto, porque desde mi formación de abogado no todo se resuelve a partir de lo que dice una ley, sino también desde la parte social, económica, cultural, incluso de biodiversidad. Debemos ser muy responsables en qué tipo de ciudad queremos, no solamente para quienes vivimos ahora, sino para las generaciones futuras.
25: Y podemos coincidir que una ciudad como la nuestra pues tiene muchos retos, ¿sí? ¿Qué implica para los que estamos en esta conversación los retos que tiene una ciudad como la nuestra, Javier?
2: Pues mira, qué interesante y igualmente muchísimas gracias por la invitación. Se me hace sumamente productivo, ¿no? Que estemos dialogando desde diferentes perspectivas. Antes eran silos de información, ¿no? Acá está el español, acá están las matemáticas, acá está el inglés, etcétera. Pero ahorita que tengamos esta oportunidad de ver el mismo punto desde diferentes perspectivas, yo creo que agrega mucho valor. Y contestando a tu pregunta, Juan, digo, al final del día, para mí, creo que es una evolución natural de la vida. No sé si le podamos llamar ciudades también a los hormigueros, que también conviven y coexisten de la misma manera que lo hacemos nosotros. Y también, o sea, hoy en día con la tecnología, los avances tecnológicos, tanto producción masiva también, la tendencia también de alejarnos de esos centros comunitarios grandotes. Yo por elección vivo en San Luis, prefiero mil veces vivir en una ciudad como esta, que el tráfico es de 20 minutos, media hora, a veces,
25: sí, claro.
2: Con un clima agradable, que estar viviendo en la Ciudad de México, por ejemplo, en donde tendré que levantarme a las 4:30 de la mañana, por ejemplo, para poder llegar a tiempo a las 8 de la mañana a trabajar. Creo que esas dinámicas también hemos llegado como sociedad a esos puntos en donde sí está padre tanta evolución, sí está padre tanta tecnificación, pero al final del día también estamos requiriendo ese contacto con la naturaleza, ese contacto con los recursos y no despegarnos al final del día de que pues tenemos, al final de cuentas es el mismo planeta para todos, no nada más una ciudad, pero lo mismo para todos.
25: Estableces una cosa bien importante de nuestra ciudad, que en comparación con otras del país, incluso de otros lugares del mundo, pues no se caracteriza por ser una megalópolis, ¿no?
2: Correcto.
25: Sin embargo, es como tal ya una metrópolis en forma que se ha transformado bastante A lo largo del último siglo, y ni qué decirlo en las últimas décadas. Uh-huh. ¿Qué decir al respecto, Ana, de estas transformaciones que ha tenido una ciudad como San Luis Potosí?
0: Pues fíjate que ahorita que los tres acaban de hablar y justamente con toda la temática que hemos tenido en Nodo Circular respecto de cómo podemos llegar a un equilibrio tanto de gobernanza como económico y social, pues el derecho a la ciudad, yo también diría, ¿derecho a la ciudad realmente o derecho a la depredación? Uh-huh. Yo cuestionaría esa parte, lo llevaría a problematizarlo en el sentido de que sí necesitamos el confort, sí necesitamos los recursos, pero ¿hasta dónde el ser humano ha estado llevando a la naturaleza, que es la que nos provee todas las materias primas para nuestro desarrollo, al límite? Entonces tú me dices, ¿cómo has visto la evolución? Sí la veo bien, por nuestra comodidad, pero también veo que hemos depredado de tal manera que estamos teniendo un estrés hídrico, que es la base fundamental de la vida. Entonces, si realmente hay un derecho a la ciudad, ¿y qué pasa con la otra parte que no tiene un derecho como a la defensa, que es la naturaleza, que pues básicamente los recursos que nosotros extraemos, ¿no? Entonces yo creo que sí tenemos que, más allá de las leyes, problematizarlo como una actuación en el antropoceno, que le llaman.
25: Ok.
0: Sí, y que estamos dejando cada vez más o depredando cada vez más esa biodiversidad en donde nos desarrollamos para tener ese confort y esa comodidad.
25: Sí, en efecto, nosotros tenemos unas características que es importante ponerlas sobre la mesa, ¿no? Nuestro estado tiene una población aproximada de 2.8 millones de personas.
0: Así es.
25: Y casi la mitad del estado vive en la ciudad capital.
2: Correcto.
25: Y los municipios aledaños, ¿no? Sí. Estamos hablando que hay una gran concentración de población en un espacio geográficamente pequeño, por decirlo así. Y esto lo conecto con algo que Ana de manera muy brillante ponía sobre la mesa también, ¿no? Que es toda esa gente requiere servicios, toda esa gente consume, pero deteniéndome en el tema puntual de los servicios, pues es una realidad que tenemos un problema importante con el abastecimiento del agua, ¿no? Porque además, en términos de ecosistemas, vivimos en un espacio semidesértico,
0: así,
25: ¿no?
0: Es.
25: Y entonces tenemos ahí una serie de factores que nos empiezan a complejizar un poco la vida a todas las personas que vivimos aquí en el Valle del Tangamanga, ¿no? Uh-huh. ¿Qué opinión les merece esto?
2: Pues yo creo que, digo, es interesante lo que mencionas, porque no solamente es el tema del agua, sino es el tema de la seguridad también, es el tema de la movilidad. Uh-huh. Que a final de cuentas, cuando se va aumentando la concentración y la densidad de la población en cualquier ámbito, en cualquier lado, estos temas van saliendo. Yo creo que mucho platicamos acá en Nodo Circular que hay un parteaguas muy importante de la revolución industrial antes y después, porque muchos de los problemas y beneficios que tenemos como sociedad, como vivir en una ciudad, parten justamente de ese modelo económico que cuando se inventó no tenía contemplado esos límites del planeta como tal. Uh-huh. Para poder tener papel, pues tenemos que destruir árboles, por ejemplo. Y yo creo que hoy en día, pues se nos hace muy sencillo. Le preguntaba el otro día a una persona qué tan valiosa es el agua y qué tan costosa es realmente comparado con las demás cosas. Tendemos a devaluar justamente esos insumos, el agua, el aire, la comida, incluso que normalmente necesitamos y que son muy valiosos para nuestra supervivencia. Pero todo lo demás, lo que tenemos alrededor, que son los deseos, que son las cosas bonitas por tener, pues a lo mejor no nos importa pagar increíblemente grandes cantidades por ello con tal de tenerlas. No sé si es un fenómeno de la naturaleza como tal, o si es algo que es particular de nosotros como mexicanos, o incluso a lo mejor hasta como potosinos.
25: Claro, y Jairo, ahí me gustaría preguntarte, tenemos también un problema de vivienda en San Luis Potosí, ¿no? En nuestra ciudad se ha convertido en una de las que tiene el metro cuadrado más costoso. Sí. El acceso a la vivienda es complicado. Desde tu experiencia profesional que te toca atender asuntos de esta naturaleza, ¿qué problema estás visualizando, por ejemplo, con la vivienda y el acceso a servicios?
1: Yo creo que hay que partir de un principio. La problemática que nosotros vivimos como capital San Luis Potosí es una problemática que puede ser diferente, por ejemplo, con San Luis Potosí, zona huasteca,
0: zona media,
1: ¿no?
25: Claro.
1: Por supuesto que hay un, y eso pasa en las grandes ciudades del mundo, una migración de personas de las áreas rurales, ¿no? Que ante la falta pues de trabajo, ¿no? De vivienda o de espacios para poder desarrollarse, pues están llegando a las ciudades. Y esto ha generado una problemática que es muy complicado de contener. Pongo un caso muy particular porque es una de las ciudades que mayor crecimiento anual tiene de personas viviendo en un espacio todavía más pequeño que San Luis Potosí Capital, que es el caso de Querétaro. Se estima que 75 familias están llegando todos los días a la ciudad de Querétaro, y eso significa más vivienda, más salud, más educación, más seguridad. Y eso está pasando en San Luis Potosí desde hace 20 años con este crecimiento y desarrollo industrial, porque no solamente son las personas que ya vivimos aquí, que incluso probablemente nazcas, crezcas, te desarrollas y mueras en tu ciudad, uh-huh, sino de personas que vienen del extranjero, que vienen a trabajar o que vienen de estados buscando precisamente mucho del crecimiento. De tal suerte que los gobiernos y las políticas públicas han sido incapaces, por razones evidentemente que no hay tantos recursos para tantas, uh-huh, personas, de responder a la enorme necesidad de más agua, de más vivienda, que efectivamente se encarece. No hay tanto terreno en las zonas en donde las personas quieren vivir.
0: Se concentran.
1: Donde se concentran, donde están las principales centros comerciales, gimnasios, parques, lugares incluso más bonitos para vivir. Y eso también implica más marginación, porque no todo mundo lo puede pagar.
2: De acuerdo.
1: De tal suerte que además, si le agregamos el tema de que se lo dejamos todo a la iniciativa privada y a los grandes desarrolladores con poca intervención del Estado, se va generando un desarrollo que no es circular, sino que es pues desorientado.
0: Sí, mal planificado, ¿no?
1: Es mal planificado, de tal suerte que el Estado, los municipios son incapaces de poder responder a toda esa cantidad de situaciones y problemáticas. Las ciudades son lo que son, y hay que aprender a vivir entre la ciudad que ya tienes con la ciudad que quieres transformar o que quieres crear a 10, 15, 20 años.
25: ¿Algo que quieras agregar, Ana, a lo que estaba diciendo Jairo?
0: Pues igual lo que comenta, es muy difícil porque al final del día, digo, vuelvo a retomar los comentarios de ustedes, lo dice Javier y lo dice bien, en el sentido de que no se estaba pensando cómo iba a evolucionar esta parte y la densidad poblacional y todo lo que requiere la población justamente para poderse desarrollar. Entonces yo diría, yo le decía ahorita a Javier, ¿derecho a la ciudad o derecho de habitar el mundo, ¿no?
2: Del mundo
0: en realidad. Porque al final del día, ¿por qué no podemos tener derecho de estar también en el campo? Hace poquito tuvimos una entrevista con con Heidi, saludos Heidi, y nos hablaba de lo que significó ella como citadina, por así decirlo, irse al campo y vivir en el campo, y la diferencia que hay abismal, okay, entre la tranquilidad, pero todo lo que es el esfuerzo para poder sobrevivir en el campo. Entonces, sí, sí veo como una disrupción ahí o un choque entre ambas vidas, pero que creemos que aquí sería mejor por todo el confort, pero también estamos perdiendo calidad de vida como ciudad.
25: Sí.
0: O sea, ya aquí, por ejemplo, lo dice Javier, la movilidad, pues ya vemos que para llegar a un punto de Morales a zona industrial, ¿cuánto les gusta si sales a las 2 de la tarde? ¿Una hora? ¿Hora y media? O sea, la verdad es que estamos viendo que nosotros ya nos quedamos chiquitos, por así decirlo, y que necesitamos cada vez más recursos y la planificación está mal en ese sentido, y que no es nada circular, para nada. O sea, nada más estamos extrayendo, generando residuos y residuos, y hacia dónde vamos, ¿no? O sea, ¿eso realmente sería el derecho?
25: Bueno, hay una realidad, ¿no? Nuestra ciudad, como fue planeada inicialmente, nos tenemos que remontar hasta el siglo XVI, ¿verdad?
2: Correcto.
25: Finales del siglo XVI, Es el típico o la típica ciudad en plato roto, como llaman los arquitectos, en donde no hay como una planificación de ciudad cuadriculada. Esta idea pues va a venir tiempo después, pero lo cierto es que más allá de que los orígenes de nuestra ciudad hayan sido así, en plato roto, y basta ver una imagen satelital del centro de nuestra ciudad y sí, vemos muchas calles así como nada derechitas, por decirlo sí, de alguna manera.
2: Traccionado, sí.
25: Y la ciudad en cuadrícula pues va a nacer después, ¿no? Pero lo cierto es que con el paso del tiempo tenemos un problema de planificación urbana,

0: Leía una información que decía que la contaminación, la calidad del aire en San Luis Potosí es peor que en la Ciudad de México por la concentración de contaminantes, y aquí no estamos teniendo acciones al respecto. ¿Alguien puede decir algo?
1: ¿Contaminantes de qué tipo? ¿Mineros o
0: De los que
1: industriales?
0: están suspendidos en el aire por toda la contaminación de autos, industrias, lo que son los IMECAS, ¿no? Pues los niveles de IMECAS en la capital potosina pues tienen ya unos niveles importantes y pareciera que lo pasamos por alto, ¿no?
2: Como que no le hemos puesto la
1: Y sí.
2: atención adecuada, ¿verdad? Porque al final de cuentas seguimos pensando que somos esa ciudad pequeña. Eso es, digo, sí ciudad y sí metrópolis, pero pequeña, y como que no nos aplica todavía. Yo no desconocía, digo, ese dato, pero se me hace sumamente interesante. Y yo no sé si la respuesta tenga que venir desde gobierno hacia abajo, como normalmente lo hemos adaptado, o si es desde la sociedad hacia arriba, que es algo que hemos platicado con frecuencia acá en Nodo Circular, que muchas de estas iniciativas pues tienden a nacer desde la gente y luego ya llegan, tienen que llegar hasta arriba.
3: Pero hay que tener un poco cuidado con estas cosas, porque, a ver, es cierto, en un mundo ideal, la ciudadanía, ¿no? La sociedad que vive en un espacio geográfico, pues debería, de la mano con el gobierno, con los empresarios que construyen todo el tiempo, es parte de la economía, pues encontrar como un equilibrio entre la parte económica, ¿no? El beneficio propio capitalista y la otra parte que es la social y la ciudad que queremos. El problema del crecimiento es que, y ahí a lo mejor tendríamos que encontrar, Javier, algún punto intermedio, porque yo nunca he visto que el gobierno tome a partir de instrumentos democráticos de participación ciudadana la opinión de hacia dónde debe crecer la ciudad. Al final del día, el medio económico decide construir en el lugar en donde la gente quiere vivir, que es, como dice Juan Mario, de 30 años para atrás, pues ir y depredando, ¿no? Todos aquellos espacios que, como pasaba con el cerro, que incluso históricamente en San Luis Potosí, pues decir, antes vivir en el cerro, pues era de un tema de clase
2: Hasta
3: social,
2: está más difícil, ¿no? Salirse al
1: estratificado.
3: No, pero era casi como decir, pues es que tú vives en el cerro, eres de una clase social baja. Y hoy las partes, el cerro, casualmente,
1: Casualmente.
3: es junto con algunos campos de golf, son de los lugares más caros para vivir. Entonces, en realidad, el Estado, junto con la sociedad, o no tienen un puente que se tiende entre ambos como para saber la ciudad que realmente queremos tener. Entonces, no hay instrumentos democráticos que le permitan al Estado, ¿no? O bien, sí los hay, pero que no los utilizan para saber exactamente el tipo de ciudad que queremos tener, ¿no? Y los sacrificios que eso también implica, que eso es parte importante y lo estaremos platicando más adelante seguramente. No todo efectivamente está en la ley, pero tampoco todo se lo puedes dejar al mercado.
2: De acuerdo, pero
1: Ni todo al
2: entonces.
1: Estado, yo estaría en desacuerdo, porque yo creo que es parte, perdón, sabía que
2: Sí,
1: te
2: dale.
1: interrumpí, pero es parte de una gobernanza, ¿no? Entre todos, pero como que esa conciencia todavía no nos llega por acá.
2: En la práctica, entonces, ¿quién gobierna? ¿Gobierna la economía, el dinero, o gobiernan realmente las leyes? No sé.
0: Uf,
1: La
0: esa es una
1: pregunta del
0: gran,
1: millón.
0: es una pregunta bastante compleja, ¿no? Bueno, lo cierto es que hay personas que por el voto popular llegan ahí y tienen que tomar
2: Claro.
0: decisiones, y el costo de esas decisiones siempre son variables, ¿no? Pero no podemos pasar por alto que los actores económicos son también muy influyentes, ¿sí? Sobre las personas que tienen la responsabilidad de tomar decisiones por todas y todos nosotros.
3: Ahora, también hay que decir, recientemente en el Congreso del Estado se hizo una reforma a la Constitución precisamente para que en este tipo de cuestiones de crecimiento económico, pues los ciudadanos, el propio Estado, promuevan, garantizan, protejan el derecho humano al desarrollo sostenible y sustentable. ¿Dónde está el problema a veces, ¿no? El Estado no siempre tiene ni los instrumentos jurídicos, pero también la voluntad política para regular precisamente la actividad de los agentes económicos en este crecimiento. Y luego, por otro lado, lo que decía Ana, que evidentemente es parte del todo, ¿no? Que a veces

0: no tenemos la conciencia social de encontrar ese punto medio entre el lugar en donde quiero vivir y cómo quiero hacerlo a partir de los recursos económicos que poseo. También las personas viven donde pueden, no donde quisieran y como quisieran. Y eso es también un tema enorme de desigualdad. Cuando hablamos de estas cosas, pues hablamos del derecho universal al espacio público, a los lugares, a los parques, a los jardines, a las escuelas. Pero no todo mundo los puede ejercer precisamente porque la ciudad tiene esas limitantes o condicionantes económicos. Ya puedo decirlo, cuando tú llegas a unas zonas de la ciudad, dices, pues claramente no sé de qué desarrollo estamos hablando, y cuando estás en otras, dices, pues ese es el lugar donde me gustaría estar, donde me gustaría que mis hijos estuvieran, pero que lamentablemente no puedo acceder a ellos. También hay reglas ahí que es muy complicado que desde el Estado de las políticas públicas puedas transformar de un momento a otro, sobre todo sobre una ciudad que tiene ya sus 500 años y tiene muchas complejidades históricas que no siempre han sido vistas desde un punto de vista de solución, sino administración de problemas.
1: Si les parece, sí, pues vamos a un corte, después del cual seguiremos con esta conversación que se está tornando muy interesante. Esto es un crossover.
2: Eso.
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25: Son las 8. Con 29 minutos.
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26: Hola, ¿qué tal? Bueno, pues regresando ya a nuestra segunda bloque, pues estamos en un crossover que es un especial para celebrar el 88 aniversario de Radio Universidad. Y pues bueno, les recordamos que las transmisiones de este, justamente de este especial, van a ser los días para Dummies, ¿cómo se llama? Perdón,
1: Política Dummies. Para Dummies.
26: Ay, perdón, Política para Dummies, será el 27 de julio a las 8 de la mañana. Ay, son muy tempraneros ustedes.
1: Sí.
26: Y nosotros, bueno, un poquito más tarde, Nuevo Circular, el 5 de agosto a las 11 de la mañana. Juan Mario, te cedo el uso de la voz.
1: No, estábamos platicando de algo muy interesante antes de irnos al corte, y quisiera retomar la conversación para conectarla con esa primera parte con un par de datos que tienen que ver con la demografía de nuestra ciudad, ¿no? Con esos rasgos. San Luis Potosí capital tiene alrededor del 14% de su población, es decir, unos 360 mil habitantes como adultos mayores.
2: Okay.
1: Y esto significa que es una ciudad que progresivamente se empieza a hacer vieja por un lado. El rostro de la ciudad, por un lado, está envejeciendo.
0: Ya pinta canas.
1: Ya pinta canas. Habemos unos que no vamos a pintar canas nunca, pero eso está muy bien. Y por el otro lado, en el otro extremo de la pirámide, tenemos que 2 de cada 10 potosinas, potosinos de donde hayan venido, son niños. Okay. Entonces tenemos ahí un dibujo muy interesante en términos demográficos, en cuanto a distribución etaria, pero también en cuanto a la procedencia de muchas personas que actualmente forman parte de nuestra comunidad. ¿Qué les parece esta transformación que tiene hoy San Luis Potosí, este rostro que tiene San Luis Potosí hoy como ciudadano?
26: Híjole, pues fíjate que yo lo he platicado en diferentes ocasiones, que justamente hace 20 años, por el trabajo que desarrollo y desarrollé durante un tiempo, hace 20 años yo escuchaba que las políticas en salud, dentro de 20 años, o sea, atrás y hacia adelante, iban a ser justamente para personas adultas mayores. Y yo decía, no, pues todavía falta mucho tiempo para que lleguemos a esa etapa donde veamos más cabezas blancas, ¿verdad? Y ahora, si tú vas a un cine, si tú vas a un teatro, si tú vas a cualquier lugar que tú vayas, a un parque público, pues encuentras justamente lo que hace 20 años atrás yo escuchaba. Yo empecé a observar y dije, wow, o sea, realmente la sociedad se está envejeciendo. Tú me dices, bueno, pero finalmente ya hay diferentes personas y que vienen de una procedencia que no son de aquí y uh-huh. que están poblando la ciudad de San Luis Potosí. Pues eso es bueno, eso es, creo que es muy loable, pero también habría que ver qué tanto se sienten identificados con este terreno,
1: el
26: ¿no?
1: arraigo, ¿no?
26: El arraigo, porque también eso es importante, eso es lo que nos da identidad y que nos pueden llevar, digo, no sé ahora con todo este movimiento de la inteligencia artificial y de las guerras, y en qué momento se va a perder el concepto de nación, de identidad. O sea, yo lo estoy problematizando ya como antropóloga.
1: Ajá.
26: Y digo, bueno, al final del día, entonces, no importa dónde estés, simplemente estás, tienes lo necesario para vivir, y sin ese arraigo nacionalista o por lo menos una identidad local, o sea, no lo sé. Creo que la humanidad en general, no solamente San Luis Potosí, sino San Luis Potosí como parte de un nodo de la humanidad, se está haciendo parte de todo ese cambio que estamos viendo. Y hacia dónde va todo esto, ¿no? O sea, realmente no necesitas.
1: Es que justo
26: tener
1: esto
26: eso
1: que estás diciendo, en los días que estamos grabando este crossover, tiene todo que ver con lo que vemos en la Copa del Mundo, ¿no?
26: Ah, sí.
1: O sea, muchísimos jugadores que representan a muchos países, pues no son precisamente la gente que étnicamente es del lugar, ¿no?
2: Representa,
1: sino que son,
2: ese país.
1: Estamos viendo ya la multiculturalidad, sí. La migración, cómo empiezan a representar, y de eso no es ajena nuestra ciudad, ¿no? Nuestra ciudad está experimentando quizás a un ritmo distinto frente a otras metrópolis, pero está experimentando estos cambios demográficos que poco a poco empezamos a ver en las calles, ¿no, Javier?
2: Bueno, y a final de cuentas, digo, qué interesante.
1: Y es rico, por cierto.
2: Justamente, esa diversidad cultural justamente es la que nos está empujando a hacer cosas diferentes. Ahorita que mencionas, o sea, pues 13% de personas adultos mayores, no estamos preparados para eso. Y al contrario, nuestra dinámica, nuestro comportamiento de consumo como personas, como mexicanos, ese tema ni siquiera es algo que nos preocupa, porque normalmente lo que hacemos con el adulto mayor lo cuidamos en casa. Los hijos los cuidamos.
1: Sí.
2: Y eso nos obliga a justamente hacer estos ajustes de vivienda, de estilos de vida, pero no solucionar de una manera adecuada. No son los ancianos como en la Florida, por ejemplo, que ya los tienen muy bien establecidos. Hablando de multiculturas también, yo ayer aprendía justamente Viena, que tiene un sistema político socialista. La vivienda allá, más del 70% es pública.
1: Es social.
2: Sí, justamente. Es el gobierno el que administra estos departamentos y estos lugares, estas estancias que a final de cuentas procuran que haya esta diversidad, tanto de ricos como pobres, viviendo en los mismos lugares, en los mismos barrios de la misma ciudad. Me cuestiona si como país la evolución natural sea hacia un socialismo o no, o a lo mejor estamos mal y acá tengamos que hacer cosas diferentes para ajustarnos.
1: Sí, o sea, de hecho, ahora que estás hablando de esta población envejecida que tenemos, decías algo y yo me quedaba pensando si en realidad estamos preparados incluso como ciudad para garantizar la movilidad de nuestras personas adultas.
2: Y no lo estamos pensando, no es algo que tengamos ahí en mente.
0: Ahora, hay algo que, y quisiera aquí agregar otro dato, sí. De acuerdo al INEGI, en la capital potosina, hay cerca de 36 mil personas con discapacidad.
2: Uh-huh.
0: Yo quisiera decir que tenemos una ciudad que no es amable con las personas que, ya sea adultos mayores, que la mayoría tiene muy probablemente algún tipo de discapacidad que se agudiza todavía más.
1: Sí, movilidad reducida, ¿no?
0: Una movilidad reducida, la infraestructura vial es poco menos que inclusiva, ¿no?
2: Correcto.
0: Eso que tú decías, Javier, pues prácticamente hay mucha gente que prefiere no salir de su casa porque ese es su lugar seguro.
2: Es correcto.
0: Entendiendo que la calle no es, ya olvida tú de la delincuencia, no es un lugar seguro para estar. Cruces peatonales, calles preparadas para personas con debilidad visual, con algún tipo de discapacidad. Y eso también genera otra problemática que sí es muy importante establecer cuando hablamos de políticas públicas. De acuerdo a nuestra Constitución, por ejemplo, y a tratados internacionales suscritos por el Estado mexicano, cuando el Estado, y dígase órganos legislativos o ejecutivos, desean o realizar algún tipo de política pública o modificaciones legales, pues uno de los derechos que tienen precisamente las personas con discapacidad o algún tipo de discapacidad es ser consultadas previamente antes de tomar cualquier decisión. Y eso genera una problemática, digamos, procedimental que dificulta que se tomen decisiones siempre desde el centro, es decir, desde la cúpula política o del poder, precisamente porque tú no los consultas, tú no sabes qué necesidades tienen, tú no sabes cuáles son las complicaciones de todos los días, porque pues no tienes un tipo de discapacidad como para saber si verdaderamente lo que estamos haciendo, como lo hacemos en los términos en que creemos que debe ser, pues es idóneo, adecuado para las personas con discapacidad. Entonces la problemática se va haciendo todavía mayor.
1: Sí, claro.
2: Y no sabemos si las soluciones que estamos proponiendo, por ejemplo, la Avenida Carranza, que hoy en día presenta grandes problemas para los negocios que están establecidos ahí, que hay muchos letreros en renta, pero consecuencia de que una solución ambiental, ¿no? Una ciclovía que a lo mejor no está funcionando o no funcionó de la manera que se estaba previendo.
0: Que mucho tiene que ver con soluciones simples a partir de idiosincrasias o ejemplos que no son nuestros.
2: De acuerdo.
0: O sea, si tú quieres ver a San Luis Potosí como si fuera Ámsterdam, ¿no? Exacto. O sea, donde es más, casa, pues habrá tres o cuatro cuatro bicicletas, ¿no? Sí. Que incluso ya las bicicletas son un problema de movilidad, ¿no? En las calles, ¿no? Sí. Es unas calles llenas de bicicletas. Pero son problemáticas a partir de queremos solucionar problemáticas nuestras a partir de situaciones o de vida de otros lugares, ¿no? También. Correcto. Eso es un problema.
2: Habría que tropicalizar.
26: Yo les preguntaría a los tres, entonces, ¿el derecho a la ciudad realmente sería como buscar el derecho a la felicidad?
1: Uy, no sé. Yo lo único que sé es que si tenemos un derecho, atrás de ese derecho debe de haber una financiación. Y ese es todo un tema.
26: Otro tema.
1: Que por supuesto es problemático no solo para San Luis Potosí, sino para todos los municipios y las ciudades de México, porque los ayuntamientos pues no se caracterizan por tener una recaudación importante que le permita sostener buenos servicios públicos o servicios públicos de calidad. Agua, drenaje, alumbrado público, el tema de las rampas, un buen servicio de transporte. Es decir, ahí hay un tema. Yo creo que para los que estudian derecho siempre es bien fácil que te digan, este es el catálogo de derechos y usted tiene derecho a esto, a esto, a esto, a esto. Claro, pues luego llega un aguafiesta como Solís Delgadillo a clase y le dice, sí, papá, pero resulta que los derechos cuestan y alguien tiene que pagar la fiesta. Y ese yo creo que es un tema que a veces no le prestamos suficiente atención.
26: Bueno, a mí me queda claro que todos los derechos humanos tienen un costo económico. Sin embargo, yo les preguntaría a los tres, ¿a qué le atribuyen justamente, por ejemplo, el caso de los municipios, a qué le atribuyes la falta de recaudación? ¿A la mala política de recaudación? ¿A una falta de conciencia? ¿A una falta de educación por parte de la ciudadanía? O sea, porque al final del día, yo he escuchado ahora con el famoso mundial que hemos estado acostumbrados a ser felices en el México mágico. O sea, quiero decir, en las condiciones en las que estamos y como estemos, encontramos la felicidad un ratito. Y por eso, o sea, no salimos de lo mismo, ¿no? De ese círculo vicioso.
0: Yo creo que tiene que ver con el sistema tributario y de distribución precisamente de ese recurso. Si el 75% digamos de la gran bolsa se lo queda el gobierno federal, otro tanto más o menos entre 15% los estados y capaz que mucho menos que eso los municipios, evidentemente pues estamos en serias problemáticas. Pocos son los municipios que por sí mismos tienen una economía tal que pues no tienen problemas con la administración de recursos que vienen desde la federación o desde los estados. Eso es un problema. Y luego la otra, Juan, que pasa por qué tipo de políticos tenemos. Y cuáles son sus prioridades. Si la prioridad es pan y circo, pues evidentemente vas a tener plazas públicas llenas y todo eso que significa el que la gente se sienta contenta a pesar de las problemáticas que tienes ahí.
1: Mucho gasto, poca inversión.
0: Exacto. Y luego también con cortos periodos, suponiendo que seas muy buen político, que seas un gran administrador y que tengas mira lejana, ¿cuál es tu tiempo constitucional y qué recursos cuentas para que verdaderamente podamos tener políticas públicas a mediano y largo plazo? Y esas cosas no las tenemos. Por tanto, en 3 años pueden ser muy pocos para un gran administrador, para alguien, para un verdadero estadista, o muy, muy largos para alguien que no ve esto que estamos platicando como una prioridad.
1: Y es que por contradictorio que resulta, nuestro país, que es un federalismo y que tiene que funcionar de una manera, es un federalismo centralista, en donde hay un enorme peso del centro político que distorsiona en muchas formas la manera en cómo se financian los estados y ni qué decir también los municipios. Y eso repercute directamente en la calidad de las personas que vivimos en las ciudades. Pensemos que en nuestro país la distribución demográfica es 80% de población vivimos en ciudades y 20% en el espacio rural, cuando en los años de la Revolución Mexicana eres exactamente al revés, ¿no?
2: Justamente, me gusta decirlo también, el mundo por naturaleza es eficiente. Y muchas veces me preguntaba yo eso mismo, ¿no? ¿Por qué tenemos tanta corrupción? Y gran parte, mi solución fue eso. O sea, mi respuesta al final del día es que tendemos como seres humanos, parte de una naturaleza, a ser más eficientes. Encontramos en la corrupción, preferimos pagarle al policía tal que hacer todo el trámite que conlleva toda la que dicta la ley. Y si yo no estoy viendo como ciudadano que mis impuestos están siendo bien utilizados para calles, para seguridad, para salud, etcétera, prefiero justamente tener estas transacciones en efectivo y no estar justamente pagando los impuestos que debería, porque yo mismo me estoy dando cuenta que no se están aplicando de una manera adecuada. Eso también contribuye al tema de la financiación que comentabas.
1: Sí, de hecho, y luego termina generando o propiciando que la corrupción como una actividad informal e ilegal se termine institucionalizando, ¿no? Y termine constituyéndose. Y luego eso impacta otras cosas en la vida en la ciudad. Yo no quisiera que cerremos la conversación sin antes poner también otro tema sobre la mesa, que es los espacios verdes que tenemos, ¿no? Decíamos en la primera parte del programa, esta ciudad se desarrolló sobre un semidesierto y estamos muy orgullosos los potosinos y las potosinas de nuestro parque Tangamanga, ¿no? Y no solamente tenemos uno, sino son dos, ¿no?
2: Sí.
1: Y pero
26: tres,
1: quizás
26: ¿no? creo que hay uno en Valles.
1: Ah, bueno, también.
0: Uh-huh. Pero bueno, igual ahí más o menos.
1: El más emblemático, pues, es el Tangamanga 1.
2: De acuerdo.
1: ¿No? Y lo comparamos con Central Park, porque correcto, es más grande que Central Park y es uno de los más grandes de México. Sí. Esa es una realidad, es uno de los parques más grandes de nuestro país. Pero más allá de eso, ¿qué otros espacios verdes tenemos en San Luis Potosí? Pongo un dato que recogía yo de un periódico local. Hay algunos fines de semana en San Luis Potosí en donde el Parque Tangamanga 1 llega a tener una afluencia de hasta 120 mil usuarios. Si no fuese el Parque Tangamanga, ¿qué tuviéramos? ¿Qué tendríamos?
26: ¿A dónde iríamos a tener un espacio de esparcimiento?
0: Pues a algún otro lugar. O sea, algo que eso es un hecho que no podemos demostrar. A mí lo que me preocupa es que, y además ya eso ya marca mi edad, fui de los primeros que fuimos a la inauguración del Parque Tangamanga. Yo era un niño. Me preocupa que casi 42 años después sea la obra, digamos, dentro de la ciudad más importante en materia de medio ambiente por el gran pulmón que significa.
1: En medio siglo.
0: Sí. O sea, ese es el tamaño del gran problema. Y fuera de ahí, pues a lo mejor pensaré en Morales y a lo mejor pensaré en la Alameda. Y esos también tienen ya un bastante tiempo. Entonces, eso es lo que ese es el gran sacrificio. Y además sin voluntad, porque esto no estaba planeado, ¿no? Ya dijimos que no se están planeando las ciudades, la nuestra es parte de ello, de que esa obra tiene tanto tiempo. Entonces, me preocupa profundamente que la ciudad de los jardines, pero por sus jardineras, no por los árboles, pues cada vez esté siendo tan depredada precisamente por concreto y por sí zonas que verdaderamente, pues como la nuestra, que no son capaces de entender que podemos sí crecer, pero al mismo tiempo proteger el lugar en donde vivimos. Los grandes problemas de las altas temperaturas es parte de eso. Inundaciones en un lugar en donde no llueve poderosamente me llama la atención. Claro. Entonces yo creo que eso es importante, creo que nos lo debemos plantear, ya no solamente para nosotros que pues ya tenemos nuestra edad, nada, por cierto, más joven.
2: Tantito.
0: Un poquito más. sino para las generaciones que están haciendo hoy, para los jóvenes que están entrando a estas ciudades. ¿Qué ciudad vamos a dejar? Pero sobre todo, porque en el futuro yo no lo sé, pero ¿qué ciudad tenemos hoy en el presente como para verdaderamente saber si esto es lo que queremos o podemos estar en un lugar mejor?
2: Coincido 100% contigo. Me llama muchísimo la atención Tangamanga teniendo esa afluencia y no tener las instalaciones, a lo mejor no tener esa voluntad de planeación precisamente para atenderlo. No vayamos muy, muy lejos, los mismos baños, o sea, ¿por qué? ¿Por qué tenemos esa necesidad y vivimos cómodamente, ¿no? En ese México mágico, ¿no? De que pues así es, así está la cosa. Hace como 10 años yo me iba a la Cañada del Lobo, llevaba a mis perros a pasear. Íbamos bastante a gusto, bastante tranquilos a pasear por allá. Le dábamos toda la vuelta y de repente como que se popularizó el destino y ya no se puede, porque ahora también es inseguro. Lo mismo con la presa San José por allá también, que hay cierta inseguridad. Incluso en el mismo Parque Tangamanga creo que ha habido ciertas incidencias también, que a pesar de lo que ha habido, de la regulación que tiene, también es pues no tan amigable o hay ciertos horarios en los que deberías de convivir. ¿Qué nos falta a los mexicanos precisamente? A lo mejor yo, porque me ha tocado vivir muchos años fuera de México, pero ¿qué nos falta para que podamos colaborar, trabajar en equipo y planear? Porque al final de cuentas se trata de eso, de sentarnos, de planear y de decidir, o sea, qué es lo que queremos justamente como potosinos, como mexicanos, para nosotros mismos, para nuestra ciudad, para la descendencia que vayamos a tener.
1: Sí, yo creo que los cuatro...
26: No, yo todavía no hablo, yo todavía no digo nada.
1: Sí, bueno, adelante, adelante.
26: Bueno, yo pienso que ¿qué nos falta? Nos falta educación y voluntad. O sea, porque hay una desconexión de dónde estoy parado. O sea, tengo un sol que me provee de la vida, porque sin sol no hay vida.
1: Sí.
26: Tengo un agua que me da para sobrevivir también. Tengo un aire que me permite pues respirar, vivir. O sea, estamos desconectados y vamos a estar más desconectados aún con todo el tema de las redes sociales, toda la inteligencia artificial. He estado viendo en redes sociales justamente que justamente en algunos países están prohibiendo el uso de redes sociales a los niños hasta como secundaria porque están desconectándolos. O sea, nos estamos desconectando y hemos estado desconectados del medio rural o de la naturaleza desde hace pues mucho tiempo, ¿no? La prueba está que vemos este tipo de ciudades hacinadas, con falta de servicios, desiguales. O sea, yo me puedo ir al norte de la ciudad y hay una considerable desigualdad con respecto al poniente de la ciudad. Entonces, para mí, en lo personal, falta de educación y voluntad política, personal, de conectarte en el espacio donde estás presente. Yo ya no estoy pensando en las generaciones futuras porque me estoy viendo egoísta. Sí. Estoy viendo qué hago yo en este momento, ¿no? Por ejemplo, en este caso, y se lo comenté en su momento a la dirección de Radio Universidad, de la cual estoy muy agradecida, que justamente no circular era eso. O sea, tratar de hacer una concientización para la conexión, ¿no? Hacia esa parte de la sostenibilidad de nuestra huella ecológica de como seres humanos. Entonces, para mí sufrimos una grave desconexión.
1: Sí, pienso que los que estamos aquí en esta sala somos muy conscientes de todos los problemas, los desafíos que tiene una ciudad como la nuestra, San Luis Potosí, pero quiero pensar que también estamos orgullosos de formar parte de esta ciudad, ¿no? Y hay cosas que nos gustan también, a pesar de todas esas vicisitudes que podemos tener en diferentes dimensiones. ¿Qué es lo que les gusta a ustedes de la ciudad, de nuestra ciudad?
2: Déjame empezar yo, porque justamente platico con muchas personas. Por la naturaleza de mi trabajo, preferiría a lo mejor estar en la Ciudad de México o en Monterrey, en corporativos más grandes. Pero créeme que por calidad de vida, creo que San Luis tiene lo que no tienen esas ciudades más grandes. El clima, poco tráfico comparativamente hablando con las demás ciudades. Es tranquila hasta cierto punto, porque al final de cuentas no estoy viendo yo o no convivo en ese espacio donde hay tanta violencia. En pocas palabras, bueno, y aparte aquí está la familia también. Entonces, esas son de las partes que yo ubico de que todavía es una ciudad justamente no tan desconectada, a lo mejor como ser el punto de Ana, que todavía podría alinearse y irse por otro lado. Y eso es lo que estoy tratando de hacer aquí también, contribuyendo a la ciudadanía.
1: Ana, ¿a ti qué te gusta de San Luis?
26: Pues es como es un amor-odio. Es como un amor-odio porque pues es que me gustan muchas cosas y soy potosina por adopción desde muchos años. Y no podría decir es que no me gusta nada, o sea, me gusta todo. O sea, por eso digo que es un amor-odio porque me gusta las calles, me gusta... si estoy lejos de San Luis, pues extraño San Luis, obviamente, porque es mi arraigo. Pero hay muchas cosas que tampoco me gustan. O sea, digo, no. Esto no puede ser posible que esté pasando. Entonces, esa es una relación de amor-odio.
1: Jairo.
0: Pues mira, me gusta la pregunta porque normalmente es más fácil platicar a partir de lo que no te gusta.
1: No nos gusta, claro.
0: No es como platica de tus defectos y sacas una lista enorme y cuando quieres platicar de tus virtudes, pues como que batallas un poco más. Yo creo que a veces para poder, bajo la teoría de la escasez, creo que para poder acreditar a nuestra ciudad hay que salir de la ciudad.
2: Correcto.
0: Y cuando sales de la ciudad y cuando sales del país y te das cuenta de que sí, en San Luis Potosí tenemos problemas, pero que cuando lo comparas con otros lugares, dices, creo que vivo en un buen lugar. Uh-huh. Y bajo esta teoría aspiracionista, yo aspiro a tener una ciudad mejor, menos discriminatoria, más igualitaria, más sustentable. A mí me encanta caminar por nuestro centro, pero sí, me da tristeza ir a ciertas zonas donde todavía ni siquiera tienes servicios públicos, hay que decirlo así, estando en la propia ciudad. Uh-huh. O sea, que dentro de la ciudad parece que estás en una zona rural.
2: Correcto.
0: Me imagino una ciudad diferente, una ciudad donde las personas puedan salir a la calle, recuperar nuestro centro, por ejemplo. Hay, cuando vas a ciudades, por ejemplo, Querétaro o Monterrey, tú ves a la gente donde se mezclan diferentes códigos postales, donde puedes estar en muchos lugares. Yo sí veo a San Luis Potosí con mucho potencial como para poder estar, sí crecer, porque es parte natural, va a seguir creciendo y eso hay que entenderlo, y nos vamos a seguir haciendo una ciudad con muchos problemas, pero una ciudad que podemos todavía disfrutar, una ciudad muy familiar, donde puedas ir a tu casa a comer, por ejemplo, con la familia.
2: Sí.
0: Así
2: bueno,
0: que sí. Hay muchas cosas que me gustan de San Luis, pero también muchas cosas que podemos cambiar para tener un San Luis mejor.
26: Fíjate pues, que, perdón, sí. Juan, abonando a lo que me gusta, para no quedarme como la Grinch del episodio, me gusta mucho el tangamanga, eso sí, lo amo, el tangamanga, y digamos los domingos que todavía se siente ese ambiente familiar. Eso me gusta.
1: Pues bueno,
26: ¿a ti qué te gusta?
1: El tiempo se está agotando. tenemos que concluir este crossover que me gustó mucho, no sé ustedes.
26: Sí. También.
1: Yo diré que me gusta mucho caminar por el centro de San Luis Potosí. Es el espacio natural de mi infancia. Y me gusta ver cómo se va transformando la ciudad con gente de procedencias distintas. Y eso me gusta porque habla de un crecimiento multicultural. Pero bueno, el tiempo se nos ha agotado. Gracias a Ana, Javier, Jairo,
26: gracias
1: por
26: a ti,
1: estar aquí. Y pues bueno, esto fue un crossover entre Nodo Circular y Política para Domis con motivo del 88 aniversario de Radio Universidad. Hasta la próxima.
26: Hasta pronto.
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4: Son las 9:01.
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5: Buenos días, estamos aquí en el café con Rita Tunic. Qué gusto volver en esta nueva temporada.
6: Hola, hola, pues mucho gusto. Estamos en esta segunda temporada del café con Rita Tunic. Nos da muchísimo, muchísimo gusto, pues ya después de un año, estar de vuelta en este programa. Paola Rodríguez.
5: Y Alfredo Barrales.
6: Un gusto tenerles por acá, todo el auditorio, pues les mandamos un saludo muy grande y les agradecemos muchísimo su sintonía, su atención. Vamos a empezar con esta nueva temporada, con este programa del día de hoy. Les recordamos que el Café con Rita Tunic es un programa que tiene por intención principal hacer divulgación de la ciencia y compartir con personas de todo tipo, de todas edades, disciplinas, intereses, lo que hacen investigadoras e investigadores de San Luis Potosí, de la región y, pues, de ser posible, de México.
5: Y el mundo.
6: Ajá. Para que conozcan su trabajo de investigación, que sepan en qué consiste y que, pues, nos platiquen, ¿no?, de qué va.
5: Que nos cuenten sobre sus pasiones en la ciencia.
6: En la ciencia, y que además, pues, lo hagamos de manera, pues, divertida y que no nos aburramos mientras pasa, ¿no?
5: Claro que sí, y el día de hoy tenemos una invitada y un invitado. Voy a leer sus reseñas. Tenemos al doctor Nehemías Moreno Martínez. Él es profesor investigador de tiempo completo en la Facultad de Ciencias de la Universidad Autónoma de San Luis Potosí. Es miembro del Sistema Nacional de Investigadoras e Investigadores, nivel 1, y cuenta con reconocimiento perfil PRODEP. Realizó la licenciatura en física en la Universidad Autónoma del Estado de Morelos. Posteriormente obtuvo la maestría y el doctorado en ciencias con especialidad en matemática educativa en el Centro de Investigación y de Estudios Avanzados del Instituto Politécnico Nacional. También realizó una estancia postdoctoral en el Instituto de Ciencias de la Educación de la UAM. Dentro de la UASLP participa activamente en el desarrollo académico del programa multidisciplinario de posgrado en educación y enseñanza, que además es de reciente creación, del cual funge como coordinador de maestría y doctorado. Este programa integra la colaboración de diversas entidades académicas de la universidad y se enfoca en el análisis y solución de problemáticas educativas desde perspectivas interdisciplinarias. Sus líneas de investigación se centran en la matemática educativa y la didáctica de las ciencias, particularmente en el estudio del aprendizaje de las matemáticas, la física y la química. Él ha desarrollado investigaciones sobre mapas conceptuales híbridos como herramientas para analizar y favorecer la comprensión de conceptos científicos desde el enfoque ontosemiótico en educación matemática. Es integrante de diversos colectivos y redes académicas, entre ellas la Red de Centros de Investigación en Matemática Educativa, el Comité Latinoamericano de Matemática Educativa y la American Association of Physics Teachers, en la sección México. Asimismo, forma parte de cuerpos académicos dedicados al estudio del currículum, la enseñanza de las ciencias y el uso de tecnologías educativas. A lo largo de su trayectoria, ha dirigido tesis de licenciatura y posgrado y ha publicado artículos de investigación y divulgación sobre didáctica de la matemática y enseñanza de las ciencias, con especial atención a herramientas conceptuales y tecnológicas para mejorar los procesos de enseñanza-aprendizaje.
6: Bienvenido, Nehemías. Muchas gracias por descolgarte hasta acá y dedicarnos este rato para estar acá platicando con nosotros.
5: Claro que sí, también presento a la doctora Rita Guadalupe Angulo Villanueva. Ella es profesora investigadora de la Universidad Autónoma de San Luis Potosí, adscrita a la Facultad de Ciencias también, donde desarrolla actividades de docencia, investigación y formación de recursos humanos. Igual pertenece al SNI nivel 1 y cuenta con reconocimiento perfil PRODEP. Realizó sus estudios de licenciatura, maestría y doctorado en pedagogía en la Universidad Nacional Autónoma de México. Además, es una especialista en docencia para la educación superior y ha orientado su trayectoria hacia el análisis pedagógico y curricular de la enseñanza de las ciencias. Participa en la formación de docentes y profesionales de la ciencia, particularmente en programas relacionados con la enseñanza de las matemáticas y las ciencias, trabajando en el diseño de estrategias didácticas, innovación educativa y análisis curricular en educación superior. Sus investigaciones abordan temas como flexibilidad curricular, uso de tecnologías de la información en la enseñanza de las ciencias y la reflexión teórica sobre el currículo educativo. Es integrante del cuerpo académico Currículum Enseñanza de las Ciencias y Tecnologías para la Educación, desde donde impulsa proyectos de investigación y colaboración académica en torno a la innovación pedagógica y la formación científica. También participa en redes académicas nacionales e internacionales como Consejo Mexicano de Investigación Educativa, Comité Latinoamericano de Matemática Educativa y la Red de Centros de Investigación en Matemática Educativa. A lo largo de su trayectoria ha contribuido al desarrollo de proyectos sobre enseñanza de las ciencias y análisis del imaginario educativo, así como la publicación de artículos y materiales académicos que se orientan a mejorar estos procesos de aprendizaje y formación docente en el ámbito científico. Bienvenida.
3: Muchas gracias.
6: Gracias, Rita. Bienvenida también. Pues bienvenidos. Bienvenidos los dos. Y bueno, pues qué currículum tan extenso. Y tampoco habíamos tenido aquí en el café personajes de su área, ¿no? Pues porque nosotros estamos un poquito en otra área y de pronto no conocemos pues tanta gente que haga investigación en estas áreas tan específicas.
5: Así es, era importante no dejar de lado nada, de verdad que por eso no lo recorté y como dice Alfredo, son los primeros en estar aquí que participan y que trabajan en esta área de investigación, ¿no? Muy interesante.
6: Bueno, a ver, primero, Nehemías, tú sí traes café, entonces no, platícanos tú, es pura agua, sí. Entonces no eres cafetero porque esa es la primera duda que siempre nos surge porque se supone que aquí es beber café porque somos cafeteros.
3: Sí, soy, solo que por la mañana me pone un poquito nervioso, me espero
6: más tarde.
3: Ah,
6: ¿y cuál es tu café, así, el que te echas ya más tardecito?
3: Pues me gusta mucho el café de olla, pero pues bueno, a falta de el café americano.
6: Muy bien, Rita.
7: Yo tengo vicios en cuanto al café, he tenido que limitarlos por sus estragos, ¿verdad? Pero me encantan los cafés con sabor, como la avellana, la crema irlandesa, etcétera. Y tomo café negro solo, sin azúcar, sin leche. También lo restringo a un café por la mañana, ese sí me lo tomo temprano, porque es el que necesito. Y en muy raras ocasiones lo hago por la tarde, porque si no, ya no duermo, pero sí llego a hacerlo. La verdad, soy medio adicta al café.
6: Sí, no, pues es que quién no. Sí. ¿Quién no? En sus doctorados, cuando eran estudiantes, ¿sí eran más de café o igual más o menos que ahora?
3: Sí, de café.
7: Yo no. Frecuentemente. Digamos que es un vicio que adquirí cuando entré a la academia. Antes de ello no era aficionada, no me gustaba. Era demasiado amargo, pero con el tiempo y habiendo entrado a la academia, ahí adquirí el hábito.
6: Entonces fue ya después, no es que yo desde estudiante.
5: Yo del doctorado, sí, precisamente. Del doctorado.
6: Bueno, no quiere decir que el doctorado propicie vicios, ¿verdad? Pero habría que ver si hay alguna relación.
7: Sí,
6: directa.
7: Seguro.
6: ¿No? Bueno, pues a ver, justamente, ¿cómo es que entraron a la academia? ¿Cómo es que de pronto son estudiantes de secundaria, de prepa, entran a la licenciatura, que la licenciatura me parece como el momento más bonito de elegir, ¿no? Pues qué hacer con tu vida. Pero de repente ya estás también pensando en un doctorado, ¿no? ¿Cómo es que de pronto ya estaban ustedes pensando en hacer un doctorado, haciendo el doctorado y arrepintiéndose de haberse metido al doctorado y finalmente terminando el doctorado? ¿Cómo fue ese proceso? ¿En qué momento dijeron, claro, o sea, el siguiente paso es este? ¿Quién empieza? A ver, cuéntenos, o cómo estamos interactuando.
3: Bueno, en mi caso, a mí la física me empezó a gustar mucho desde la preparatoria. Uh-huh. Empecé a indagar por cuenta propia pues diversos aspectos de la física, las áreas, historia. Ya pues me decidí por estudiar la licenciatura en física y durante el proceso pues sí es una disciplina pues muy exigente, muy demandante, tienes que dedicarle mucho tiempo. Uh-huh. Solamente atender las tareas que dejan los profesores pues no es suficiente como para ir aprobando las asignaturas, hay que ir por más.
6: Sí.
3: Ciertamente el nivel de abstracción en una carrera de física pues se va aumentando, se va volviendo más difícil, ¿no? Y algunas veces algún contenido de física me encontraba que, según yo, ya lo había entendido, cuando uh-huh. en realidad ya en la clase o ya con los profesores discutiendo, pues estaba muy alejado de lo que yo creía haber entendido.
6: Claro.
3: ¿No?
6: Sí, sí.
3: Entonces esos son aspectos, entre otros, ¿no?, que me llamaban mucho la atención, la dificultad para resolver un problema, que qué es lo que tenía que saber o qué bases tenía que tener para resolver un problema. Muchas veces no bastaba memorizar información, ¿no? Uh-huh. Sino estaban involucrados otros aspectos como la creatividad.
6: Claro.
3: Salirse un poco más de la caja para mirar el problema desde otro lado y poder resolverlo uh-huh. de una manera mucho más fácil, ¿no?
6: Ah, qué bien.
3: Entonces eso dio pie al interés en indagar pues qué procesos mentales, que uh-huh. cómo debería de ser realmente una educación en ciencias, qué es lo que se debería de saber en cada etapa educativa. Uh-huh. Pues lo que encontré fue pues el posgrado en matemática educativa. Uh-huh. Afortunadamente tuve contacto con una directora de tesis muy flexible que me permitió realizar investigación en matemática educativa, pero aproximarme un poco a lo que es la didáctica de la física. Entonces de ahí terminé por realizar una tesis donde indagué la construcción de conocimiento relacionado con el centro de masa, un contenido que se aborda en mecánica. Uh-huh. Entonces de ahí me fui a la maestría, al doctorado, pues bueno, me fui con...
6: Y por ejemplo, esa observación tuya surge porque tú en tu etapa de estudiante te topaste un poco con, ay, es que a lo mejor por acá no va y quisiera saber cómo puedo ir por acá. Como de alguna necesidad que quizá tú tuviste de que te lo enseñaran desde otro enfoque.
3: Así es, ¿no? Inclusive terminé la licenciatura y pues bueno, uno ve por ahí el terreno como un campo minado, ¿no? Unos agujeros sí. ahí que dices, esta parte todavía no la logré comprender. Ya me gradué, pero claro. porque se tiene que cumplir un programa, porque hay tiempos, pues avanzas, apruebas las materias, pero esta parte como que todavía no me quedó claro, ¿no?
6: Ya. Claro, sí. Claro. Que pues bueno, o sea, qué interesante porque siempre es desde, o al menos los casos que hemos entrevistado acá o que hemos conocido, siempre es de una, como pues vivencia del uh-huh. doctorado, es que surge de algo que me pasó como estudiante, algo uh-huh. que quisiera, que no tuve oportunidad de complementar o algo, ¿no?
3: O cómo movilizar eso que aprendes a otros contextos de tu vida, ajá. que ese es, no sé... He visto muchas personas que les parece muy inmediato esa movilización. Uh-huh. Es decir, lo que ves en la escuela, lo que estudias en la escuela, es muy fácil aplicarlo a tu vida cotidiana, lo cual no es cierto.
6: Ya. Uh-huh. ¿Y en tu caso, Rita?
7: Bueno, yo siempre supe, desde niña supe que quería ser maestra. Uh-huh. Era como mi pasión. Estudié la normal, de lo cual me siento muy orgullosa. Y pues empecé a trabajar muy joven. Eso me llevó a estar en contacto con la docencia desde muy joven. Incluso antes de entrar a la licenciatura yo ya era maestra. Sí. Entonces, la licenciatura, por otro lado, me llevó a conocer gente muy relevante en el campo filosófico de la educación, de la investigación en filosofía y letras de la UNAM, lo cual me permitió conocer gente que orientó mi mirada. Ahí fue definitivo el contacto con Paulo Freire, que me abrió otra perspectiva de lo que podría ser la educación con justicia.
6: Claro.
7: Y después, ahí mismo en la licenciatura, conocí a una investigadora que después fue mi directora de maestría, de tesis y de doctorado, que orientó mi mirada hacia la parte del currículum. Uh-huh. Ella no me conocía a mí, yo a ella sí la conocía porque la leía, y entonces me fui siguiéndola. No obstante, en el tiempo se me atravesó un impasse que, de vida, de experiencia, de migración a Guerrero y luego de migración a San Luis Potosí, que me hicieron interrumpir los estudios de posgrado. Yo empecé el posgrado a los 40 años, lo cual era muy complicado porque ya era mamá, tenía niños chiquitos, etc. Entonces ahí conocí a profesores que me marcaron, como el doctor Ricardo Sánchez Puentes, que habla de investigación, e investigación en serio, en educación. Sí. Entonces, el trabajo del doctor Sánchez Puentes y la guía de Alicia de Alba Ceballos, que fue mi directora, tanto en maestría como doctorado, me orientaron hacia el currículum, me orientaron hacia la filosofía educativa y del currículum, y me orientaron hacia el currículum teórico. Eso es lo que yo hoy trabajo, y es lo que ha hecho, lo que me hizo avanzar en la cuestión de la investigación, que es mi segunda pasión.
6: La investigación. Y entonces, bueno, en resumidas cuentas, investigan el diseño curricular dentro del área de la matemática educativa, así como de manera muy general, ¿no? Porque sabemos que de ahí hay como 20 capas.
5: Es muy complejo.
6: Hacia adentro. Sí. Pero sería como el resumen.
3: Sí, construcción de conocimiento en matemáticas y didáctica de la física y química. Ciencias, didáctica de las ciencias.
6: Qué temazo de investigación, ¿eh? ¿Cuál ha sido como el mayor así tope que han tenido en esta investigación? En todas las áreas tenemos como que, es que de pronto, en mi caso, ¿no? Ciencias sociales, pues nos pelucean, ¿no? Nos ningunean así como, de pronto nos malmiran, ¿no? Ahorita creo que ya no tanto, pero pues hay más o menos. O no sé, institucionales, o de pronto acceso a lo mejor a algunos espacios para ejecutar las investigaciones, o cuál ha sido algunos de estos retos a los que se han enfrentado dentro de esta gran área de investigación.
7: ¿Me permites?
3: Adelante, doctora.
7: Creo que el mayor reto que tuvimos ambos, porque hemos hecho equipo, fue el entendernos epistemológicamente, en la construcción del conocimiento. Y fueron nuestras pláticas en diversos lugares, entre ellos los aeropuertos, viajando a hacer N cosas de investigación, que fuimos discutiendo la parte de la conducción y construcción del conocimiento desde una mirada interdisciplinar. Él es físico, ciencias duras, mirada muy enfocada a un objeto muy concreto, y yo soy pedagoga de las tres niveles que cursé, con una mirada muy amplia, muy de ciencias sociales y humanidades, y muy de la filosofía de estas disciplinas. Entonces, coincidimos a la hora de empezar a pensar juntos cómo producir conocimiento interdisciplinariamente. Y creo que te doy la palabra.
3: Sí, en definitiva, fue un proceso largo, inclusive a mí en lo personal, al ir de un área como es la física hacia un área ya que tiene que ver con lo social, lo humano, pues fue un proceso largo de poder acomodar las ideas. Eso, definitiva, pues me permitió poder entender la perspectiva de la doctora Rita en el trabajo posteriormente, ¿no?

0: Y en la primera reunión que tuvimos ya oficialmente como cuerpo académico surgió esta idea. Ojalá y tuviéramos la oportunidad de poder formar estudiantes en las áreas que nosotros trabajamos de manera conjunta, ¿no? Y se empezó a trabajar poco a poco y después de forma intensa, ¿no? Unos 4 años después.
1: Como en 2021, en la pandemia exactamente, 2020.
0: Sí, fue cuando empezamos a trabajar, ya a tomarlo un poco más como una labor más específica y se fueron sumando pues otros colegas de diferentes áreas. Aquí no me gustaría dejar pasar de lado el gran apoyo que hemos tenido hasta el momento por parte de la dirección de la Facultad de Ciencias. Yo creo
2: Claro.
0: que la dirección de la Facultad de Ciencias ha tenido una amplia perspectiva, han sido muy abiertos y sobre todo han tenido una visión del impacto que debe de tener la facultad, las ciencias en la comunidad, en San Luis Potosí, el apoyo
2: Bueno,
0: de
2: y
0: los
2: aparte
0: profesores.
2: es un programa, a lo mejor están comentando, tardó, ¿no? En formularse, pues es un poco lógico, por lo que decían, ¿no? Ahorita justamente embonar estas perspectivas filosóficas, epistemológicas de la enseñanza, pero bueno, se logró y ahorita es, ¿no? Ya como tobogán, ¿no? Ya nos fuimos todos ahí porque pues ahí yo me incluyo. Es un posgrado, ¿cómo se llama, Nemías? ¿Nos recuerdas?
0: Es la maestría y doctorado en educación y enseñanza dirigido a maestras y maestros frente a grupo, ¿verdad? Cualquier
1: Trabajando.
0: a trabajadores, profesores, pues en activo de todos los niveles
2: De todos
0: educativos.
2: los niveles.
0: Aquí el director de la facultad, el doctor Salomé, tuvo a bien tener esta observación coincidente con nosotros de que no, había una necesidad, incluso hay una necesidad incluso de profesores dentro de la misma universidad de estarse capacitando, de tener herramientas, no solamente teóricas, sino también prácticas en investigación para poder continuar desarrollándose en el ámbito educativo, para ayudar su labor, su práctica docente. Entonces, y lo vimos en diferentes áreas, el doctor Salomé, hablando con otros directivos, coincidieron en la misma observación. Entonces, algo que había iniciado solamente para el área de matemáticas, ciencias, se amplió con esta perspectiva. Entonces, a ver, vamos a considerar lo que hay en otras facultades. Entonces, ahí surgió la parte multidisciplinar.
2: Claro.
0: Y una labor constante, un gran apoyo. O sea, sí se requiere para desarrollar un proyecto grande como este, el apoyo
2: Institucional.
0: de directivos, ¿no? Fue el que nos fue abriendo pues las puertas, los contactos. A ver, vamos a reunirnos con este director, vamos a plantear el problema educativo que hay y el
2: Claro.
0: impacto que tiene. Y así fuimos casi con cada facultad, doctora.
2: Y desde ahí ya se está generando también una investigación en dos niveles, me parece. El primero, el de estudiantes. Bueno, estudiantes de maestría y de doctorado,
0: Sí.
2: y un siguiente entre los académicos y las académicas del programa, ¿no? Que hayan, pues estamos haciendo uno que otro propuesta para decir, bueno, también pues somos académicos o académicas de este programa, entonces también somos docentes en activo, entonces también estamos siendo parte como del fenómeno que se está enseñando, etcétera, ¿no? Entonces ahí se hace como una generación de conocimiento, me parece que muy, muy, muy nueva, o sea, innovadora, que no se hace en ningún programa, pues al menos de la universidad, porque hay muchísima investigación, pero en áreas específicas, alguno que otro, pues interdisciplinar, transdisciplinar, pero de varias disciplinas está más difícil, ¿no?
1: Sí, y me parece importante recalcar esto que decían del tiempo que les llevó, ¿verdad? Toda la planeación, si empezaron en 2020, ¿cuándo fue que arrancaron?
0: El año pasado fue el 26 de septiembre, fue que se aprobó por el
1: Del
0: Consejo
1: 24.
0: el Consejo Directivo Universitario.
1: Y hoy, afortunadamente, contamos con 60 estudiantes de maestría y doctorado en tres generaciones y con 24 profesores en núcleo básico y 24 profesores asociados.

0: más 21 profesores invitados de otras universidades. Es algo que nos ha permitido crecer y responder a la necesidad de formación.
1: Está muy nutrida su matrícula.
2: Sí, los invitados tenemos nacionales y extranjeros también.
3: Claro.
2: Tenemos el apoyo de especialistas de diferentes áreas.
3: Ya para ir cerrando este primer bloque, me gustaría saber su opinión sobre el por qué hacer investigación es muy importante para sustentar la práctica, que ahorita justamente en este programa se está haciendo, ¿no? Pero a ver, independientemente del programa, ¿por qué es necesaria hacer la investigación?
0: Nos cubre, nos nutre a manera de paraguas, una mirada de diversos investigadores, pero uno fundamental, filósofo, que se llama Wilfred Carr. Uh-huh. Y él sostiene que todo profesor debería hacer reflexión sobre su propia práctica para corregirla e impactarla, y además levantar los resultados de esa uh-huh. intervención y compartirla con sus pares. Entonces, eso es lo que estamos tratando de lograr con las investigaciones de los estudiantes. Es decir, que vayan a su lugar de trabajo, propongan alternativas para solucionar problemas y levanten los resultados. O sea, que no se queden ahí,
3: claro,
0: sino que los levanten y los publiquen, los divulguen, porque de esa manera vamos a realmente poder impactar no solo dentro de la universidad, que afortunada o desafortunadamente todo lo que se produce en la universidad se queda en la universidad, no sale a la calle, uh-huh. y en el posgrado queremos salir a la calle y impactar, además de los ámbitos educativos, a la sociedad en sí, uh-huh. los padres de familia, la gente que participa, etc.
3: La política educativa, todo, ¿no?
0: Así es.
3: Bueno, esperemos. Vamos a ir a un corte.
1: Así es, vamos a un corte, no se despeguen, volvemos.
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7: Son las 9:31.
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9: Bueno, ya estamos de regreso a este siguiente bloque de El Café con Rita Turing. Estamos muy contentos aquí en cabina porque están con nosotros dos investigadores muy buenos de la Facultad de Ciencias, la doctora Rita Angulo y el doctor Nemías Moreno. Rita y Nemías el día de hoy. Hoy les voy a perder el respeto un poco.
10: No, para nada.
9: Y bueno, estamos pues aquí muy contentos platicando con ustedes. Les decía durante el corte que nos encantaría que próximamente nos acompañaran estudiantes del programa de posgrado para que nos platiquen su experiencia. A lo mejor no tanto en el programa, porque la intención acá es más divulgar el proceso de investigación, pero sí, obviamente, pues sus investigaciones, cómo van a impactar, ¿no? Que es como uno de los objetivos muy claros del posgrado, ¿no? Que tengan impacto. Uh-huh. Pero mientras tanto, pues bueno, vamos a seguir platicando. Esta sección se llama El Meme. Y bueno, pues todos nos hemos sentido un meme en algún punto de la vida.
10: O nos hemos identificado.
9: O nos hemos identificado, o somos un meme con patas. Yo en la mañana, mi meme fue el lunes, pero ¿a qué costo? Y creo que todavía lo traigo en la cara. Entonces, bueno, ¿qué meme se les ocurre que se hayan identificado en algún punto de su trayectoria, de su vida, en este momento o a futuro? ¿Qué meme les viene a la mente? ¿Quién empieza?
11: No sé, hoy en la mañana estaba pensando en el meme que se hizo muy famoso, el de una mujer que le grita a un gato que está sentado, ¿no? Para tomar una ensalada. Y ajá, sí. Se me ocurre que lo que le grita es, no me dijiste que estudiar ciencias o un posgrado iba... Me dijiste que estudiar ciencias o un posgrado iba a ser divertido, ¿no? Y el gato pues puede hacer una réplica como divertido si te gusta, ¿no? Y eso me ha llevado, claro, a pensar en que cuando me pongo a hacer investigación, a analizar datos de alguna implementación que he realizado en el aula o los resultados de los trabajos de investigación de mis estudiantes, realmente se me pasa el tiempo. Uh-huh. Porque me llama mucho la atención, despierta mucho el interés, y uno hace las cosas por gusto. Entonces uno se hace muchas preguntas, igual, así como preguntas también limitaciones de los resultados, el alcance que tienen los resultados que estás, uh-huh, obteniendo en tu investigación. Entonces, y se te pasan las horas, ¿no? Se te pasa, sí, el tiempo. Y bueno, uno deja de hacer cosas precisamente por estar muy metido en eso. Lo mismo le digo a los estudiantes, ¿no?
10: Sí.
11: Si vas a estudiar un tema, si vas a investigar, a realizar una tesis de maestría o doctorado, que sea un tema que a ti te apasione.
9: Claro.
11: No lo hagas por un título, uh-huh, ¿no? O por obtener un siguiente nivel en el escalafón de tu trabajo. porque si no se te va a hacer muy, muy pesado, al grado que es altamente probable que la mitad o menos de la mitad renuncies al posgrado, ¿no? Claro. Precisamente porque se te va a hacer muy tedioso, no le vas a ver sentido, vas a ver las cosas como, a hacer las cosas como obligado. En cambio, cuando algo te llama la atención, cuando algo despierta en ti un interés, yo creo que disfrutas mucho y se te va el tiempo haciendo las cosas.
9: Sí, o sea que sí es.
10: Hay que unir la pasión a la investigación para no ser ese meme, ¿verdad? Así es.
12: A mí me pasa, voy a confesar mi ignorancia, veo pocos memes, TikTok me vuelve loca.
10: Ah, no, sí.
12: No entiendo, no sé cómo entrar, no nada, pues mi época fue la de la máquina de escribir con papel carbono, pero lo que hago es que cuando los alumnos de la facultad tienen una página que se llama Memes Termodinámicos de la Facultad de Ciencias, y en esa página con frecuencia publican cosas con fórmulas, por ejemplo, ¿qué es el amor? Y ponen en fórmula lo que es el amor. Y yo, pues, francamente, no entiendo la fórmula para nada. Entonces, mi diversión en este momento con ellos ha sido, explícame qué quiere decir, para que yo pueda entender, porque ni soy matemática, ni soy física, y no tengo formación en ese tipo de expertise, ¿no? Entonces, los memes lo que han producido en mí es confesarles abiertamente mi ignorancia y que me enseñen. Y sí me enseñan, o sea, están muy abiertos a irme platicando sobre ese tipo de cosas. Y la otra cosa que me gusta mucho de los memes del termodinámicos de la Facultad de Ciencias es que no solo hacen chistes a través de ello, sino también hacen manifestación y denuncia de cosas que consideran injustas. Uh-huh. Eso a mí me parece muy importante y lo felicito.
10: Qué bien.
12: Creo que ahí lo dejaría.
9: Es que el meme es un extracto de la realidad, ¿no? En realidad.
10: Sí, así es una herramienta poderosa.
9: Y los TikToks también son memes, ¿no?
12: Así es.
9: De alguna manera. A ver, si su línea de investigación fuera un meme, una canción, un poema, no sé, algo. Lo que pasa es que un meme es algo que representa cierto fragmento, ¿no? De la realidad. ¿Cuál sería? Pues canción, lo que sea, ¿no? No hay nada más difícil que vivir sin ti. Yo no nací para amar. No sé. ¿Cuál sería su línea? Su canción o su línea de investigación representada por una canción, por un meme, por una fotografía o algo que a ustedes les venga a la mente, una película, no sé.
12: En este momento quisiera compartirles mi preferencia por canciones, libros, cine, teatro. Es muy diversificada según la época de mi vida en la que estoy. Uh-huh. Y en este momento estoy con la parte de investigación en ciencias humanas y humanidades y en ciencias interdisciplinares, que es lo que nos promueve ahora. Y he recordado algo que me influenció mucho desde joven y me sigue influenciando, una canción que canta Nacha Guevara, que se llama Libertad. Y es algo como muy histórico, que no pierde vigencia y que por lo mismo hace llegar al corazón de uno lo que dice en esa canción. En este momento estoy con esa canción y estoy también con otro poema, es un poema, es una canción que se llama Coincidir y que habla del momento que le toca a uno encontrarse con otros, y ese encuentro con otros lo que produce es la conciencia de sí, ¿no? Claro. Entonces, felicito mi encuentro con ustedes, con Emías, con los profesores y los alumnos del posgrado, porque nos ha permitido coincidir en este momento dificilísimo del mundo en el que podemos hacer algo por ese mundo, ¿no?
9: Claro. Claro, desde esta trinchera, ¿no?
12: Así es.
9: Ah, qué así bonito, es. Qué bonito. Esos son memes.
10: Está ahorita. Muy bonito. Ah,
12: sí, lo sé. Me impactan mucho.
9: Qué bueno.
12: Sí.
9: ¿Tú, Nemías, algo?
11: Fíjate que.
9: Que te recuerde tu línea de investigación.
11: No, me ocurre algo como cuando piensas en algo y de pronto no hayas que escoger. La verdad es que a mí me gusta todo tipo de música, de tipo de música, desde de todo, desde un sonidero hasta música clásica, cumbias, reggaetón, de todo. Digamos que no me acalambra escuchar un reggaetón, no me acalambra escuchar una banda, me gusta.
9: Ajá.
11: Sobre todo los diferentes tipos de ritmo, a mí disfruto mucho eso. Entonces eso me lleva a pensar que en cada actividad que realizo en la academia, pues lleva cierto tipo de ritmo, ciertos avances. No puedes avanzar porque claro, te desfasas más en uno, porque te desfasas o pierdes el compás con otras cosas, ¿no? No te puedes clavar mucho en la investigación porque descuidas la parte de docente.
9: Claro.
11: Sí. Inclusive hasta tu propia vida. O sea, algo en concreto, pues se trata de mantener una especie de armonía dentro de las actividades, incluso hasta en lo personal. Porque sinceramente he tenido momentos, mi esposa no me lo ha de perdonar, de que sí me he centrado mucho en la parte académica y esa parte de ahí personal la he descuidado. Pero pues bueno, hemos estado atentos en todo y hemos retomado el paso ahí. Entonces, de eso se trata, ¿no? La música es rítmica, lleva ciertos periodos, lleva ciertos momentos, entonces no puedes avanzar más allá porque entorpeces o rompes con toda esa armonía.
10: Buscas una melodía armoniosa.
11: Un equilibrio. En diferentes aspectos.
12: Le Luthiers te ayudaría, seguro los has escuchado. Ahí podemos, tienen una, pues es una canción meme, no sé cómo llamarla, que ya habla de la ciencia precisamente. Uh-huh. Entonces, a lo mejor escuchar a Le Luthiers te permitiría encontrar esta armonía que se busca, ¿no?
11: Sí, de todo un poco. Tengo hijos que ya están grandes, tengo un hijo en la universidad que escucha música pues de la época, del momento, ¿no?
10: Uh-huh.
11: Y pues ahí está uno escuchando a ver qué dice. Ah, sí, también.
9: Claro,
11: está
9: a ver
11: muy,
9: qué
11: muy
9: tiene
11: bonita.
9: Que aportar esa
11: claro,
9: música, ¿no?
10: Sí.
9: Que seguro es de Bad Bunny.
11: No, de todo.
9: ¿Sí?
11: Ajá.
9: Muy bien. No, pues qué interesantes memes, qué interesantes representaciones.
10: Y vamos recomendaciones también.
9: Uh-huh.
10: Pues ahora vamos a nuestra sección que se llama Basta Científico.
13: A, B, C, D, Basta.
9: Bueno, en esta sección, pues literal, vamos a jugar Basta. Espero que recuerden cómo se juega Basta. Paola les va a explicar de manera sencilla cómo lo vamos a hacer aquí.
10: ¿Cómo lo vamos a hacer? Yo no sé si les paso la bolsita o...
9: No, no, yo creo que la vaciamos, okay. Es más práctico, bueno, para todos.
10: Tenemos aquí varias letras, son tarjetitas con letras.
12: Voy a tratar de...
10: Las voy a voltear, si las podemos voltear. Y vamos a tomar una letra al azar. Vamos a tener cada quien un turno, participamos los cuatro. Y la tarjetita que al azar vamos a elegir va a tener una letra y entonces vamos a decir en esa ronda todos una palabra. Ay, con esa letra. Puede ser así y ya agarrar, ¿sí?, de las rojas, sí.
11: Okay.
10: Para que ya no las estén volteando todas.
11: Uh-huh.
10: Así que vamos a tomar una tarjeta y la letra que salga, esa nos va a dictar el inicio
9: la letra
10: de las
9: para
10: palabras.
9: Toda la ronda.
10: Así es. Y las, claro, las palabras, aquí la intención es que, exacto, tengan que ver pues con todo esto que estamos comentando acerca de su labor científica.
11: Ok.
10: Uh-huh. Así que, Nehemías, ¿está bien? ¿Puedes comenzar?
9: Nada más di tu letra, por favor, al micrófono para que quienes nos escuchen pues también se imaginen una palabra con esa letra.
11: La letra C.
9: ¿Tu palabra es?
11: Una palabra con C que tenga que ver con mi labor científica puede ser construcción.
9: Ok, acá.
10: Calculadora.
9: Ciencia.
12: Currículum.
9: Muy bien, claro. Vamos a la siguiente palabra, que es la de Paola.
10: Mi letra es D. Y con D... bueno, no sé por qué se me vino a la cabeza demente.
9: Demente, pues, ¿de la mente o de que acabamos de mentir? De el método deductivo.
12: Uh-huh. Didáctica.
9: Muy bien. Teta.
11: Demostración.
10: Uh-huh. Muy positivas, no como demente.
9: Mi letra es la E Y mi palabra es epistemología.
12: Claro. Con la E. Enunciado.
9: Bien.
11: Estructura.
10: Educación.
9: Claro.
12: Mi letra es la S y se me ocurre en inglés science and scientific.
9: Muy bien.
11: Muy bien. Ok. Ese dijo, ¿verdad? Ese. No hay un paso mientras la pienso. Puede ser satisfacción.
9: Bien.
10: Es que es difícil la S. Pues social.
9: Social. En inglés también, search.
10: Vamos a ir a otros idiomas, muy bien.
9: Uh-huh. Sigue Nehemías, tu palabra Nehemías. Tu letra, perdón.
11: Este ya pasó.
10: Ok.
9: Uh-huh. Siguiente. Otra.
11: Híjole. Gravedad.
10: Basta uno, basta tres. Bueno, es que no queda porque solo pienso en geolocalización o algo así. Voy a perder esta ronda.
9: Vas a pasar. Bueno, yo pues pensé en guía por las preguntas guía de una investigación. Uh-huh.
12: Yo pensé en gravedad, siguiendo tu planteamiento, pero también en la dificultad de lograr cosas en investigación.
10: Así es.
9: ¿Letra?
10: R. Pues radio.
9: R de research. Ya lo dijiste, Rita.
11: Ya lo dije.
9: Sí, entonces es R de resultados.
12: R de... Hijo, esto va a sonar autorreferencial. Rita.
10: Muy bien.
11: De Rita. Ok, rapidez.
9: Sigo yo. U. Mi palabra, mi letra es la U. Híjole, eso está muy difícil siempre. Entonces, U de... unificar.
11: Ok.
12: U de... único. Único.
11: U de... uranio.
10: Muy bien. Claro. Y yo de universal, educación universal.
9: Muy bien. Pues vamos a una última ronda para alcanzar otras secciones, porque si no... Rita.
12: Me tocó J. Y rápidamente pensé en jesuitas, por la influencia que han tenido en toda Latinoamérica.
9: Bien.
11: J. Se me ocurre jerga de el estilo.
9: Claro.
11: De forma de hablar.
12: Y de escribir.
11: Y de escribir.
10: Juventud.
12: Claro.
9: JD. No puede ser. Jung.
12: Claro. Jung. Muy bien. Quedó perfecto.
9: Bueno, vamos. Última letra de mías y cambiamos de sección.
10: Ok.
11: Híjole, es la N. No voy a decir N de Nemías. N de Newton.
9: Bien.
10: Pienso que me han enseñado que la nutrición es importante para el cerebro y pensar y...
11: Así es.
9: ¿Números?
10: Aprender. ¿Números?
11: ¿Números?
12: Neutral.
9: Neutral, muy bien. Bueno, pues esta fue la sección de Basta Científico. Vamos a la próxima sección. ¿Qué se llama?
13: Flashcard.
10: Flashcard. Bueno. Adelante, Alfredo.
9: Vamos a decirles una serie de palabras y nos van a decir lo primero que se les venga a la mente. ¿Están listos? Sin pensarlo, a ver qué nos dice eso de ustedes, ¿no? Esto es así, ¿no?
10: Ok, y dirigida a los dos.
9: Sí.
10: Matemáticas.
11: Pues es muy importante las matemáticas para la formación de un sujeto, para la comprensión, para la toma de decisiones que puede realizar cualquier ciudadano.
12: Dificultad, son muy difíciles.
9: Educación.
12: Educación. Mi misión en la vida.
11: Educación de diferentes aspectos para un ser humano.
10: Física.
11: Descripción de la realidad.
12: Ontología de la existencia.
9: Estudiante.
12: Mi preocupación fundamental.
11: Sujeto a ser formado, orientado.
10: Aula.
11: ¿Usted?
12: Nuestro lugar de investigación, precisamente.
9: Curiosidad.
12: La de mi nieto. Tiene 1 año 9 meses.
9: Claro.
11: Sí.
10: Aprendizaje.
11: Aprendizaje constante y a lo largo de la vida.
12: Aprendizaje a partir de resolución de problemas.
9: Inspiración.
11: Para realizar las actividades, tanto cotidianas, académicas o lo que uno esté realizando.
12: Para seguir tus propias insights, se llama, para seguir ideas. Tus propios insights.
10: Okay. Pregunta.
12: Actividad sustancial de la ciencia. Hay que preguntar.
11: De acuerdo.
9: Mapa conceptual.
11: Descripción organizada de ideas.
10: Inteligencia artificial.
12: Wow, mega problema de este momento. No se trata de rechazarlo, se trata de aprender a usarlo.
9: Futuro.
12: Wow, el gran problema para nuestros herederos, hijos, nietos y lo que viene de la humanidad.
9: Y por último,
10: docente inolvidable.
11: Dejar huella en los estudiantes.
9: Muy bien, pues interesante respuesta.
10: Sí.
9: Está padre esta sección porque nos ayuda a ver un poco lo que traemos sin rebuscarlo tanto, ¿no? Lo que verdaderamente podemos pensar acerca de algún tópico sin detenernos a formular la pregunta, la respuesta, ¿no? Muy,
10: muy
9: elaborada, sí. Bueno, vamos a otra sección que nos dé chance, Ángel.
13: Mea culpa.
10: Bueno, pues ahora vamos a pedirles a Rita y a Nehemías que nos cuenten acerca de un gusto culposo un gusto culposo que tengan, pues ya sea de series, de cine, de música, de libros, de aquello que consuman, sobre todo como por, pues sí, por gusto, ¿no? Para entretenimiento.
9: De Anemia dijo que de música no le da culpa.
11: No.
9: Gran
11: no.
9: cosa. Sí. Pero de alguna otra cosa.
11: Sí. ¿Usted?
12: Yo debo confesar que me encantan las series inglesas. Como Rosamund Pilcher, que es una escritora de novelas rosas. Y seguí toda la serie completa. Y luego, hoy estoy escuchando la serie completa de Asesinatos en Midsommar, que es, pues es un detective y su sargento que le ayuda. Llegué a la conclusión que lo que me atrae de esta serie es la campiña inglesa, más que el argumento o la temática.
10: Muy bien. Nemías.
9: Pues de lo que tengo sea, varios. De comida, de todo lo que se
10: puede. Claro, bebida.
11: Tengo varios. Ver series, animes. Por eso, quizá por influencia de mis hijos.
10: Claro.
11: Que se les da mucho mirar todo eso, entonces pues ahí me he aventado unas series completas muy interesantes, muy entretenidas.
9: Sí.
11: De lejos, pues uno no está acostumbrado a mirarlas, ¿no? Uno se quedó con el rollo de las caricaturas.
9: Sí.
11: Y cuando uno mira estas cosas, pues sí te atrapan, ¿no?
9: Y que tienen unos discursos bien distintos, ¿no? En los que en nuestros tiempos.
10: Sí,
11: esa es una, ¿no? Las series. También series, ¿cómo se le llama? ¿Series? ¿Telenovelas? Pero esas son con mi esposa. Luego terminamos una, iniciamos otra, pero pues sí, son momentos en que las vemos juntos.
9: ¿Cuál te estás echando ahorita, Nemías? Cuéntanos.
10: Sí.
11: La Reina del Flow, estamos viendo la continuación.
9: Claro. Es que son estas nuevas formatos de telenovela, ¿no? Ya no son los que nos tocaron también a nosotros, pero tienen también algo ahí que pues que nos atrapa, ¿no? Como las turcas, que bueno, yo estoy a
11: nada sí, también.
9: De caer. No, pues muy bien. Todos tenemos gustos culposos.
10: Así es. ¿Y en el anime nos quieres contar algún título para tal vez nos interese
11: verlo? Sí, una que recién terminamos de ver es la de Titanes.
10: Muy bien.
11: Está muy interesante.
10: Anotado.
9: Bueno, pues vamos a ir a esta última sección. Súbete al tren. Porque se nos acaba el tiempo.
13: ¡Súbete al tren!
9: Y aquí es, pues justamente que se suban al tren de recomendaciones de internet, de películas, de series, de anime, de novelas, de libros, de cuentas, de influencers, de TikTok, de todo lo que a ustedes se les ocurra que quisieran compartir, que quisieran recomendarnos. Para nosotros también seguirlas, ¿no? Obviamente, pues, si es alguna que tenga que ver con ciencia, con investigación, estaría buenísimo. Y si no, también estaría buenísimo porque todos son gustos culposos, ¿no?
12: Yo sí empiezo ahora. Mi recomendación, mi mayor vicio literario ha sido la ciencia ficción por muchísimos años. En este momento encontré en una de las plataformas una serie que toma los principales argumentos de Isaac Asimov en la serie Trantor. Quien los haya leído ya ven que es atrapante. Yo las leí varias veces, los tres libros, y ahora la encuentro con la serie utilizando inteligencia artificial para poder replicar los escenarios que este autor veía en su época y que solo podía imaginarlos y que hoy los vemos en serie, ¿no? Estoy viendo la serie de Isaac Asimov, se llama Fundación, en la plataforma.
9: Anotado también, ¿eh?
10: Suena, sí, en Apple
9: TV. Yo también
10: TV.
9: Soy fan de la ciencia ficción.
10: Sí, yo también.
9: ¿Nemías?
11: También. Hay una que, digo, no la he terminado, veo por capítulos separados, una que se llama Black Mirror.
9: Buenísima, claro, sí.
11: Está muy, muy, muy interesante, tiene temas diversos, ¿no? Entonces puedes ir viendo de poco en poco cada uno.
9: Sí, aunque no sea en orden.
11: También en TikTok hay un apartado que se llama Steam. Ahí es donde se pueden consultar. Salen muchos videos acerca de ciencia, experimentos muy interesantes.
9: Muy bien.
10: Okay.
9: Bueno, pues se acaba el tiempo.
10: Así es, ha llegado el momento de despedirnos. Agradecemos mucho a Rita, a Nemías. Gracias por estar aquí. También, bueno, pues agradecemos a Ángel Ortiz, que está en cabina. Muchas gracias, Ángel, y a todo el equipo de Radio Universidad por esta segunda temporada del Café con Rita Turing. Alejandra Monsiváis, Cuco Velázquez, Lalo Carrillo, Erika Aguilar y a la directora de Radio y Televisión de la UASLP, Gabriela Hernández Nieto. 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
9: Así es, muchas gracias, gracias a las personas que nos escucharon, gracias Rita, gracias Nemías, gracias Paola, y nos vemos el próximo episodio.
10: Hasta luego.
11: Gracias por la invitación.
12: Hasta luego, gracias.
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7: Son las 10. Con 2 minutos.
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29: Bien, amigos, pues tenemos hoy un programa de lujo. Si me permite decir, de superlujo. Hoy viene para ustedes la gran María Callas a interpretarnos algunas arias de ópera que pues seguramente usted apreciará, bueno, le gustan y apreciará la actuación de esta gran artista norteamericana, María Callas. Ritorna Vincitor, abrimos de la Ida de Verdi, el Tachea, la Notte Placida del Trovador de Verdi, Walter Maddy del Caronome, el Caronome de la Traviata, Una voce poco fa del Barbero de Sevilla, de Rossini, Den io t'inventi o fatal escrito del Nabucco, de Verdi, Nel di della Victoria, l'incontram del Macbeth de Verdi, La casta diva de la Norma de Bellini, La habanera de la Carmen de Bizet, el adiós de Manon Lescaut, Ia perdo mon Euridice. Esta es un aria que es la verdad única de Christoph Philibald Hohenlohe, del Orfeo y el Euridice, para cerrar con el chichidio o el suicidio de la Gioconda del gran Amilcar Ponchielli. Es María Callas hoy en Highlights de Música Clásica.

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5: Son las 10:33.
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0: Bueno, pues llegamos al final de Highlights de Música Clásica, Highlights. Hoy escuchamos a la gran María Callas con sus... Nos hizo de delicia escuchar sus grandes interpretaciones.
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16: Son las 11 y 6 minutos.
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0: ¿Cómo va ese postre, abuela?
1: Rico. Es de coco como le gusta a la abuela.
2: ¡Una! ¿Qué?
0: Pachán, unas palabras sobre el pastel de coco de la abuela.
3: Todo en orden.

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12: Son las 11:33.

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11: Son las 11 y 59 minutos.
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14: Y estamos
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14: Estamos de regreso. Les recordamos que estamos hablando en este programa que se llama Pensando en voz alta del tema ¿qué onda con mis papás? Y que Alberto, psicólogo, nos está guiando y nos explica de dónde se originan estas dudas, por qué, cómo se viven. Y en esta sección siguiente, Alberto nos va a decir, bueno, ¿qué puedo hacer si yo tengo esta duda de que qué onda con mis papás? Como que no los entiendo. Y me gustó mucho la explicación de la primera sección que decías, ¿cómo es que yo veo a mis padres y veo a otros padres diciendo se llevan muy bien con sus hijos, mis amigos se llevan bien con sus papás, pasan mucho tiempo y a lo mejor yo no tanto, a lo mejor yo no le cuento tantas cosas, a lo mejor a mí me regañan más, a lo mejor a mí me sueltan más, a lo mejor a mí no me dan tanto el tiempo? ¿Sabes? Como estas comparaciones. Siento que ahí empiezan esas dudas de, bueno, ¿qué onda con mis papás? Porque empiezas a dudar de lo que te dicen, de lo que no hacen ellos, de lo que no respetan ellos mismos, de lo que hacen otros padres.
15: Si te dan mucho permiso, dices, ah, caray, a lo mejor no me quieren.
14: Ándale.
15: Si no te dan muchos permisos, a lo mejor es que a mi amigo siempre lo dejan salir.
14: Pero
15: lo quieren mucho.
14: Me gustó también ese punto de cómo uno lo autorregula, porque dijiste tú el ejemplo de Flanders, sus papás totalmente liberales, y él entendió de que, bueno, yo no quiero toda esta libertad, no la quiero. O a lo mejor te encuentras con unos padres totalmente estrictos y tú luchas por tener toda esa libertad y dices, yo no quiero esta cárcel. Y iba a dar un ejemplo hace rato. Yo conocí esta familia en la que el papá es súper libre, de que casi así de a dos pasitos de tener un símbolo hippie colgando de su cuello, y su hijo es abogado. Así que estricto,
15: serio, cuadrado,
14: callado, cuadrado, así totalmente estricto, ¿sabes? O sea, no digo que los abogados sean malos, solo digo que el perfil es como chocado, como de pronto este hombre tan libertad, tan no te preocupes, y este muchacho es como
15: no, sí, preocúpate.
14: Seriedad, números, sí. ¿Sabes?
15: Entonces, justo hablamos de esta que es la idealización y que se te caigan los héroes, como lo dijiste, ¿no?
14: Los héroes.
15: La regulación de decir, oye, pues es que pues sí, es un humano, ¿no? Es una persona, obviamente tiene fallas, ¿no? Pero antes de, no se despeguen, ahorita vamos a una cápsula donde vamos a tener formas o técnicas de cómo poder afrontar esta situación que es, ¿qué onda con mis papás, no? Así que aprovechemos este momento para que tomes un respiro para ti. Volvemos.
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16: Hola, este es un respiro para ti. Estos ejercicios te ayudarán a analizar sobre no sé qué hacer con mi vida y a descubrir más sobre ti mismo. Uno, línea de vida de tus padres. Haz una cronología de la vida de tus padres, infancia, adolescencia, trabajos, relaciones, pérdidas. No te preocupes por exactitud.
17: Dibuja o escribe los hitos más importantes que conozcas.
16: Te ayuda a entender los eventos que moldearon su forma de ser y sus decisiones. 2. Biografía emocional. Escribe qué cosas los hacían felices,
17: tristes, orgullosos o temerosos.
16: Incluye también cómo demostraban amor o reaccionaban al estrés. Favorece la empatía y te permite ver más allá de conductas que a veces parecen incomprensibles. 3. Cambio de perspectiva. toma un conflicto pasado y descríbelo desde tu punto de vista.
17: Luego desde el de tu madre, luego desde el de tu padre
16: y finalmente desde un observador neutral. Reduce juicios automáticos y te permite comprender sus motivaciones y emociones. 4. Detectar patrones heredados. Haz dos listas, cosas de tus padres que repites y cosas que rechazas. Identificar patrones
17: ayuda a romper ciclos de tensión
16: y entender de dónde vienen ciertos conflictos. 5. Investigar su contexto generacional. Reflexiona sobre cómo era crecer en la época de tus padres, qué normas sociales tenían y cómo fueron educados emocionalmente. Te da perspectiva sobre por qué actúan de cierta manera y fomenta la comprensión.
17: Y recuerda, no es encasillarlos en buenos o malos.
16: Es comprender a nuestros padres con empatía y a construir una relación más consciente y humana.

0: ¿Cómo afrontar el problema? ¿Cómo afrontar el problema?
1: Estamos de regreso. Ahora sí, Alberto, dinos, después de este respiro para ti, ¿qué podemos hacer para poder sobrellevar esta duda de qué onda con mis papás? ¿Qué está pasando? ¿Qué técnicas o herramientas podemos realizar?
2: Ok, como bien dices, la idea de todo este programa desde un inicio es conocernos, ¿no? Conócete a ti mismo, ve sabiendo, descúbrete. Y las técnicas o las estrategias o las herramientas van justo por ese lado. ¿Cómo puedo saber qué onda con mis papás? Pues indagando, escarbando, viendo qué tengo, qué me falta. Pero recordemos que este es un programa de autoconocimiento y no sustituye una terapia real.
1: Entonces, sí,
2: vamos con aquellas estrategias individuales. ¿Qué puedo hacer yo solo para poder decir, hey, qué onda con mis papás? ¿No?
1: Y poder mejorar esa relación, porque luego, bueno, llega uno, he visto personas o así que a lo mejor no llegan a ese punto de criterio propio y a lo mejor toda la vida llegan o tienen esta rivalidad.
2: O incluso a veces hay como esos corajes de, no, es que mi mamá nunca me cuidó. No, ándale, es que mi papá nunca estuvo.
1: Sí.
2: Estos... Y no se trata de decir, ay, no, pobrecito. No, se trata de que tú puedes decir, ¿sabes qué? No me descuidó. No me cuidó porque a lo mejor en su familia nunca se inculcó eso.
1: Ándale, pues claro.
2: El entenderlo significa decir, ok, no lo hizo por esto, sin embargo no lo hizo. No se le quita responsabilidad.
1: Claro.
2: Pero ya también uno comienza a decir...
1: A entender un poco.
2: No lo hizo porque me odiara. No lo hizo porque no me quería.
1: Y a lo mejor si lo entiendes, como dices tú, no cargas ese rencor. Y el rencor, por lo que él sea, por los papás o por un amigo o por dinero o por... Bueno, no sé, por cualquier cosa. Pero al final el rencor no es bueno cargarlo, amigos. Líbrense de eso.
2: Elige tus batallas.
1: Entonces,
2: la estrategia número que traemos ahora es observar antes de reaccionar, que es lo que hemos tomado en otros episodios, ¿no? Al momento de que hay un desacuerdo, una molestia, una discusión, hey, date unos segundos. Oye, espérame, ¿no? Aléjate de la situación, a lo mejor no físicamente, pero mentalmente es como de, oye, espérate.
1: A ver.
2: Estamos peleando, ¿no?
1: Ándale, por eso decías, elige tus batallas, justo.
2: Sobre qué
1: justo
2: está sucediendo, qué estás pensando, qué estás sintiendo antes de responder o actuar. De esta manera vamos a entender nuestras emociones y no solo vamos a reaccionar. Ay, es que se me cayó el sartén y me empezó a gritar y... Oye, a ver, espérate, ¿qué te molestó? ¿Que tiré el sartén? ¿Te molestó que me distraje? ¿Te molestó que tuve este accidente? ¿Qué te molestó? Y también dices, a mí lo que me está molestando, que me estás gritando, es que no entiendo por qué me estás gritando. A lo mejor pasó este accidente, tú no te diste cuenta y de ahí comienza una discusión, una conversación. Y ya no es como de que, es que estás toda tonto, toda tonta, ¿por qué se te cayó? Y solo reacciones y es como de, es que tú, que siempre crees.
1: A ver. Esta discusión que pones como en una suposición. Uh-huh. ¿Qué pasa cuando, más allá de solo con los padres, espero no hacer más larga esta sección, ¿qué pasa cuando en una discusión un lado no entiende la razón? Porque vi un meme en TikTok que obviamente hablaba de la discusión perfecta. Oh, disculpa, es que no logré comprender tus emociones. No, perdóname, yo también a lo mejor fui imprudente y no controlé mi ira. Y eso es lo ideal.
2: Aquí
1: pero
2: es
1: en ese momento, pensando que tú lo analizas y digas, bueno, ¿qué me está pasando? Yo ¿por qué estoy peleando? A lo mejor lo único que me molestó fue que me distraje un poco. Pero si lo intentas dialogar y el otro individuo no comprende tu punto, es mejor silencio y no ser dos locos en una sala.
2: Ajá, para pelearse necesitan siempre dos personas, ¿no? Y creo que lo que te refieres es, ¿qué te importa más? ¿Tener la razón o estar en paz? A veces hay gente que solo quiere ganar una discusión, sin importar lo que sea.
1: Discusiones pequeñas.
2: Si lo importante para mí es ganar esta pelea, así implique terminar nuestra relación como amigos.
1: Ok.
2: No importa. Pero sí es como de, ok, ¿sabes qué? Tienes la razón. Prefiero tener esta amistad que decir o llevar este problema y es como, es que tú no entiendes, que no sé qué, es como, ¿sabes qué? Mejor le dejamos, ¿no? O sea, tomémonos un break, mira, a mí lo que me molesta es esto, tú no le entiendes, está bien, no me importa, quieres tener la razón, la tienes, ¿no?
1: Está bien.
2: Comienzas a dejarte desgastarte menos, ¿no?
1: Dale a los siguientes puntos.
2: La siguiente es, piensa en cómo crecieron, qué dificultades tenían tus papás, cómo fueron educados y de ahí poder identificar qué patrones he aprendido.
1: Poquita empatía.
2: ¿No? al entender cómo crecieron, que a lo mejor crecieron con carencias o a lo mejor crecieron con todo, desde ahí yo puedo decir, como crecieron con todos, ellos no saben lo afligido que es no tener las cosas. Y a lo mejor yo tengo ese patrón, ¿no? A lo mejor yo voy por la vida muy libre, muy descuidado, muy, como flotando, ¿no? Que sin ataduras, sin darme cuenta que eso afecta a los demás, ¿no? Que a lo mejor tengo un proyecto pendiente de una tarea y es como más sencillo decir, ay, sí, hombre, al final lo hago lo mío, porque así fue un patrón que aprendí, que en lugar de decir, ok, déjamelo termino, y a decir, me relajo, ¿no? Entonces, al comenzar a aprender o comprender más bien a nuestros padres, de dónde vienen, cómo crecieron, qué patrones tienen, qué patrones tengo yo, comenzamos a relacionarnos, a identificarnos y decir, ok, a lo mejor yo soy muy suelto con el dinero porque en mi familia siempre ha habido el dinero, ¿no? O okay, yo soy muy, llevando esto siempre el dinero.
1: Al contrario.
2: Soy muy aprensivo del dinero porque en mi familia siempre hizo falta el dinero.
1: Claro, claro.
2: Hizo falta el dinero porque mis padres crecieron con todo, nunca se administraron, por ende, despilfarraban el dinero.
1: Y bueno, dices que ejemplo el dinero, pero la verdad es que se puede llevar como a dinero, a emociones, a decisiones, a libertad, a miedos. Yo siempre he pensado que, bueno, más no sé si está equivocado esto, ser padre, yo no soy padre, deja, hago este paréntesis. Ser padre es enfrascar todos tus miedos en un individuo nuevo.
2: Mal.
1: Porque he visto a estos padres diciendo, no te acerques a ese perro. Y es como, ey, el perro no está haciendo nada, Está, se identifica, ¿no? Cuando un perro está como violento, cuando no, es como el perro solo está ahí, no está pasando nada.
2: También habla de la experiencia, o sea, que a lo mejor un día te mordió un perro que se veía muy tranquilo y dices, a lo mejor todos son
1: también así, ¿no? Sabes, es complicado.
2: Pero justo como dijiste, es empatía. Al momento en que tú reconoces y dices, ok, por eso cuando comen mucho, porque a lo mejor no tenían dinero. Y entonces yo dije, ahora que como poco.
1: Ok.
2: También, separar intención de impacto y revisar mis expectativas. Entonces, pregúntate a ti mismo, ¿lo que hicieron, lo hicieron con la idea de dañarme o simplemente causó un efecto negativo en mí? Ándale. ¿Se olvidaron de mí en la primaria? ¿Lo hicieron a propósito? ¿O simplemente tenían muchísimas cosas sucediendo que se olvidaron, se retrasaron? Aunque esto me haya hecho sentir a mí mal, aunque esto me haya hecho sentir a mí como que no les importaba.
1: Ándale. A lo mejor es como tú dices, ¿no? Empatía y también considerar estos aspectos de, bueno, estaba hecho con mala intención hacia mí. O incluso pudo haber estado hecho con buena intención hacia mí y yo lo sentí mal. Piénsalo así, ¿no? Me olvidaron en la primaria. Y a lo mejor el padre estaba de que frustradísimo pensando, no quiero perder mi empleo porque qué voy a hacer con mi familia, ¿no? Y a lo mejor el sujeto metidísimo en el empleo pensando en el bienestar de su familia. No sé, hay muchas circunstancias.
2: Ajá, y entonces, a partir de eso, reflexionamos en qué es aquello que espero de mis padres y qué es aquello que realmente pueden realizar. Volvemos a lo que decíamos del inicio. Mis papás me cuidan, pero no me cuidan del todo. O yo veo que otros tienen mejores relaciones, pero los míos no. Al ver su historia, vemos o desciframos sí o por qué. También de ahí vemos si esto genera un impacto en mí y qué puedo esperar ahora yo en el futuro. O si hay algo que yo pueda hacer al respecto, ¿sí? Y por último, pregúntate qué necesito yo. Parte de no comprender a nuestros padres viene de que nosotros no nos comprendemos. No sé qué quiero. Entonces, no sé qué quiero, no sé qué pedirte.
1: Okay.
2: Antes de pedir algo, tengo que saber qué voy a pedir. Si no, no voy a saber de qué manera lo quiero, si lo quiero. O si me lo dan y no lo quiero, me voy a quejar. Si no me lo dan y sí lo quiero, me voy a quejar. Okay. Entonces, necesito también yo saber qué onda conmigo para poder exigir o demandarle a los demás, ¿no? Entonces, con esto quiero decir que siempre el problema va a estar ahí, de alguna manera. Me lo den o no me lo den. Pero al desarrollar conciencia sobre mí mismo, sobre mis límites, mis expectativas, ¿qué es aquello que tolero? ¿Qué es aquello que no? Si quiero o no que ellos entren en el juego, o ver cómo ellos pueden entrar. Oye, yo necesito mi espacio. Mejor márcame, mejor videochat, pongámonos de acuerdo. Buscamos este balance, que es lo que siempre hemos visto. Y ya para terminar, la última que tenemos, que es de manera colectiva, la más sencilla de todas, a través de la conversación.
1: Sí, apenas te iba a decir.
2: Buscar esos momentos, porque no es un problema personal, sí, es claro, un problema con terceros.
1: Apenas te iba a decir, de todo lo que escuché, dije, es que se está resumiendo en que tengas diálogo. Tengas
2: la idea es conversar con ellos.
1: Sí.
2: Las maneras pueden ser distintas. A lo mejor decir, comamos sin teléfonos para forzar la conversación, por muy burda que pueda ser, pero desde ahí puede comenzar a, este espacio solo es mi familia. Sí. Tanto yo se los doy a ellos como espero que ellos me lo den a mí. Buscar espacios, crear nuevas tradiciones, crear como padres e hijos cosas nuevas, no repetir solo lo que nos han dado por mucho tiempo. A lo mejor celebrar fiestas en casa de un padre, a lo mejor, oye, ¿cómo ves si nosotros vamos a la playa este año? O hacemos algo distinto estando allá un día antes o después.
1: Claro.
2: La idea es innovar y conectar desde esa forma, ¿no? Y como le dijo, la conversación. ¿Cómo puedo entender a mis papás? Con interés. Interesarme por su vida, interesarme por su historia, para que ellos puedan tener lo mismo hacia mí, ¿no?
1: A ver, Alberto, para ir cerrando, ahora sí, vamos con tu conclusión poética, tu conclusión poética, Alberto, para dar cierre al tema de hoy. ¿Qué podemos dejar y tomar como relevante de todo lo que hemos tenido el día de hoy? Porque de repente sí lo sentí así como mucho de que, bueno, ¿qué onda con mis papás? Siento que esa pregunta yo no la tenía, pero ahora como que escuchando todo eso sí fue como, ah, ¿qué onda con mis papás? ¿Qué onda con este tema de qué onda con mis papás?
2: Entender a los padres como entender a cualquier otra persona es complejo, ¿no? Porque es una persona completamente distinta, vivencias distintas, un contexto histórico y social único. Por eso, las madres te llegaban a soltar aquellas frases de decir, me duele más a mí que a ti. ¿Por qué?
1: ¿Cómo hay memes de eso en internet?
2: Porque no lográbamos entender esa idea de que quien tanto me quiere está tomando esta decisión tan difícil por mí.
1: Ok, ok.
2: ¿No? No en la violencia, es decir, te estoy pegando por y de ahí, ¿no? Pero también viene un poco de la frustración en los padres de decir, no sé qué más hacer para tener el control, no sé qué más hacer para...
1: Para hacerlo entender.
2: Para que tú no te conviertas en un delincuente, para que tú no hagas cosas mal, más que pegándote, ¿no?
1: Ok.
2: Y hacer esa acción de decir, te estoy pegando, pero no quiero pegarte porque eres lo que más amo, es algo muy difícil de tomar, ¿no? Pero alejándonos un poquito de la violencia, por ejemplo, cuando los padres aceptan o deciden que sus hijos se vayan a vivir a otros lados, ya sea por estudio o por ambición personal.
1: Okay.
2: Decir, chale, sé que es lo que mejor le va a hacer, ¿no? Irse a estudiar a otra ciudad, pero qué dolor que esta persona que amo tanto se vaya tan lejos.
1: Qué dolor, ¿no? Para los padres. Repito, yo no soy padre, pero también me han salido muchos memes de esto de... Y que dicen que los memes son el reflejo de la sociedad, ¿no? De, pues sí, ¿cómo para una madre es tan doloroso el decir, es que mi bebé está, justo como en tu ejemplo, se fue a vivir a otro lado? Dios, mi hijo tiene 40 años, se fue a vivir a otro lado, pero sigue siendo mi bebé.
2: Sí, recuerda como dijimos al inicio.
1: Ese como paréntesis.
2: No dejamos de ser hijos nunca.
1: Sí, claro.
2: ¿No?
1: No dejamos de ser hijos por tener hijos.
2: Entonces, ¿cuál es el problema? ¿En qué tanto nos es difícil superar la idealización de lo que significa ser padre y madre y comenzamos a aceptar a la persona real con sus limitaciones y a partir de ahí tomar las decisiones que creamos correctas?
1: Okay.
2: Ya no estoy pensando en mi padre o mi madre es este ideal, es quien me cuida, es quien me pone límites, es quien me procura, sino que ahora digo, tiene fallas y desde esas fallas también le quiero. Entenderlos por su educación, su historial, sus herramientas emocionales y el contexto nos ayuda a decidir en dónde poner aquello que me aqueja, aquello que me entristece, aquello que me alegra o me lastima. Ah, me dijo esto porque nunca le enseñaron a transmitir sus emociones. Sin embargo, me sigue molestando y de ahí puedo decir, oye, con que me digas no, con que me digas está bien, buscar o encontrar esas formas de decir, no tienes que gritarme, solo dime no, no pasa nada. Desde ahí decidimos amar a estas personas, aunque eso signifique que a veces no estemos de acuerdo, que a veces nos decepcionarán o los vamos a decepcionar. No se trata de justificar que se pueda condenar las formas sin dejar de entender que ese otro sujeto tomó una decisión que tal vez nosotros no habríamos hecho, pero porque hemos llegado más lejos que ellos. Nos han enseñado, nos han inculcado, por eso no lo haríamos, pero estando en su lugar probablemente lo hubiéramos hecho. Un padre con un criterio muy cerrado llegó ahí por su propia trayectoria. Sin embargo, mi propia historia me puede llevar ahí a ese mismo lugar que mi padre y aún así no entender por qué él tomó esa decisión. ¿O por qué, si ya conocía los errores de mi padre, llegué a ese lugar? O bien, su trayectoria me puede llevar a distinguir qué errores no repetir y entonces ahí aprendo más que él. Porque si mi papá o mi padre pudo evitar llegar ahí, pues yo sí pude, ¿no? Comenzamos a tener esta dificultad de decir, ¿por qué no lo hicieron? ¿O por qué sí? Sin tomar en cuenta todo lo que los rodea.
1: Todo lo que tuvieron que vivir. Bien, Alberto, gracias por tu conclusión. Está introspectiva, está analítica. Es para que las personas se queden pensando. Y ahora hay que dejarles un espacio musical para que las personas continúen pensando o reflexionando sobre esto para despedirnos.
2: Bueno, como siempre saben, esto no deja de ser la radio. Y por eso siempre nos gusta dejar una canción
1: que se sienta que es radio.
2: Que se sienta que estás escuchando la radio, pero que ahora puedas tener este espacio de decir, ok, aunque sean estos 3-5 minutos que pueda dejar la canción, déjame pienso lo que acabo de escuchar. Y por eso los queremos dejar con El Niño del Jardín.
1: Cancioncita deliciosa.
2: Canción escrita por Pato Shoukair.
1: Si estás
2: Espero pronunciarlo bien.
1: Si estás en tu trabajo, si ponte unos audífonos para que la disfrutes bien machín. Si vas en tu carro,
2: súbele el volumen.
1: Súbele y cierra los vidrios. Uf, delicioso.
2: Así que los dejamos con El Niño del Jardín. Y nos vemos hasta la próxima.
1: Esto fue Pensando en Voz Alta. Sigue pensando en voz alta tú también. Todo lo que luego pasa por la mente para que no se canalicen otras cosas, ¿no? Gracias. Hasta luego. Gracias, Alberto, también a ti.
2: Gracias, gracias. Recuerden que esta es nuestra segunda temporada.
1: Hasta luego.

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12: Son las 12 y 27 minutos.
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14: Bienvenidos a su programa Pensando en Voz Alta, este espacio que está destinado a explorar el bienestar emocional. Les doy un poco de contexto. Este es el segundo episodio de la segunda temporada. Me acompaña Alberto, psicólogo profesional, experto y conocedor. Y yo soy Luis Fernando y nos van a acompañar, si se quedan en este radio, o sea que no le cambies, a este viaje. Hola, Alberto.
15: Hola. Oye, pues, o sea, sí, también yo soy un experto, pero igual tú, pues, maestro, mercadólogo...
14: Hola.
15: Entonces,
14: gracias.
15: Ok, vamos todo en eso, ¿no? Y sí, como dices, es nuestro segundo episodio de nuestra segunda temporada, en la cual ahora vamos a... Seguimos con la misma línea, ¿no? Preguntas, aquellas que nos atraviesan,

0: preguntas que de repente nos sacan de onda. Y en esa línea, hoy vamos a hablar de... ¿Qué hubo con mis papás? Diría Jordi Rosado.
1: ¿Qué hubo con mi cuerpo?
0: ¿Qué onda con mis papás?
1: ¿No? El tema de hoy es ese. ¿Qué onda con mis papás?
0: Esos momentos de cuando eres chico, ¿no? Que de repente... Bueno, no, creo que siempre seguimos siendo hijos, ¿no? Hasta el momento que dejamos de tener padres.
1: Yo creo que este episodio está destinado a jóvenes y los papás. Porque también este ¿qué hubo con mis papás? Es ey, espérate también, ¿cómo te están viendo los hijos?
0: Justo, recordemos que hay una brecha entre padres e hijos, pero no importa la edad. Nunca dejamos de ser hijos para nuestros padres y nuestros padres nunca pues, dejan de ser, ¿no?
1: Nuestros padres.
0: Y tampoco dejamos de ser padres por tener hijos, ¿no? O sea, somos hijos, ¿qué? Pero también somos padres.
1: Dejamos de ser hijos por tener hijos.
0: Ándale, sí, justo, ¿no? Perdón. Dejamos de ser hijos por tener hijos. Somos hijos y padres a la vez.
1: Qué padre ser padre y ser hijo.
0: Entonces, esta pregunta... Habla desde esa extrañeza de esta nueva relación que crece, cambia y se aprende durante toda su trayectoria, ¿no? Ahora sí que lo que dure, que tenga que durar.
1: Bien, pues agradecemos a la Dirección de Radio y Televisión de la Universidad Autónoma de San Luis Potosí que nos da este espacio en el 91.9 FM en Matehuala, el 88.5 FM en San Luis Potosí, y así como en diversas plataformas. Alguien quien nos puede escuchar también a través de internet, personas que están por ahí en la oficina en www.radiouaslp.com.mx. No, Dirección de Radio y Televisión. Búsquenlo en internet. Y también por ahí estamos apareciendo. Y también en redes sociales.
0: Recuerden que queremos escuchar sus comentarios, preguntas, a través ya sea de la página de la Radio Universidad, en todas sus plataformas, Facebook, Instagram, Twitter, WhatsApp, creo que no, pero... Y si no, también a través de las redes de psicólogo Alberto Peña, en Facebook e Instagram. Ahí pueden enviar sus dudas, preguntas, o incluso agendar alguna sesión.
1: Hemos estado ahí un poquito, tal vez ausentes en redes, pero les vamos a subir un montón de contenido para que esto... lo encuentres y digas, ah, yo lo escuché en radio, se lo enviaré a mis padres, a mis hijos, a mis amigos, a mis hermanos. Enviaré el contenido a gente, ayúdenos a crecer en redes sociales. Sí.
0: Recuerden que este programa no sustituye una terapia, pero queremos escuchar lo que tienes que decir.
1: Y esos comentarios también nos los mandas por redes sociales. Eso también está chido, eso más allá de que crecer nosotros como redes o programa... No sirve para...
0: Si entrelazar, tienes... hacer lazo social, que es como siempre se ha referido aquí.
1: Exacto.
0: Se trata de conectar, no necesariamente es como de, ay, hay seguidores acá, ¿no? Es que esto lo puedas compartir con otros, esto le pueda llegar a los demás, y también se discuta.
1: Sí, que la información llegue a quien la pueda utilizar y que también si tienes un tema que a lo mejor tú tuvieses curiosidad de conocer... O si a lo mejor tuvieses la curiosidad de conocer la opinión de un experto en psicología, pues no lo propongas. Un mensajito por ahí también estaría bien de que yo quisiera saber por qué me gusta lo que me gusta. ¿Por qué no duermo?
0: ¿Por qué?
1: ¿Por qué tengo dudas? ¿Por qué tengo el corazón roto? ¿Por qué mis padres? ¿Por qué mis hermanos? ¿Por qué mi cuerpo? ¿No es cierto? No. ¿Por qué mi cuerpo no? No somos Jordi Rosado.
0: Pero sí resolver estas dudas que nos conflictúen a lo largo de nuestras vidas, ¿no?
1: Bien, pues iniciamos con este programa, Alberto. Segunda temporada, segundo episodio.
0: Vamos al origen.
1: Esto es Pensando en Voz Alta.
0: Origen. Comencemos con el origen, ¿no? Recordemos que el origen o este nacimiento, génesis de todo lo que nos rodea o nos ocurre no parte de una singularidad, no es solo una cosa, es como de... Ya me pasó esto o salieron estas circunstancias, ya voy a salir así, ¿no?
1: Patrones.
0: O voy a pasar esto. No, pero son aquellos que pueden dar luz un poco a de dónde están haciendo esto o por qué, ¿no?
1: Ok.
0: Siempre particularidades, diferencias entre cada uno de nosotros, pero a partir de las similitudes que encuentres, que digas, ah, ok, fíjate que mi familia era más o menos así, no del todo, pero llegamos a ser... Y de ahí te vas dando una idea, vas explorando, ¿no?
1: Sí, podríamos hacer como una especie de checklist de lo que estoy escuchando y diga, vaya, tengo 8 de 10.
0: Ajá, o 3, pero aún así salí con rasgos o patrones, ¿no? O sea, no hay una fórmula directa de decir, ah, esto más esto, sale esto, ¿no?
1: Sí, claro, como dice Alberto, igual no porque tengas ese 8 de 10 significa que ya te puedas autodiagnosticar porque exacto. Creo que ese es un error...
0: Entonces, para antes de comenzar con el tema, hablemos de conceptos, ¿no?
1: Okay.
0: Definamos qué vamos a nombrar como madre o como padre, ¿no? Todos tenemos un padre, todos tenemos una madre, en algún sentido. Pero aquí lo que vamos a nombrar como padre o madre nos referimos a las funciones que estos cumplen durante nuestro desarrollo.
1: O sea, bueno, dale, no voy a interrumpir.
0: No solo aquellos que son los progenitores,
1: okay,
0: sino la función que cumplen. No aquel que puso su semilla, ¿no? No aquel progenitor o no aquella que dio a luz, sino quién está cumpliendo las funciones de lo que llamamos madre.
1: Okay.
0: O quién es aquella persona que está cumpliendo las funciones como padre. Entonces, cuando hablamos del padre y de la madre, estas son dos nociones o ideas. Así que la abuela puede hacer función de padre. Una familia homoparental tiene funciones de padre y madre, o la madre es padre y madre a la vez. La crianza consiste de un balance entre el amor y el límite, y por eso es que se nombran así, por separado, y la relación es distinta. El concepto de madre deviene del amor. El concepto del padre deviene del límite.
1: Ok.
0: Entonces, sí, el límite me lo pone mi abuela, ¿no? Entonces, ella es quien cumple la función del padre, ¿no? Entonces, recordemos que, pues en nuestra realidad, las familias no son solamente estos núcleos de padre, madre, hijos, ¿no? Existen las familias extendidas, existen familias donde no hay padres, pero están los tíos, los abuelos, se forman por diferentes relaciones, ¿no? Entonces, la función de la madre es vista como una seguridad principal o aquella que comienza en el inicio, ¿no? De cuando nacemos. Por lo cual, si la madre es distante o muy crítica, nos cuesta la confianza, no solo interna, sino también externa.
1: Okay.
0: La madre es aquella que nos introduce al mundo, a la cultura, a la complejidad del orden simbólico. Recordemos que esto es el concepto de la madre.
1: El orden simbólico de las cosas.
0: La madre como tal.
1: Ajá.
0: Aquello que nombramos, pero no sabemos definir. Aquello que decimos, eso es una nube. Ay, ¿qué es una nube? Parece como un algodón de azúcar, ¿no? Entonces comienzas a definir las cosas por lo que pueden significar o por lo que pueden simbolizar.
1: ¿Dijiste tú? ¿Te introducen en el mundo cultural o cómo dijiste?
0: En el mundo...
1: en los simbolismos.
0: La cultura y la complejidad del orden simbólico.
1: El orden simbólico, que entonces sí. Es... ¿Qué aparentemente está bien ante la gente? ¿Qué aparentemente está mal ante la gente? ¿Cómo se debe comportar uno? ¿Qué se puede decir? ¿Qué no se puede decir? ¿Qué se puede hacer?
0: Viéndolo también como una pareja, son esas miradas que ya no necesita un diálogo, okay, pero que a lo mejor con la mirada del otro te dice, voltea a ver allá.
1: Okay.
0: O ya viste quién llegó, ¿no? Que no necesitas palabras, pero por el tiempo, por la convivencia, ya los traduces. Entonces, para hacerlo... Para que la mamá pueda ejercer toda esta introducción a la cultura, al mundo, lo hace de maneras contrapuestas o contrariadas, que son presencia y ausencia.
1: Ok.
0: ¿No? Si la mamá está todo el día presente, si yo tengo, pensando un bebé, si yo tengo que comer, tengo que llorar, tengo frío, tengo calor, todas estas necesidades son atendidas al momento. Mi mamá, sin darse cuenta, dice, está haciendo popó.
1: Ok.
0: Hace 2 horas comió, déjale, doy de comer porque ya trae hambre.
1: Ok.
0: Ya se siente frío, deja, regulo la temperatura para que no tenga frío. Me está entrando me está metiendo al orden de la cultura, pero no hay comunicación por parte del bebé o por parte mía.
1: Ok.
0: No estoy llorando, no estoy yo... tratando de simbolizar como de que una cara para pujar y que ella puede interpretar, va a ser popó.
1: Meramente no. repite los patrones que entendió, ¿no?
0: Al estar solamente presente, mi capacidad de entender al mundo se reduce muchísimo. Por eso es que tiene que haber presencia o ausencia.
1: Ok.
0: Tiene que estar presente para que yo no me muera de hambre. Pero tiene que estar ausente para yo poder comunicar o que ella pueda entender que un llanto es una llamada. Es, oye, ven, te necesito.
1: Okay, okay.
0: Se necesitan ambos, la ausencia y la presencia. Nos apoya o no nos apoya, nos dice hazlo, o cuando nos dice vamos a hacerlo juntos, por poner esos ejemplos. Es como, tienes que hacerlo tú. Y en otros momentos es, te apoyo, hagámoslo juntos.
1: Okay.
0: Tiene que haber ese balance, ¿no? Y ahora hablemos de la función del padre. Aquí al hablar de los padres, es el que cumple la función y no la persona, recordemos. Entonces, el padre es aquella autoridad o quien me enseña cuál es el límite, que me demuestra que la madre también tiene un límite y el otro es otro sujeto, que llega y me dice, hey, tú no puedes estar aquí todo el día con tu mamá. O sea, tu mamá también necesita hacer su vida. Tú también necesitas dormir, tú también necesitas comunicar que vas a necesitar hambre, que tienes frío. Tienes que hacerlo. Pero si el papá, de nuevo, no viene y marca estos límites, digamos que te vuelves uno con la mamá. Ya la mamá sin... digamos, leyéndote la mente como bebé, dice, tiene hambre, quiere hacer esto, quiere hacer lo otro. Y esta relación que tendría que ser simbiótica entre madre e hijo comienza a ser una relación de madre con hijo. Ya no son separados.
1: Exacto.
0: Ya no trabaja uno con el otro, sino que se vuelven un solo organismo.
1: Okay, ¿sí? Okay.
0: Por eso es que la función del padre tiene que venir a romper y decir, hey, no, no, tú como mamá tienes que seguir, digo, tú como sujeto tienes que seguir creciendo, organizándote y desarrollándote como persona.
1: Por eso es que como es necesario los pilares. Ajá. Bueno, yo siempre lo he pensado así, ¿no? Que uno y el otro. Y ante la ausencia de uno, pues entonces vienen las particularidades, ¿no?
0: Ajá. Y entonces, con eso, la función del padre viene a demostrar, oye, pues que tu mamá también tiene deseos. Ella no puede estar aquí todo el día nada más a ver a qué horas tienes hambre, ¿no? Por eso tú tienes que decir cuándo tienes hambre.
1: Ok.
0: Para que ella traduzca estas llamadas. Por lo mismo, entendemos que la madre tiene deseos, miedos, secretos como cualquier otro, y es una persona, es un sujeto. Entonces, ¿cómo puede ser que la persona que idealicé e internalicé sus reglas también tenga fallas, errores o deseos? Aquí entra una rivalidad. ¿Quién es aquel que se atreve a poner un límite o su opuesto? Quiero ser yo quien ponga límites. Al venir el padre o la función del padre a decir, hey, espérate, ¿no? O sea, pausa, ¿no? Hay una identificación que yo puedo decir, ah, yo quiero ser como él. Quiero poner límites. Quiero tener lo que esta persona quiere. O una contradicción. Oye, no, ¿quién eres? Lo desafío. Tú no eres mi papá. Tú no me mandas, tú no me dices. Comienza a haber esta rivalidad de decir, tú me quieres quitar lo que yo ya tenía. Todo esto es simbólico, ¿sale? No es decir, el bebé desea a la mamá. No, okay. El bebé desea que todo se le esté cubriendo al mismo tiempo. El papá o la función del padre al llegar dice, no, tienes que tener ausencia, tienes que tener desgaste y de ahí tienes que crecer.
1: Y ahí ese origen de...
0: los conceptos como padre y madre.
1: ¿Y cuando vas creciendo qué pasa?
0: Ok, estos se comienzan a internalizar, a idealizar. ¿Qué puede ser? Me identifico con mi papá, me identifico con mi mamá, adopto costumbres, tradiciones, formas de ser, formas de comunicarme. Y a partir de ahí también me voy dando cuenta que todo esto tiene fallas,
1: okay.
0: Que esto tiene errores. Que a lo mejor la persona que viene y me critica y me dice, hey, tú no fumes, tú no tengas vicios. Que de repente lo cacho y lo encuentro que a lo mejor apuesta, que a lo mejor...
1: dice esas malas palabras que me dijo que no dijera.
0: Exacto. Que entonces y de ahí comienza a decir, hey, ¿qué onda con mi papá?
1: Entras a cuestionar qué está pasando con lo que te dijeron que estaba bien. Se supone que alguien te lo dijo, ¿no?
0: Ajá. Entonces, nace la admiración, la identificación.
1: Tú, los referentes tienen tanta sabiduría. Pues se predica con el ejemplo.
0: Exacto, ¿no? Y de ahí volvemos a, ¿quiero ser mi padre? ¿Quiero ser yo mismo? ¿Quién quiero ser? ¿No? ¿Seguir esa misma línea con diferencias o no?
1: Un infante en desarrollo que toma la personalidad de un padre, de una madre, de ambos, de ninguno, rebelarse entre ambas.
0: Uh-huh. Entonces, al ver esto, vemos y decimos, quiero tener todo lo que logró mi papá, quiero tener todo lo que logró mi mamá,
1: okay.
0: Con esos errores que ellos cometieron, o quiero lograr otras cosas por no cometer esos mismos errores. Deseo no repetir esos errores, aunque eso signifique no ser como ellos, no llegar a donde ellos llegaron o lo que ellos hicieron. Entonces recordemos que el sujeto que hace la función de padre es una persona y por eso los llamamos funciones, porque son idealizaciones de lo que significa ser un padre o una madre. No son las personas. En ideas o ideales son perfectos, cumplen su función y se logra. Pero al momento que les damos cuerpos a esas funciones, les damos sujetos a estas, vienen las fallas, vienen los errores, vienen las contradicciones.
1: Y ahí veremos cómo se vive el problema en la siguiente sección.
2: ¿Cómo se vive?
1: ¿Cómo se vive?
0: Bueno, continuemos ahora con la siguiente sección.
1: ¿Cómo se vive el problema?
0: ¿Cómo se vive el problema? O como nosotros le llamamos aquí, ¿por qué a mí?
1: ¿Por qué a mí?
0: Que es cuando te personalizas y dices, sí, es cierto, ¿por qué a mí me pasa que yo no entiendo a mi papá? Yo veo a mis amigos y de repente es como que se llevan bien chido. Yo no tengo esa relación.
1: Sí, sí, sí. Ok.
0: Entonces, ¿cómo se vive esta incertidumbre cuando comenzamos a darnos cuenta de la diferencia entre nuestros padres, lo que ellos esperan y lo que nosotros como hijos o hijas deseamos a partir de nuestra historia? Lo cual a veces crea rechazo, división, deteriora nuestras relaciones o bien nos damos cuenta de las contradicciones de nuestros padres.
1: Cosa que ya hemos visto en muchos lugares, pero que luego a lo mejor no entendemos. Alberto está hablando de una manera muy profesional, pero lo voy a intentar traducirlo un poquito a español.
0: Que cuando a veces somos niños,
1: ¿qué?
0: Nos cachan en una mentira y nos dicen, no, es que no hay que mentir. No tienes que decir mentiras porque mentir es malo y se te va a caer la nariz o X, ¿no? Pero luego de repente vienen a lo mejor a buscar a tus papás, a alguien que ellos no quieren verla y te dicen...
1: Y le tiras una mentira.
0: Diles que no estoy, ¿no?
1: ¿Qué?
0: Y tú dices, ¿pero por qué estás mintiendo?
1: Si mi padre me dijo que no dijera mentiras.
0: Ajá, y ahí comienzas, oye, pero es que tú también mientes, ¿no? Es que tú también le dijiste y lo estás ocultando. Comienzas a darte cuenta que estos ideales comienzan a tener fallas, tienen defectos. Entonces, de ahí comenzamos como a cuestionar todo, como... ¿Quiero seguir los pasos? ¿Quiero ser un policía con mi papá que de repente veo que le roba dinero a mi mamá?
1: Lo que me dijo, todo es verdad, nada es verdad.
0: Comienzas justamente a descubrir cómo quién es realmente tu papá.
1: Ahí empiezan nuestros primeros cuestionamientos de la realidad.
0: Uh-huh. Entonces, como comencé, ¿no? La mentira. Vamos creciendo, nos educan a no mentir, a que mentir es malo. Con el tiempo nos damos cuenta que nuestros padres mienten. O nos dicen, no puedes mentir. O comienzan con mentiras piadosas. Esas están bien. O es que tuve que mentir porque no había otra opción. O llegamos a darnos cuenta de aquellas mentiras que lastiman a otras personas, ¿no? O que tienen algún daño más serio. Y dices, ¿qué onda con mi papá? ¿Qué onda con mi mamá? ¿Por qué lo hizo, no? ¿Por qué le dijo a mi abuelita que ya comimos y tenemos como 3 días que no podemos comer?
1: Okay.
0: Bueno, exagerando, ¿no? Pero comienzas a darte cuenta de... Aquí observamos estas diferencias entre nosotros y ellos. Las contradicciones de sí mismos. Y se abre este interrogante. ¿Qué onda con ellos? ¿Por qué me dicen algo y hacen lo opuesto?
1: Okay.
0: Si tengo una afinidad o una identificación con alguno de mis padres, estas contradicciones se agrandan. Por ejemplo, mi mamá siempre me ha dicho que ahorre y yo ahorro. Pero de repente vi que a lo mejor se compró un celular más caro. A lo mejor se compró una bolsa que salía del presupuesto. Y yo lo pienso ahora, se me inculcó a ahorrar. Lo veo en ella y digo, yo no lo haría. Ella me ha dicho que ahorre toda mi vida. Yo he buscado la forma de ahorrar y ahora lo veo y me doy cuenta que ella no es tan ahorradora como decía, ¿no? Y entonces comienzo a preguntarme, ¿por qué lo haces?
1: Se te cae un héroe.
0: ¿Por qué me dices que no lo haga? Exacto. O bien, mi padre siempre ha sido un hombre de familia, por lo cual yo quiero formar una familia a la cual amar, a la cual procurar. Después me entero que a lo mejor tiene una segunda familia, es infiel o no cumple sus obligaciones como padre. No ayuda o más bien no atiende sus obligaciones dentro de la casa, no aporta económicamente, se desatiende de sus hijos. Y entonces yo comienzo a pensar, ¿no? Yo como esposo no quiero eso.
1: Okay.
0: O yo como padre de familia no quiero eso. Pero para él era, eso es ser un padre de familia. O bien lo adopto. Y digo, ser un padre de familia...
1: Es esto que estoy
0: requiere
1: viendo.
0: Requiere tener tu familia, tu segunda familia,
1: desatenderte. A eso iba ese rato, que luego nuestros comportamientos, o sea, por eso me refería, ¿no? Hablábamos del origen, hablábamos de cómo se siente o cómo se vive en este tipo de situaciones. Nuestra familia, nuestra forma de desarrollo, lo que observamos, y iba a decir que esto, que para que nos quedara como más, lo pudiéramos llevar más a la realidad. Cuando dicen, ah, es que entonces soy muy apegado con el dinero y no quiero gastar. ¿Por qué? Dijiste tú. Porque en mi casa me dijeron ahorra. Me lo dijeron tanto que ahora soy tan aprensivo que no quiero gastar nada y me volví tan controlador en ese aspecto.
0: Uh-huh.
1: O me volví tan...
0: No logré entender que lo que yo veía como de, ah, es que está gastando un poco de más, era como esta falla y que está bien fallar.
1: Y que es mediarlo.
0: Sino que al contrario lo se me fue la palabra, lo demonicé. Y dije, no, es que eso satanicé. Está súper mal. Lo satanicé muchas veces.
1: ¿Satanizar está mal? ¿Satanizar la palabra satanizar? Porque entonces está satanizando, no te creas.
0: Pero bueno, sí, le damos ese connotación negativa.
1: Sí.
0: Y decimos, no, yo no voy a gastar. Y comenzamos a tener dificultades. Por ejemplo, en este caso, me vuelvo aprensivo hacia el dinero.
1: Okay.
0: En lugar de entender, sí, tengo que ahorrar, pero si no ahorro a lo mejor la misma cantidad de este mes, no pasa nada. Si a lo mejor tengo más flexibilidad, o si tengo fallo un poquito, o me faltaron 3 pesos, no llegué, pues no pasa nada, ¿no?
1: Que bueno, a eso yo quería como tocarlo, que luego de repente ciertas actitudes, comportamientos, acciones que tenemos ya en nuestra vida adulta, todas tienen esa raíz, ¿no? De que, bueno, porque soy como soy, lo que observé, lo que aprendí, lo que no supe soltar, no supe mediar, porque creo que también es importante, como dices tú, lo vi en casa y después lo cuestioné, lo comparé con el mundo exterior y dices, ok, creo que puedo mediar entre un punto. Y luego, si no le dan como esa oportunidad a los hijos, no sé si está bien decir este comentario, Alberto, dime tú, pero estas formas de educación en la que lo encierras en esta burbuja y no le permites que compare los estímulos o tus enseñanzas con otros lados y solo se quedó con la tuya, y también es otra forma que va a ser esa actitud en la vida adulta.
0: Lo más importante, y es lo que vamos ahorita, es el balance.
1: Okay.
0: Poder decir, okay, hay que ahorrar, sí, pero no es todo en la vida.
1: Okay.
0: ¿Por qué? Porque volvemos a la idealización con los papás. Si los idealizo y se me caen, pero se me caen por completo, ya no rescato nada de ellos, me voy hacia un lado opuesto.
1: Totalmente.
0: ¿No? Completamente me vuelvo el opuesto a, por ejemplo, los Simpson, ¿no? Flanders, completamente opuesto a lo liberal de sus papás.
1: Así.
0: Y él se vuelve un conservador en su totalidad, ¿no? Se desapega.
1: ¿Cuál sería el patrón ahí? ¿Significa que los hijos de Flanders van a ser súper liberales?
0: Probablemente, ¿no? O comienza ahí, también te voy a decir, la idealización. Y no critico, no cuestiono y simplemente me vuelvo un clon.
1: Eso
0: soy
1: algo
0: igual
1: está...
0: que mis papás.
1: Yo lo he visto en tantos lugares como un... Por eso decía, como un niño es de que... ¿Por qué tiene 6 años y por qué habla como una señora de 60?
0: Entonces aquí lo que tratamos es de llegar a un balance, ¿ok? ¿Por qué? Porque estamos hablando de cuando no podemos alinearnos con nuestros papás, hay un conflicto psíquico. Cuando nos alineamos con nuestros papás, no existe este conflicto. ¿Por qué? Okay. Porque pues así es como rueda el mundo, ¿no? O sea, en mi interior, pues es normal ser infiel, es normal desatenderme en la familia. ¿Por qué? Porque así es como
1: lo que
0: me enseñaron.
1: Ajá.
0: Así es como lo que estaba. Y si lo cuestiono, de repente es como de que hey, es que no viene, es que no paga, es que no hace, es que no.
1: Y quieres hacer todo lo contrario.
0: Y comienzo a hacer todo lo contrario, ¿no?
1: Está
0: entonces,
1: loco.
0: ¿Qué más sucede para no entender a nuestros papás? Las diferencias generacionales. Creo que esto es muy obvio.
1: Claro.
0: Aquello que nunca se cuestionó, que es lo que estábamos hablando, y se hizo parte de esta experiencia universal, hombre provee, esposa cuida. ¿No? Y así me quedo, ¿no? No pienso en, ok, yo como hombre puedo quedarme en casa y que mi esposa provee. Encontramos ese balance, a lo mejor yo en las tardes, esto en las mañanas. No se busca, sin embargo, es como, ni modo, ya me casé, tú te quedas en la casa y yo voy a chambear.
1: Cuestionar. Quiero hacer un punto importante, un paréntesis. Hace rato Alberto y yo hablábamos de qué significa ser inteligente. Inteligente no es decir, la altitud máxima de una montaña, ¿sabes? Como no tener datos memorizados. Decíamos, es que inteligencia es tener ese criterio propio, ese sentido común, esa astucia, esa forma de crítica.
0: Una visión más panorámica.
1: Ajá. Porque bueno, creo que voy a decir algo que a lo mejor muchos pensamos, lo criticamos, pero luego no lo llevamos hacia uno mismo. El mundo a veces ya no tiene... Bueno, las personas de repente nos llevamos tanto de redes sociales que hemos dejado de lado el criterio propio. Y entonces... yo sé que esto está un poco de salido de contexto, pero vi una nota en TikTok que una chica decía, tengo 45 años, 40 y tantos años y nunca fui madre porque me dejé de llevar por todo lo que decían de que teníamos que cambiar de paradigma. Y ahora que me lo cuestiono, sí hubiera querido ser madre. Y es como, pues sí, es que, o sea, como tú dices, no es un lado o el otro, es que tú tomes el tuyo.
0: Uh-huh.
1: No digo que esté bien seguir los patrón, pero tampoco digo que esté mal. Como tú dices, bueno, pues a lo mejor sí puedo ser el hombre que provea.
0: Cada quien toma lo que le va sirviendo y a partir de ahí va reformando y claro. Va diciendo, ¿sabes qué? Es que yo quiero ser el que provee porque quiero... Yo quiero ser quien te cuide, yo quiero ser el que te dé a ti, pero también llegar a ese acuerdo...
1: Pero por cuestionarlo, ¿no?
0: Ajá, que la otra persona puede decir, ¿sabes qué? Sí, pero yo quiero tener mi libertad financiera, por ejemplo.
1: Excelente.
0: ¿No?
1: O encontrar ese punto medio entre los dos, o entre apoyo, ajá. ¿Sabes? Pero bueno.
0: Entonces, regresando como, por ejemplo, estas ideas que se llegaban a normalizar en tiempos anteriores, que era el divorcio es perjudicial para la familia, la infidelidad o la violencia son parte de lo que significa tener familia.
1: Como era normal eso, ¿verdad?
0: Este meme de decir, pierde la América, pierde mi familia.
1: No,
0: de decir...
1: No, no,
0: no. Normalizamos tanto la violencia y la cultura que es parte de, ¿no? También recordemos que al vivir en sociedad aceptamos la cultura y los valores de la misma. Con el pasar del tiempo, si estos son o no fueron cuestionados, se mantienen o incluso se alimentan dentro de la familia. Si la familia no se cuestiona estos paradigmas, estas ideas, se siguen alimentando, se sigue creciendo, aunque sea en ese círculo pequeño, aunque el círculo o la cultura esté modificando, cambiando. Pero en la sociedad, estos pueden haberse cambiado, pueden haber dejado de existir o se aceptan, ¿no? Y, por ejemplo, frases como generaciones de cristal, para defender la explotación laboral nacen, generación boomer o de cemento para entender que por edad ya no hay evolución o cambio y se anteponen una contra otra, se encaran y es como que es una contra la otra, ¿no? No hay algo que se pueda aprender una de la otra, sino son enemigos.
1: Divide y vencerás.
0: Uh-huh. Entonces, en lugar de encontrar estas similitudes, que por ejemplo podamos decir, oye, es que la verdad yo tenía un trabajo muy digno, estaría chido que tú lo tuvieras también, comenzó a decir, no, es que yo me aventaba 24 horas trabajando y dormía una hora,
1: y tú
0: ahora con 16 horas ya te quieres quejar, que te pagan muy poco, ¿no? Cosas que podemos decir también como que, bueno, la queja a lo mejor de padres o de nuestros padres sea, pasé poco tiempo con mi familia por el tiempo. Y estas carencias que se viven dentro de la cultura, dentro de las familias, se comienzan a ver como lugares de encuentro en lugar de como estas diferencias. Es decir, oye, es que la verdad, qué chido que estés trabajando por tener horas de familia, horas de esparcimiento y horas de trabajo. Y a mí no me tocó. Sin embargo, veces preferimos no cuestionarlo y decir, es que no quieres trabajar.
1: Claro, claro.
0: Por poner un ejemplo, ¿no?
1: Llevarlo hasta tu lado. Bien, Alberto, acabemos con esta sección. Vamos ahora a un corte y después de este corte, ¿cuál es la siguiente sección? ¿No la recuerdas?
0: Regresando del corte, vamos a hablar de un respiro para ti.
1: Ok. Bueno, entonces vamos a ese corte y después de ello ya nos contará cómo también llevar este sentimiento o esta duda de qué onda con mis padres. Y ya vimos cómo, de dónde nace, cómo se vive más o menos y ahorita nos dices... El resto.
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13: Son las 12 con 57 minutos.
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0: Potosí, marca las 13 horas con 8 minutos, 1 de la tarde con 10 minutos. Cálidas no, veraniegas, únicamente veraniegas antiguas y sonoras tardes, estimados radioescuchas. Bienvenidos a este su espacio radiofónico de la amplitud modulada de Radio Universidad, titulado Dodeca Cordón, en este lunes. Fíjense, ya es lunes, último lunes, por cierto, de julio, lunes 27 de julio de 2026. Soy Luis Fernando Padrón Briones, voy a ser su compañero y más que nunca su compañero en este viaje, este paseo que hacemos por las sonoridades del pasado. Los invitamos a seguirnos a través de las redes sociales en www.facebook.com/dodecacordonslp. Dodeca con K, CH, Dodeca Chordon, SLP con mayúsculas. Instagram somos Dodeca Chordon y en la X somos @ Dodeca Chordon. Ya saben que ahí con minúscula y ya saben que los viernes nos quedamos en esta plataforma maravillosa iHeartRadio y EART Radio. Ahí nos quedamos los viernes con nuestros podcasts. Y tenemos teléfono en la cabina 444-826-1348. Queremos escucharlos, queremos que nos digan todo lo que quieran. Cosas buenas, malas, regulares, peores, ustedes díganos todo, todo, absolutamente todo. Y ya saludo a mi compañera de fórmula, Anabelita, que está aquí lista, puesta, compuesta y dispuesta. Por 2 semanas voy a tener el privilegio de tenerla en lunes, porque ya saben que la universidad ya está de vacaciones. El viernes entró en su periodo vacacional, pero Dodeca Cordón no vacaciona. Nosotros aquí seguimos compartiendo gran música, así que estamos en vivo, para los que quieran llamarnos, aquí estamos en vivo, en directo, y además hoy con invitado en vivo, que ahorita se los voy a volver a presentar. Ya lo conocen, ya es de casa, pero ya me lo voy a traer de co-conductores más para que la tarde sea más amena. El maestro Juan Pablo Rivera Sierra, coordinador del área de música del Instituto Potosino de Bellas Artes. Maestro, ¿cómo está?
1: Maestro, muy buenas tardes. Agradezco muchísimo la invitación aquí a su maravilloso programa.
0: Un gusto tenerlo como siempre. Y nuestro invitado musical, del que ya comenzaron a escuchar algo de su obra, es el gran polifonista italiano Pier Francesco Corteccia. El Pier solamente aparece en 2 documentos. Él siempre firmó Francesco Corteccia, pero en su documento legal, en el acta de nacimiento que se encontró, bueno, más bien fe de bautizo, porque no es un acta de nacimiento, es una fe de bautizo, sí aparece con el nombre Pier, o sea, Pedro Francisco Corteccia. Y él debió de haber nacido, el acta no dice otra cosa, dice bautizo 27 de julio de 1502. Por lo tanto, estamos recordando 524 años del nacimiento de este importante organista, polifonista, maestro de música del Renacimiento italiano, que había nacido en Firenze, en Florencia, cuando esto era, pues imagínense, nada más estaban ahí los Medici cuando Corteccia nace, y para ellos va a servir toda su vida. Y va a fallecer un 7 de junio de 1571 en la misma población. Fue uno de los madrigalistas más conocidos de su época, además de un importante compositor de este momento polifónico tan intenso, donde dominaban la escuela franco-flamenca, la escuela de los Países Bajos, y pues destacar en estos niveles no era cosa sencilla. Y pues él, les digo, fue el músico de prácticamente 3 generaciones de Medici, pero el más importante fue Cosimo I, que fue su primer jefe. Hacia 1515 ya aparece como niño de coro y es matriculado en la escuela catedralicia, y por esos años muy posiblemente haya estudiado órgano con Bartolomeo degli Organi, este importante maestro que además era un constructor de estos instrumentos. Parece ser que por eso le llamaban del órgano, porque era más bien constructor, aunque también compositor y ejecutante. No tenemos otro dato, o sea, no sabemos cómo se apellidaba, pero fue llamado en su tiempo Bartolomeo del órgano, lo que hace suponer que era un alto virtuoso de esta cosa, ¿no? Y también fue alumno de Bernardo Pisano en lo referente a composición. Hoy, aunque estamos un poco desfasados, vamos como atrasados o adelantados, no sé, estamos escuchando el oficio de Semana Santa firmado por Cortecha, pero es que no había tenido la grabación para compartírselas en Semana Santa, y hoy que la encontré, que era su cumpleaños, dije, pues,
1: maravilloso.
0: Es el momento. Maestro, gusto tenerlo aquí, gusto platicar. Pero vamos a cosas duras,
1: directamente,
0: directas, para escuchar más música. Cabeza, para seguir platicando un montón de circunstancias, pero invitación específica, maestro, el día de hoy.
1: Así es, la invitación específica a la, recordarles que está abierta la convocatoria para estudiar la carrera técnica en música en el Instituto Potosino de Bellas Artes. Esta convocatoria le queda esta semana precisamente.
0: Toda esta semana.
1: De vigencia para realizar ese trámite. Y pues es una carrera de 3 años precisamente, dividida en 6 semestres. Se ofertan 4 instrumentos solamente, que es piano, guitarra clásica, violín o viola, a escoger cualquiera de estos 4 instrumentos. Y bueno, es una carrera con las características de cualquier estudio formalizado que se realiza precisamente relacionado con la música. Llevamos materias de historia de la música, de historia del arte, solfeo, instrumento, armonía, historia de la música de México, metodología de la investigación. Y pues bien, estamos recibiendo las propuestas de los aspirantes. Hay varios requisitos que hay que cumplir, entre estos algunos documentos que hay que precisamente tener listos para poder enviar en PDF a los correos que vienen en esta convocatoria. Uno de estos documentos son el certificado de bachillerato.
0: Eso ya nos da un límite de edad.
1: Así es.
0: O sea, estamos pensando entre 17-18 años, más o menos, ¿no?
1: Así es.
0: Como nos comentaba la otra ocasión que estuvo con nosotros, con que hayan concluido el bachillerato, ¿verdad? O sea, con estas así modalidades es. Nuevas que hay ahora, pudieron haberlo concluido antes de, vamos a decir, de la edad reglamentaria, ¿no?
1: Claro.
0: Que estábamos acostumbrados a 18. Puede ser un poco antes, pero con que esté el documento.
1: Con que esté el documento, exactamente. Y que venga precisamente legalizado con las firmas oficiales por ambos lados. Y también puede ser que este aspirante esté cursando el último periodo de su bachillerato. También nos puede dar una constancia de que está en esa parte, obviamente que esté cursando de manera
0: regular,
1: para que no vaya a dejar alguna materia pendiente en el bachillerato y no haya manera de que después entregue el certificado. Entonces, es eso lo que prácticamente necesitamos. También una copia del acta de nacimiento, una carta dirigida a la coordinación del área de música del IPBA, donde el aspirante indique los motivos que tiene para ingresar a la carrera que tenemos ahí en Bellas Artes.
0: Carta la realiza él.
1: Sí, la carta la realiza él en un formato de Word. La debe de imprimir, firmar y mandar en PDF a los correos precisamente de control escolar y también del correo que yo personalmente tengo en Bellas Artes. Ahorita les paso las direcciones. Y pues en esta carta, como les comento, tiene que explicar los motivos por los que quiere entrar a la carrera. Hay un costo de la ficha de exámenes que son 400 pesos. Son 3 exámenes prácticamente los que se llevan a cabo para poder entrar aquí a la carrera de Bellas Artes. Esta carrera de 3 años, que es una carrera técnica.
0: El documento que entregarán al final es un documento técnico.
1: Así es.
0: O sea, avala como un técnico en el instrumento.
1: Así es, un título de carrera técnica que está lo
0: avala, lo certifica.
1: la Secretaría de Educación de Gobierno del Estado.
0: Ok.
1: ¿Sí?
0: Y tiene validez en cualquier parte.
1: Claro, en cualquier parte. Con este certificado, con este diploma certificado avalado por la CEGE, pueden continuar sus estudios en otras universidades que para continuar con la licenciatura. Que no tengan que hacer un nivel propedéutico, sino que pueden entrar ya a...
0: ¿Le parece si vamos a ver música un ratito? Ahorita estás explicando esto. Y regresando al corte, hablamos ampliamente de esto, porque sí quiero que la gente le quede muy claro cómo este estudio, ¿no? Porque a lo mejor nos está escuchando una mamá, o nos está escuchando una abuelita, o una hermana, o alguna gente, de alguien que diga, ah, pues mi sobrino quiere estudiar música y es bien bueno para tocar la guitarra, ya saca los changuitos y saca
1: de
0: la última canción de Maluma, las mañanitas, cuando nos juntamos al cumpleaños él saca la guitarra y nos acompaña. Y bueno, aclararles que sí queremos un perfil un poco más alto, ¿no? O sea, claro, que no es mañanitas, changuitos, última canción de Maluma, sino que sí hay un poco más de seriedad, vamos a decirlo,
1: claro,
0: ¿no? De formalidad, porque es eso, no es una carrera, no es un taller.
1: Sí, no es un taller, porque también tenemos los talleres en Bellas Artes.
0: Que también, bueno, eso es importante, ¿no? O sea, tenemos esos talleres si alguien quiere, vamos, tiene curiosidad por la música.
1: Así es.
0: Se acerca a estos talleres en donde no hay un rigor académico tan formal,
1: tan
0: vamos
1: formal,
0: a decir.
1: Ahí, digo, hay obviamente un programa en cada curso, pero también, pues bueno, no hay una... No se reportan unas calificaciones a la CEGE, ni mucho menos. Simplemente se va avanzando al nivel del taller, también, pero también a las posibilidades del alumno, ¿no?
0: Y muchos jóvenes de taller luego han ido a la carrera, ¿verdad?
1: Así es, sí. Esa es la principal idea, que talleres sea el semillero de la carrera.
0: De la carrera.
1: Pero bueno, vamos a escuchar música, como me lo comentó maestro.
0: Sí, entonces nada más volver a cerrar la idea. Necesitamos estos documentos
1: así
0: que
1: es.
0: Los tenemos que enviar a un correo específico.
1: Así es.
0: Lo comparte, por favor.
1: Con mucho gusto.
0: Para que lo anoten. Y si no lo alcanzan a anotar ahora, lo volveremos a repetir para volverlo a anotar, porque luego los correos son latosos.
1: Así es.
0: Complicados. Gracias.
1: Los correos son informes@ipba.com.mx. Lo repito, informes@ipba.com.mx. Y el segundo correo es ttpe@ipba.com.mx.
0: A esos correos hay que mandar
1: a esos correos hay que mandar
0: información.
1: La información.
0: Y bueno, vámonos con Cortecha. Corte, regresamos. El tiempo ya saben que vuela. Y hoy más.

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9: Es la 1:30.

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1: Pues estamos de regreso, estimado Radio Escuchas. Fuimos y disfrutamos el cuarto número de este responsorio para la Semana Santa, responsori per la Settimana Santa. En este en específico fue el del Jueves Santo. Estamos en el Jueves Santo y escuchamos In Monte Olivetti, Tristi es anima mea, Ecce vidimus eum, Amicus meus, y vamos a entrar a Judas Mercatur. Pésimo, son las partes que corresponden a este día. Aquí lo interesante con Cortecha es cómo sigue manejando esto que llamaban estilo antiguo, es decir, un recitado muy cercano al canto gregoriano, y que lo que estaba únicamente era, decían entonces, floreando, decorando un poco este canto plano con algunas voces. Esos fueron los tímidos intentos de polifonía, aunque claro, esta polifonía ya en Italia va a ser mucho más fructífera, pero también cabe una aclaración. Sí, Italia tuvo desarrollos muy propios a través de la balata, el virelai, el rondel, pero en realidad el estilo a voces va a venir de la escuela franco-flamenca, o sea, estos maestros que los italianos llamaban ultramontanos, los maestros que estaban después de la montaña, van a llegar sobre todo al Vaticano, de ahí van a influir en las cortes, las grandes cortes. Siempre vamos a descartar Venecia, porque acuérdense que Venecia tuvo otros desarrollos musicales diferentes, pero sí va a permear Florencia, Pisa, Milán, obviamente Roma, que luego lo juntamos, y creo que en estos momentos era lo más adecuado no ver la distinción entre el Vaticano y Roma, aunque eran estados separados, aunque eran totalmente independientes en muchos aspectos, pero la mayoría de los cardenales que ejercían su potestad en el Vaticano vivían en Roma, y estos enormes palacios que tenían. Hace nada estaba yo leyendo alguien que refrescó la memoria, digo, me vienen estos datos históricos que luego vienen a mi memoria. Estaban recordando al último duque Panfili, que le tocó vivir en tiempos de Mussolini y que fue el único noble italiano que se negó a aceptar a Hitler en su palacio, que era el Palacio Benedetto Panfili, y él para evitar esta situación salió de Roma cuando iba a ir Hitler, y no lo recibió en su palacio. Obviamente eso le valió una persecución después del régimen, etcétera, etcétera, pero estos príncipes, estos señores de la iglesia tenían estos palacios, y en esos palacios es donde se desarrollaba esta música, ¿no? En el caso de nuestro invitado del día de hoy, Francesco Cortecha, pues estuvo siempre al servicio de la corte medicea, tanto en Florencia como en Ferrara y en algunas otras ciudades que ellos tenían dominio, pero él básicamente trabajó en Florencia, donde desarrolló este estilo que estamos escuchando, ¿no? Un estilo mixto entre una monodía y una polifonía. Y para aquellos que nos acaben de sintonizar, está conmigo en vivo en cabina el maestro Juan Pablo Rivera Sierra, coordinador de música del Instituto Potosino de Bellas Artes, y nos viene a hacer invitaciones, platicar de música, que es muy importante, pero básicamente invitarnos al inicio de la carrera de técnico profesional instrumentista ejecutante, ¿verdad? Nuestro TPIE, que ya tiene 17
2: generaciones.
1: 17 generaciones, 20 años.
2: 24, ya es en el, ya vamos al año 21.
1: 21 de esta carrera. Así y del es. Cual han egresado, bueno, pues
2: 22, ya.
1: Pues tú mismo, ¿verdad? Tú mismo egresado de
2: así
1: la,
2: es, la primera generación.
1: Primera generación. Y que creo que muchos de los chicos, y este es el punto al que quería llegar, por eso te decía que después del corte platicábamos, ¿no? En la educación musical formal, porque ahora que tenemos tantos estudiantes live de música, luego yo me encuentro, ¿no? Gente que dice, es que ya estoy tocando, no sé, en piano estoy tocando los estudios trascendentales de Liszt, y dices, oh demonios, y serán capaces de entender el proceso armónico, compositivo, creativo que hay dentro de una obra tan virtuosa. Digo, porque te la puedo llevar por lo virtuoso. Tú eres un virtuoso de la guitarra y lo haces, o sea, toca esta parte virtuosa, pero tú entiendes otra parte de la música también, ¿no?
2: Claro, claro, tiene que haber un proceso en el aprendizaje para poder abordar las obras. Yo recuerdo cuando empecé, y lo voy a decir aquí en público, pero una vez que empecé a montar una pieza de uno de los estudios de Ponce en guitarra. Estudios fáciles de Ponce. Yo no sé de qué estaba tocando. Lo estaba tocando y me encontré con muchas cuestiones armónicas que no entendía los enlaces armónicos, qué tipo de melodía, de dónde venía. Al poco tiempo tuve obviamente los estudios necesarios pues, para poder entender esto, pero me brinqué esa parte y empecé a abordar una obra que no comprendía en su contexto musical, armonía, melodía, el estilo, y me topé con muchas cosas. De entrada, que no le hallara el gusto a la obra.
1: A la pieza.
2: ¿No? A la pieza. Entonces, después de hacer el análisis armónico, entender qué estilo era, entender inclusive también el tema histórico, lo que estaba pasando Ponce.
1: Por la cabecita de Ponce.
2: Exactamente, con quién había estudiado. Ponce precisamente pues, estudió, tuvo de compañeros de maestro a Paul Ducat, pero tuvo si no me equivoco, Granados, también fue uno de sus compañeros.
1: Enrique, Florán Schmidt, Heitor Villalobos. Luego casi no hablamos de Florán Schmidt, que fue una de las vacas sagradas de la música de principios del siglo XX, un armonista
2: sí, excepcional,
1: brutal. Y entonces toda esta gente era la con la que se rayaba los cuadernos Ponce, ¿no? Pero también, bueno, haber sido alumno en piano de Martin Krauss no debe de haber sido cosa sencilla, porque además era un Ponce muy jovencito, muy pues casi niño prácticamente, ¿no? Y si algo odiaba a Martin Krauss en la vida eran los niños. Los odiaba, o sea, él mismo decía, sí, ¿no? Que él odiaba a los niños prodigio porque no sabían hacer música, solo tocaban. Y es esto que estamos comentando, ¿no? O sea, que cuando no hay este conocimiento,
2: claro,
1: tú a lo mejor vences la técnica, ¿no? Y no porque sea fácil vencer una técnica, digo, tú manejas dos o tres técnicas diferentes en la guitarra, porque tú tocas clásico, que es una técnica, tocas jazz, que es otra técnica totalmente
2: diferente,
1: opuesta, y tocas flamenco, que es otra técnica, ¿no? Y que luego la gente dice, ay, toca flamenco, así como...
2: Sí, como si fuera algo muy fácil.
1: Muy fácil.
2: Exactamente, o sea, eso es lo que comentábamos, es un proceso para poder tocar las obras que se requieren. Entonces, precisamente, pues la carrera es lo que te da, ¿no?
1: Te va conduciendo a esa parte.
2: Para que vayas por medio también de la historia de la música, llegando a tocar las obras.
1: Y que entiendas por qué hay, por ejemplo, por qué hay notas que no están en una obra renacentista, claro, por decir algo, ¿no? Y sí están en una obra contemporánea o moderna. En el caso, por ejemplo, de tu instrumento, ¿no? La guitarra, que es, vamos a decir, un instrumento muy nuevo, pero muy viejo al mismo tiempo, porque es lo paradójico de la guitarra, ¿no? Creo que los primeros instrumentos que tuvo el ser humano de cuerdas fueron instrumentos de 4 a 6 cuerdas muy parecidos a una guitarra, o lo que ahora llamaríamos una guitarra. Pero ahí tendríamos que pensar en los udes, toda la familia de udes orientales.
2: Todos estos.
1: Y luego ya meternos con todos estos gordos, porque además eran unos instrumentos instrumentos gordos,
2: unos portaaviones, ¿no?
1: Un portaavión literal, de laúd, la tiorba, el arquilaúd, no sé, un montón de instrumentos raros que ahora los vemos y dices, ¿para qué querían 16 cuerdas en un, claro, en un instrumento de 17 centímetros? ¿No? O sea, eran más cuerdas que madera, y había que dominar todas esas cuerdas, ¿no? Entonces, claro. Entonces ustedes que tienen que tocar transcripciones de obras renacentistas, barrocas, clásicas, porque ahí no tenemos literatura, vamos a decir, guitarrística, ¿no? O sea, sí hay obra para cuerda punteada, pero no es para la...
2: Sí, no es para el instrumento, para la guitarra como la conocemos, que está diseñada, así, como ya la tenemos ahora, a finales de 1800 aproximadamente. Antonio de Torres es quien se encarga de él y otros luthiers que había también ahí en España, pero es él es el más famoso, quien se encarga de dejar la guitarra como ahora la conocemos. Quizás es más, un poco más pequeñas, se han ido modificando los tamaños, se ha evolucionado también mucho la guitarra en el tema de la afinación que lleva la tapa, los tipos de maderas, el tipo de cuerda. Usted lo sabe, maestro, la cuerda que se utilizaba antes, ¿no? Que estaban hechas...
1: ¿De alambre de púa?
2: De alambre de púa, prácticamente. De tripa de tejón, de
1: sí, no, cosas no, así. Es que te encuentras unas cosas que de verdad tocaban en esto.
2: Sí.
1: O sea, de verdad se atrofiaban los dedos tocando en... Porque digo, bromeamos con alambre de púa, pero parecía un alambre, sí, de púa. O sea, sí, era un alambre burdísimo,
2: claro,
1: que yo creo que te dejaba más lesiones que satisfacciones.
2: Sí, yo recuerdo guitarristas, digo, estoy hablando de 1980 y tantos, 84, 85, guitarristas que iban a la casa, llevaban su instrumento con cuerdas de metal, algunos llegaban a terminar con las puntas de los dedos lastimadas, o sea, a punto de sangrar. O sea, no es... digo, pasaban 3-4 horas de estar tocando, pero al final, ¿sabes?
1: Había una lesión.
2: Pues, ¿sabes qué, Javier? Ya no puedo, ya la cuerda tal ya me lastimó de más. Pero
1: las Cometa ya me lastimaron.
2: Las Cometa, las Víctor, las...
1: las cuerdas Víctor, claro. Es que eran marcas, que era lo que había.
2: Sí.
1: Porque
2: sí,
1: tampoco es que tuvieras un montón de marcas en San Luis Potosí, no. O sea, lo que había era eso.
2: Era lo que había, y se acostumbraba que se me reventó la cuarta, pues cambias la cuarta únicamente. Llegabas al Orfeón y me da una cuarta cuerda y atrás.
1: El Orfeón.
2: El Orfeón, ahí atrás, a espaldas del Palacio Municipal.
1: El Orfeón, de tan noble memoria.
2: Así es.
1: Donde se compraba todo.
2: Todo.
1: Todo, desde navajas de rasurar hasta pianos. Parecía paradójico, ¿no? O sea, un bledo.
2: Exactamente.
1: ¿Tú recuerdas aquellos instrumentos propios de los varones, los bledos?
2: No.
1: Luego que decíamos, me importa un bledo, pues está muy grande lo que te importa, ¿no? El cepillito este con el que se hacía la espuma para rasurarse.
2: Claro.
1: Un bledo. Sí, ¿no? Sí, o bledón, luego le decían también bledón, ¿no? Yo supongo que era por el tamaño. Mejor el bledo era más corto, y el bledo más corto. No sé, no soy experto, no soy barbero y no tengo tanta experiencia en esas cosas. Pero ya nacimos en la época de la rasuradora mecánica, entonces ya.
2: Así es.
1: Poco nos preocupamos por ese tipo de cosas. Pero bueno, regresando a la sustancia. Está abierta esta convocatoria.
2: Está abierta la convocatoria.
1: Se cierra el viernes.
2: El viernes 31 cierra la convocatoria.
1: Perdón mi necedad, no hay prórroga. Híjole, es que el lunes me di cuenta que...
2: Será cuestión de que se acerquen con nosotros, y claro que sí, con mucho gusto podemos ver la posibilidad de que presenten los exámenes. Aquí lo único que se atraviesa es que el primer examen es el lunes 3 de agosto, que es el examen psicométrico.
1: Lunes 3 de agosto.
2: Lunes 3 de agosto.
1: Y ese no se aplica.
2: Ese no se aplica en las oficinas de desarrollo humano de Oficialía Mayor del Gobierno del Estado.
1: Ok, o sea, ese, vamos a decir, no implica Bellas Artes, por decirlo de alguna manera.
2: No
1: es
2: implica,
1: parte del proceso.
2: Es parte del proceso.
1: Pero yo lo voy a ir a hacer a otro espacio.
2: Claro.
1: Entonces, a ver, mamás, ahí tenemos una llamada. Voy a tomar la música.
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1: Bien, pues recibimos una llamada del doctor Jaime Aguilera, gran amigo de Radio Universidad, gran amigo de Doc Acordón, que sí que está disfrutando nuestra cierta de tonterías que estamos diciendo. No tenemos guión, doctor. El maestro Juan Pablo venía a invitarnos a esto tan importante, pero es que de verdad tener un músico aquí, además un músico tan preparado como Juan Pablo, pues da pie a todo esto, ¿no? Porque sí, luego tenemos que ver esta cuestión de la guitarra, que luego vendrás a hablarnos del instrumento.
2: Claro
1: que
2: sí.
1: Y por ejemplo, digo, es una invitación aquí que ya te voy a comprometer. Sí me gustaría que un día vinieras con dos guitarras, o sea, para que la gente vea la diferencia entre una guitarra clásica,
2: claro,
1: y una guitarra flamenca, porque esta guitarra, digo, hay que hablar del flamenco desde sus orígenes, ¿no? Estas guitarras que originalmente eran las más horribles, las más feas, construidas artesanalmente, con cuerdas quizá más feas todavía que las de las guitarras clásicas, y ahora tenemos modelos maravillosos de guitarra flamenca.
2: Sí, las guitarras flamencas, por ejemplo, las que está construyendo Felipe Conde, hay unas de costo elevadísimo, o sea, estamos hablando de cientos de miles.
1: Dinos números, porque...
2: Estamos hablando de una guitarra de...
1: Ponle en euros para que no suene tan...
2: Más o menos 100,000 euros aproximadamente.
1: Ok, como un piano.
2: Como un piano, aproximadamente. Sí, la modelo Rey Juan Carlos, no sé. Uh-huh. Sí son guitarras hechas a una conciencia extraordinaria.
1: Y corrígeme, ¿ahora hay una ergonomía? O sea, ¿el constructor te ve y dice...?
2: Sí, hay forma de que el constructor haga el instrumento a medida del guitarrista, ¿no? Y la deja hasta que uno diga: esta es la guitarra que yo necesito. Yo creo que es la mejor forma de tener un buen instrumento, porque hay veces que uno puede decir: ah, yo siempre he soñado con tener la guitarra una
1: de Paco de Lucía,
2: Reyes. Uh-huh. Y llega aquella guitarra Reyes, la toca uno y dice: pues esto no sirve, esto no funciona, esto no me da lo que yo necesito. Y puede ser una guitarra con maderas preciosas, con maquinaria de oro, lo que quiera, las mejores cuerdas que hay en el mundo, y a uno le suena sordo. Pero tenemos que recordar que el instrumento, al final de cuentas, es la extensión de nuestro cuerpo, y muchas veces sí proyectamos nuestra propia energía en el instrumento, y si nuestra energía está a veces tan baja, uh-huh, o a veces muy alta, influye en el instrumento.
1: No me quiero confesar fan del flamenco en público, porque ya la gente lo sabe. O sea, saben que yo muero cuando una guitarra hace tarán, yo caigo ahí en éxtasis. Pero en verdad el mundo del flamenco es otra cosa.
2: Es otra cosa que
1: estas pasiones que hay ahí. Y tú como ejecutante, dime, yo soy mero escucha.
2: Bueno, es una forma de vida, es un folclore, es un todo el flamenco, que ha seguido evolucionando. Creo que ha respetado siempre la tradición de donde viene, toda esa historia que se ha ido construyendo poco a poco, desde donde viene la palabra flamenco, que si viene de acá, que si viene de acá, que si es el campesino nómada, que en fin. Y poco a poco se ha ido construyendo esta historia, pero ha seguido evolucionando, que es lo más importante. O sea, sigue respetando aquella tradición de la soleá, de la seguirilla, de las cañas, de, en fin, de todos los palos flamencos que hay, pero siempre con la visión a seguir fusionándose con otros estilos. Que ahora pues ya escuchamos un flamenco, lo que se está haciendo ahora tiene jazz, bossa nova, música de todo el mundo. Hay fusiones de todo tipo ahora, ¿no? Flamenco con música mexicana.
1: Y que nos damos cuenta que todas las músicas tienen algo de flamenco.
2: Así es.
1: Que eso es lo maravilloso.
2: Sí.
1: En nuestra música mexicana tradicional hay algo.
2: Claro, claro. Tenemos
1: un fandango.
2: En los fandangos, en toda la música de la Huasteca, los sones jaliscienses. En todos lados hay semillas ahí del flamenco.
1: Pues vámonos por peteneras, maestro.
2: Perfecto, maestro.
1: Luego nos vas a contar eso de las peteneras.
2: Así es, que decía mi maestro Juanito Rosas, toco madera cada vez.
1: Toco madera, sí, las peteneras intocables. Luego intocables. Se las vamos a platicar. Luego el maestro Juan Pablo platicamos de las peteneras. Último punto, maestro, nos vamos. Viernes, último
2: el
1: día.
2: Viernes, último día, 31 de julio, último día de esta convocatoria para estudiar música en la carrera de Bellas Artes, llevar esta carrera de 3 años. Y bien, pues ya les dije sobre los documentos, el examen de conocimientos, ya nombré el de examen psicométrico, que es este lunes 3 de agosto a las 8 de la mañana, y el examen de conocimientos será el 18 de agosto a las 10 de la mañana en el área de música de Bellas Artes.
1: Vienes de nuevo, ¿verdad?, con nosotros para un último visito.
2: Sí, nos vemos el próximo miércoles.
1: Vale, entonces viene Juan Pablo Rivera Nuevo. Prometemos platicar menos de tópicos cotidianos y más de la convocatoria. Vámonos porque tenemos a Francesco Cortecha. Mañana es cumpleaños de Jeremy, papá Sergio. Le vamos a dedicar el programa. Yo soy Luis Fernando Padrón. Les agradezco, por favor, su atención. Gracias a Anabelita por compañía y apoyo. Y mañana nos escuchamos nuevamente.
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0: Son las 2 con un minuto.
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Hoy en Cinema Radio, los clásicos van al cine. Las bandas sonoras de numerosos largometrajes incluyen obras de música clásica de grandes compositores como Bach, Mozart o Beethoven. De esta forma, el cine ha logrado acercar la música clásica a todos los públicos. Ya a menudo disfrutamos cuando en una película oímos una pieza musical que ya conocemos. Hoy queremos presentarte algunos ejemplos de obras de música clásica muy famosas que suenan en las películas de cine.

El canon en re mayor de Johann Pachelbel. Es una de las piezas de música clásica más reconocibles que escuchas en numerosas películas, sobre todo en los enlaces nupciales o bien en las ceremonias a las que acudes, sino que también prácticamente en cualquier película que incluye una boda. Ha sido utilizada en películas como Si yo tuviera 30, El padre de la novia y La propuesta,

Suite Bergamasca de Claude Debussy. Este claro de luna del compositor Claude Debussy ha sido utilizado mil veces en películas con un rollo emocional y casi de ensueño. Su suave melodía de piano suele acompañar momentos íntimos, melancólicos o muy reflexivos. Aparece en dramas románticos como en La Gran Estafa, en la escena final, y hasta en películas de animación como Fantasía 2000, donde le da un toque poético brutal. Ha sido utilizada en películas como La Gran Estafa Americana, Fantasía, Ahora son 11 y Crepúsculo.

Sinfonía número 9, Oda a la Alegría, de Ludwig van Beethoven. Pocas piezas transmiten tanta emoción y a la vez tanta ironía como la Oda a la Alegría. Su melodía flotante ha sonado en escenas de atentados, como en la jungla de cristal, o en momentos épicos de triunfo humano, como en la película El Club de los Poetas Muertos. Esa dualidad la hace poderosísima en el cine. Ha sido utilizada también en otras películas como La Naranja Mecánica y El Club de los Poetas Muertos.

Adagio para cuerdas de Samuel Barber. Aquí es imposible no acabar con un nudo en la garganta. El adagio de Barber es un drama puro en forma de cuerdas. Se usa para retratar pérdida, dolor y lo brutal que es la guerra. Es lenta, triste y tan bella que duele. Ha sido utilizada en películas como El hombre elefante, El aceite de la vida y Platón.

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20: Son las 2 con 32 minutos.
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Tocata y fuga en re menor de Johann Sebastian Bach. Tocata y fuga en re menor de Johann Sebastian Bach. Sonido de mansiones encantadas, noches de tormentas y terror clásico, con sus melodías de órgano y armonías oscuras, esta pieza es sinónimo de lo inquietante, aunque no sepas cómo se llama. Seguro que la reconoces al instante. Utilizada en películas como Naranja Mecánica, El Club de los Poetas Muertos, Nostalgia y, por supuesto, en películas de suspenso.

Claro de Luna de Ludwig van Beethoven. Con su melodía hipnótica y sombría, esta sonata es perfecta para expresar la soledad, melancolía o una tristeza profunda. Su simplicidad penetrante transmite una tristeza serena y muy potente. Ha sido utilizada en películas como El pianista, Misere y Mi adorada inmortal.

Carmen, habanera de Bizet. La habanera de la ópera de Carmen de Bizet es una de las melodías más reconocibles de la música clásica, en películas que suele representar la seducción, peligro o un aire exótico. La aria, El amor de un pájaro rebelde, cantada por Carmen en primera aparición, atrapa con su ritmo hipnótico y esa melodía llena de pasión. Su dramatismo la hace ideal para el cine y aparece en películas como Up o El talento de Mr. Ripley, con un punto irónico y muy intenso. La habanera es puro fuego y sigue siendo un símbolo musical de pasión y rebeldía. Ha sido utilizada en películas como Up, El talento de Mr. Ripley y El quinto elemento.

0: Durante años, los directores han utilizado la música clásica en las películas para influir en las emociones del espectador, reforzar las narrativas, manipular las perspectivas y conectar los puntos clave de la trama. No es de extrañar que en muchas obras maestras galardonadas cuenten con una banda sonora clásica. 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Nos escuchamos en la próxima emisión.
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14: Son las 3 en punto.
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18: ¡Hey! ¿Qué onda? Bienvenidos a Una Playlist con Revoluciones, este espacio en el que todos los lunes a las 3 p.m. escuchamos una horita de música bien chida, sobre todo alusiva a mi programa Revoluciones, el cual pueden sintonizar todos los domingos a las 6 p.m. a través de esta misma frecuencia. Amigos, el día de ayer tuvimos un gran episodio de Depeche Mode, de su gran álbum Violator de 1990, pues bastante bueno, la verdad. Es como un punto de inflexión en el sonido de la banda, que realmente hacen esta transición entre el synth pop ochentero a un sonido un poquito más goticón. Pero lo que sí es que a través de las décadas, Depeche Mode ha tenido temazos. Entonces, pues bueno, qué mejor que en esta ocasión escuchar un poquito de realmente todos los éxitos de Depeche Mode en esta horita. Pero bueno, no sin antes recordarles que nos sigan en Instagram, @revoluciones-uaslp, para más novedades. Y pues bueno, sin más ni más, comenzamos.

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9: Son las 3, con 29 minutos.
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0: Son las 4 con 3 minutos.
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15: Son las 4:28.

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15: Son las 4:58.
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19: Hola, hola, bienvenidos al programa del Diván de la Locura. Yo soy Lalo Carrillo. En esta ocasión, por periodo vacacional, en este primer programa, escucharemos una playlist para que disfruten de sus días de descanso.

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20: Son las 5 con 29 minutos.
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0: Gracias por haber escuchado el programa del Diván de la Locura. Si te perdiste algún episodio de El Diván de la Locura, nos puedes encontrar en el podcast de iHeartRadio. Hasta la próxima.
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4: Son las 5:59.
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